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16: ¿Qué tal? ¿Cómo están? Esto es Asesinos Inesperados. ¿Qué tal? ¿Cómo están? Muy buenas tardes. Hoy les tengo un caso de verdad que es terrible también. Tal vez más que el del pasado martes. Hoy vamos a hablar acerca de una cena en una casa, en un hogar que terminó en una verdadera pesadilla. Imagínate esto. En una cena familiar, la hermana mayor y el hermano menor compartiendo una comida. Una comida normal, risas, hablando de recuerdos de la infancia, algo bonito, algo bien. Pero esa noche, El 23 de mayo del 2024, en una casa tranquila allá en Lakeville, en Minnesota, esa escena se convirtió en una de las escenas más brutales que la policía local haya visto jamás. Bethany Ann Israel, de 30 años, embarazada de 17 o 18 semanas de su primer hijo, un varón al que llamaban Levi, llegó a casa de su hermano Jack Joseph Ball, de 23 años. Era pues una visita normal. Bethany era la hermana mayor, cariñosa, esposa dedicada, hija amada y también pues una figura muy querida en el mundo del voleibol. La gente la quería, jugaba bien, tenía mucho carisma. Jack era el hermano menor, el que supuestamente la quería. Lo que pasó dentro de esa casa es lo peor que te puedes imaginar. Según los documentos judiciales y la propia admisión de Jack, él la atacó, la apuñaló rápidamente y repentinamente sin que ella se diera cuenta. La mata. Y luego, por si fuera poco, con una sierra, una hacha y cuchillos grandes, la desmembró.
3: Esa noche del 23 de mayo la invité a cenar. Solo nosotros dos, como cuando éramos niños. Bethany llegó sonriendo, con esa barriga ya notoria. Me abrazó. Yo sonreí también. Pero por dentro ardía. ¿Cómo se atrevía? Ella, que siempre fue la pura, la perfecta, ahora llevaba dentro algo que la había manchado. La cena estaba lista. La miré mientras comía y pensé, esta será la última vez que te veo respirar. Todo estaba planeado. Ella no sospechaba nada, nadie lo hacía.
16: Partes de su cuerpo fueron dejadas en los escalones de la casa de un vecino. Otras dentro de la vivienda, sangre por todas partes. Una escena tan horrible que cuando llegó la madre de ambos esa misma noche, alarmada porque Brittany no contestaba, solo pudo gritar al 911. Creo que mi hija está muerta. Es ese nivel de shock que después de ver a tu hija literalmente en partes esparcidas con los vecinos y en tu casa, pues todavía no ves la gravedad del asunto.
3: Estábamos sentados en la mesa y no podía dejar de mirar su vientre. Hablaba del bebé, de cómo se llamaría Levi, de lo feliz que estaba con Josh. Cada palabra era una puñalada en mi cabeza. Ya no eres inocente, le dije en silencio. La pureza que siempre admiré en ti, la destruiste. Sentí asco, rabia. Cuando se levantó a buscar agua, supe que era el momento. Agarré el cuchillo. Mi mano no tembló. Ella era mi hermana, pero ya no era mi Bethany.
16: ¿Qué pasó con Jack? Jack huyó en su auto mientras su madre entraba al horror. Él vio a su mamá. Él vio a su mamá entrar a la casa. La policía encontró un serrucho ensangrentado, una hacha y los cuchillos. Encontraron restos humanos dispersos y encontraron diarios escritos por el propio Jack. En ellos explicaba su motivo. Estaba furioso, encanijado, porque su hermana pues estaba embarazada. No le gustaba esa idea. Pues para él, eso significaba que ya no era una mujer inocente y que su hermana pues no podía ser tocada por otro hombre y mucho menos pues que alguien le haya hecho el amor para tener una criatura. Creía que había perdido su pureza y por eso decidió matarla. Matarlos a ambos, porque pues a Bethany, y también desafortunadamente en el proceso también murió el producto, ¿no? El bebito.
3: Lo hice rápido al principio. Un golpe, dos, tres. Ella gritó mi nombre. Jack, ¿qué haces? Sus ojos. Nunca voy a olvidar sus ojos. Seguí apuñalando. La sangre salpicaba la cocina, cayó al suelo y todavía intentaba protegerme la barriga con las manos. Patético. Es por tu bien, le susurré. Así vuelves a ser pura. Seguí hasta que dejó de moverse. 17 semanas de embarazo y terminé con los dos. Silencio. Por fin silencio.
16: Esta no es la historia de un desconocido en la calle. Es la historia de un hermano asesinando a su propia hermana embarazada en una cena familiar. Este para mí pasa a ser como el asesino más inesperado posible que alguien se haya imaginado. Alguien de tu propia sangre. Alguien que te veía como una mujer pura, pero cuando se entera que un hombre penetra a su hermana, no le parece eso y dice, ¿sabes qué? Creo que mi hermana ya no es una mujer pura. Creo que ya no debería de estar en este mundo. Va a la tienda, consigue las herramientas que para él eran necesarias, cuchillos, un hacha y una motosierra para poderle quitar la vida, pero escondiendo toda su intención, invitándola a una cena familiar donde antes de quitarle la vida hablaban de cosas que ellos vivieron juntos, de niños, vivencias, recuerdos, cosas de escuela, cosas de familia. Y ahí es donde ella pierde la vida junto con su bebé. Pero la pregunta es, ¿quién era realmente Bethany? ¿Ella escondía algo tal vez que no sepamos? ¿Y cómo es que un hermano llega a ser algo tan monstruoso? Eso te lo voy a platicar en el siguiente segmento aquí en Asesinos Inesperados. Esto que vas a escuchar, no lo vas a creer.

¿Qué tal? ¿Cómo están? Estamos de regreso en Asesinos Inesperados. Estamos hablando el día de hoy acerca de la cena que termina en pesadilla, donde una mujer embarazada, una mujer de 30 años que lleva por nombre, o llevaba por nombre Bethany, pues le arrebata la vida a su propio hermano simplemente porque estaba embarazada. Ella y el bebé mueren. Un caso verdaderamente terrible, un caso de un asesino inesperado, que yo creo que jamás hemos hablado de un caso así aquí en este nuevo episodio de Asesinos Inesperados. Pero bueno, ¿quién era de verdad Bethany? ¿Quién era realmente ella? ¿Y por qué su hermano llegó a ser algo tan monstruoso? Eso es lo que te platico en este momento.

0: hermosa, siempre animando, acogedora con las nuevas. De verdad, era un alma preciosa, llena de luz y de bondad. Ella estaba casada con Josh Israel. Estaban emocionadísimos con el embarazo de su hijo. Era su primer hijo. Amigos recuerdan cómo ella brillaba hablando del bebé. Era la esposa, la hija, la hermana y la madre en espera que todos adoraban. Su familia y la comunidad del voleibol pues crearon un GoFundMe y torneos memoriales en su honor. Todavía hoy se juega el Bethany Ball Israel Memorial para honrarla. Imagínate nada más dejar esa huella. Pero ¿qué pasa? Regresemos a Jack. Después del crimen, Jack fue arrestado rápidamente. Los diarios que dejó atrás eran escalofriantes. Rabia pura porque Bethany ya no era una mujer inocente. Había perdido su virginidad. No era un arrebato momentáneo. Él traía este dolor ya por mucho tiempo atrás. Los fiscales hablaron de premeditación.
1: Después vino la parte más difícil. Tenía que deshacerme de ella. Agarré la sierra, el hacha. Trabajé en el piso de la cocina, sangre por todos lados. Corté lo necesario para que cupiera en bolsas. Saqué partes y las dejé en los escalones del vecino. Quería que alguien las encontrara. Quería que supieran que yo había hecho lo correcto. Lavé un poco, pero no todo. Estaba exhausto, pero orgulloso. Había restaurado el orden.
0: En enero del 2026, Jack Joseph Vaugh, ya de 24 años, se declara culpable de dos cargos de asesinato en primer grado premeditado. Uno por Bethany y otro por el asesinato del bebé no nato, que pues bueno, no había nacido. Enfrenta cadena perpetua obligatoria. Sin embargo, mantiene una defensa por enfermedad mental y habrá un juicio separado sobre esto. Los fiscales recomiendan la vida sin libertad condicional. La madre de ambos, Jory, fue quien encontró la escena. Imagínate ese dolor de una mamá, perder a tu hija a manos de tu hijo y la familia pues queda destrozada. Amigos de Bethany dicen que ella era el tipo de persona que iluminaba cualquier cuarto donde llegaba. Siempre era como que el punto de atención y su ausencia dejó un vacío enorme en el voleibol juvenil de Minnesota y en todos los que la querían.
1: Escribo esto porque alguien tiene que entenderlo. Bethany ya no era inocente. Ese bebé la corrompió. Yo la quería más que nadie. Por eso tuve que ser yo quien lo hiciera. No fue odio. Fue amor. Amor duro. La liberé. Ahora ella es pura otra vez. Como antes. Si me buscan, que sepan que no me arrepiento. Hice lo que nadie más se atrevía a hacer. Ella me lo agradecería en el cielo.
0: Este caso, de verdad, es el ejemplo perfecto de un asesino inesperado. No es de un extraño, no es de un exnovio celoso o de alguien que, pues, de plano no te caía bien. Era de tu hermano menor, tu hermano en quien confiabas lo suficiente como para ir a cenar sola a su casa.
1: Escuché el auto de mamá llegando. Sabía que iba a entrar. Salí por la puerta de atrás, subí a mi coche y arranqué. Las manos todavía me temblaban y olían a sangre. Manejé sin saber bien a dónde. En mi cabeza repetía, ya está hecho, ya está hecho. Sentí alivio y también vacío. Mi hermana ya no existía, pero yo había cumplido mi misión. Ahora solo quedaba esperar qué pasaba después.
0: Alguien que, según sus propias palabras escritas, la mató por una idea retorcida de pureza, que solo esa pureza existía en su propia cabeza.
1: Me atraparon rápido. Ahora estoy aquí, mirando las paredes. Dicen que estoy loco, que necesito ayuda. Tal vez tengan razón, pero yo sé la verdad. Hice justicia. Bethany ya no sufre por ese error que cometió. Su bebé nunca nacería manchado. Si pudiera volver atrás, lo haría exactamente igual. Porque la quería. Porque era mi hermana. Y porque a veces, el amor verdadero duele más que cualquier cuchillo.
0: Bethany Ann Israel y su hijo Levi nunca tuvieron la oportunidad de vivir la vida que merecían. Una cena familiar se convirtió en una pesadilla que nadie debería imaginar. En un mundo donde esperamos que la familia nos proteja, a veces, solo a veces, esa es la mayor traición que viene de adentro. Si te impactó este caso, cuéntame en los comentarios qué otro asesino inesperado quieres que contemos. Recuerda que a veces la oscuridad a veces usa la cara de quien más confías.

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11: Bien, nos vamos con el chocolatazo a Michoacán. Aquí tenemos a Jaime, le va a hacer el chocolatazo a su novia María Dolores. Tú, Jaime, viste a María Dolores hace 2 meses, ¿no?
12: Sí, exactamente.
11: Pero ustedes ya tienen 2 años de novios. ¿Tú te la hiciste novia allá en Michoacán?
12: Comenzamos en Facebook. Ya la había conocido ya hace como 8 años. Y somos del mismo pueblo.
11: Desde hace 8 años la viste tú, te vienes para acá, después la encuentras en el Facebook y desde hace 2 años eran novios solamente en Facebook, pero hace unos 2 meses la fuiste a ver ya en persona.
12: Sí, la encontré en Facebook y ahí comenzamos a hablar otra vez y ya nos hicimos novios.
11: Y tú vas a hacer el chocolatazo porque ahora que estuviste con ella ahí en Michoacán pasó algo con su teléfono, ¿no?
12: Ajá, o sea, me prestó el teléfono y no se dio cuenta que tenía un mensaje en Messenger, en WhatsApp.
11: Ok.
12: Y cuando yo abrí el celular, ella alcanzó como a mirar y me lo arrebató. Y le dije, ¿qué es esto?
11: O sea, se puso muy nerviosa.
12: Sí, porque no se había dado cuenta ella que yo que tenía un mensaje y me prestó el celular. Y cuando miró que lo abrí, entre ella miró como que estaba el mensaje y luego me lo agarró para atrás.
11: Obvio que tu reacción es normal de decir, oye, pues qué onda, qué estás ocultando, ¿no?
12: Exactamente, desde ahí me comenzó la duda, por eso quiero salir de dudas si no está hablando con alguien más o por qué está hablando con esas personas, ¿no?
11: ¿Y en ese momento le dijiste que ocultas o algo? ¿Qué te dijo?
12: Sí, le pregunté que era ese mensaje, o sea, en ese momento no le dije, porque no me gusta ser así, no me gusta desconfiar, no me gusta ser celoso. Pero no me gustó la manera como ella actuó.
11: O sea, la reacción de ella dijo mucho, ¿no?
12: Ándale, exactamente. Ya después, más tarde, le pregunté y me dice, es un amigo.
13: Ya valió, Brody.
11: Ándale, el amigo. O sea, aceptó que otro hombre le estaba escribiendo, pero dijo que era su amigo.
12: Sí, así aceptó que estaba, que habla con un amigo. Y le dije, ¿pero por qué hablas? ¿Pero por qué actuaste de esa manera? Me dice, es que yo no sabía cómo ibas tú a reaccionar, si te iba a molestar o no. Desde entonces me vine con la duda, no sé qué pensar, si sea más que un amigo o por qué. Porque, buenos días, que cómo estás, o sea, no me pareció correcto.
11: ¿Te dijo cómo se llama él?
12: No, fíjate que no.
11: Bueno, Jaime, vamos a llamarle a María Dolores, vamos a ver si te manda los chocolates a ti o se los manda alguien más. O al amigo ese, ¿no?
12: O si no puedes poner al lobo así, nada más a ver, pues sí, para ver si...
11: ¿Tú quieres que le haga el chocolatazo al lobo para ver si cae?
12: Ya, mejor al lobo, a ver qué reacción tiene ella o a ver qué hace.
11: Bueno, adelante, lobo, ya se está marcando, no haga ruido.
14: Bueno.
13: Bueno, con la señorita María Dolores, por favor.
14: Sí, dígame.
13: Hola, María, ¿cómo estás?
14: Bien.
13: Bien, qué bueno. Bueno, mira, te llamo de una compañía de chocolates. Tenemos una promoción. Nosotros le hacemos llegar unos chocolates totalmente gratis. Es solamente una promoción. Estos chocolates se los hacemos llegar a alguien especial que tú tengas. No sé si tienes a alguien por ahí especial para ti, María Dolores.
14: No, pues no.
13: No, pues no. Entonces me los mandas a mí. Sí, oye, pero entonces no tienes a nadie especial ahorita.
14: No.
13: No,
14: ahorita no
13: es. Te digo, son gratis, llegan de 2 a 3 días. Si tienes a alguien especial, pues se los mandamos. Claro, si tienes a alguien.
14: No, por el momento no.
13: ¿Y qué tal un amigo especial, María Dolores?
14: No, ni se los merecen.
13: O sea que te ha ido algo mal, a pesar de esa voz y esa risa tan bonita que tienes.
14: Pues, algo.
13: Pues qué mal, María Dolores.
14: Ajá,
13: pero pues qué lástima, por uno pierden todos, ¿verdad?
14: Pues sí, pero no todos son igual. ¿Para qué vamos a...?
13: Generalizar.
14: Ajá.
13: Inteligente manera de pensar.
14: Exactamente.
13: Qué bueno, María Dolores. ¿Y a ti te gustan los chocolates o no?
14: No, soy muy amante del chocolate.
13: O sea que si te mando unos, ¿no te los vas a comer?
14: No tengo a nadie, pero pues igual no. ¿Para qué voy a hacer el pecado de comer chocolate si no como chocolate?
13: Muy bien. Pues entonces, ¿qué juzguerita estaría bien mandarte?
14: Mejor algo salado o algo picante.
13: ¿Te gusta el picante?
14: Algo.
13: ¿Pero como chile o salsa picante?
14: No, algo que tenga chilito, o sea, algo picoso.
13: O sea que ya tenemos algo en común. Siempre tiene que haber algo que pique ahí, ¿no? La verdad me gustaría volver a hablar contigo, María Dolores. ¿Se puede?
14: Muy bien. Sí, cuando gustes.
13: ¿De verdad? Entonces te marco más tarde.
14: Muy bien.
13: Te mando un mensajito primero y nos ponemos de acuerdo.
14: Sí, ya que no vas a mandar el chocolate, pues un mensaje está bien.
13: Sí, ¿verdad? Bueno, además es más sano un mensaje mío que los chocolates.
14: Sí, el chocolate engorda.
13: Sí, ¿verdad? Bueno, yo también te puedo engordar, pero no así. Engordamiento de 9 meses.
14: Sí, ¿verdad? Muy bien.
13: No te creas, ¿cómo que muy bien?
14: No, de ese engordamiento no.
13: Bueno, todavía no, ahorita no está bien.
14: Pues sí, obvio que no, ¿verdad? Pues te voy a decir que nada. De ese engordamiento no.
13: Bueno, apenas nos vamos a conocer. Por lo pronto todavía no, María Dolores. Bueno, entonces al ratito te llamo o te mando un mensajito.
14: Bueno, que estés muy bien.
13: Tú también, hermosa. Entonces te puedo mandar un mensaje o llamar a la hora que sea, ¿no?
14: Pues sí, no tengo.
13: ¿Qué tal como a las 9?
14: Muy bien.
13: ¿Sí?
14: Sí.
13: Lo bueno que no tienes a nadie, así puedo hablar ya con más confianza y decirte cositas bonitas.
14: Tal vez tú eres el que tú tienes a alguien.
13: No, claro que no. Bueno, si quieres no te llamo ni te mensajeo.
14: No, no, sí, pero ¿por qué de mandarle mensaje a alguien que no conoces?
13: Te repito, si quieres no te llamo ni te mando mensaje, pero lo quiero hacer porque me caíste bien.
14: ¿Por qué te caí bien?
13: Tienes bonita actitud, tienes una voz muy bonita y te ríes muy bonito.
14: Oh, pero pues es nada más la voz. ¿Qué tal si la persona de tiro no está a tu gusto?
13: No dije que solamente la voz, pero ¿qué tal si sí estás a mi gusto?
14: ¿Y qué tal si nada más estás conociendo lo que es la voz? ¿Qué tal si la persona no es lo que dice que es?
13: Bueno, no dije que te conozco todavía, ni sé cómo eres, solamente que me agradó tu actitud y que tienes una voz muy bonito y te ríes muy bonito.
14: Sí, sí, que te agrade, no sé qué.
13: Así es, y mucho, pero dejemos esta plática para el ratito, ¿ok?
14: Muy bien.
13: Pero segura que no tienes a nadie.
14: No.
13: Perfecto, para volver a hablar contigo y decirte que tienes una voz muy hermosa.
14: Muy bien.
13: Ahí está, Choco.
11: Adelante, Jaime.
15: Ah, Lola. Hola.
14: Hola. Todos los chocolates.
15: ¿Cómo que no tienes a nadie?
14: No.
15: No tienes a nadie. ¿Y yo qué soy?
14: Tú eres mi novio.
10: Este chocolatazo continúa mañana.
15: Ajá, ¿qué más te queda decir? Ya caíste, ya metiste la pata, ya.
14: No, no metí la pata. ¿Por qué no puedes estar poniendo? No. ¿Por qué pones tú a alguien que tiene que hablarme de esa manera?
15: ¿Cómo,
14: No, Jaime.
15: Momento.
14: ¿Esa es tu manera en este momento? No. Esta es tu manera de, ahora sí, de como sacar tipo de verdades.
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0: ya estamos a 7 de mayo, ya cada vez más cerca del 10 de mayo, que muy pocas veces el 10 cae el día domingo, porque recuerden, en Estados Unidos no importa el día que caigas, se celebra el Día de las Madres el segundo domingo de cada mayo, segundo domingo de mayo. Y en México no importa el día que caiga el 10 de mayo, se celebra martes, miércoles, el 10 de mayo es de ley. Y recuerden, en México nuestras madrecitas son súper bendecidas y son muy valoradas, y pues hay desfiles, bueno, no desfiles, pero hay bailables, hay eventos en las escuelas al Día de las Madres, ¿no? Así que váyanse preparando ya.
1: ¿Tú eres infértil?
2: Yo, güey, no, güey.
3: No, brody, yo no sé. Yo que sepa, ¿no?
0: Me está preguntando a mí el estúpido, ¿para qué, Garbanzo?
1: Es que ya tienes como varios años prometiendo que ya quieres tener un niño.
0: ¿Cuándo prometí yo eso?
1: Un día dijiste, yo prometo.
0: Como una mujer mitotera diciendo. Grabaste. Eran unos promos de las resoluciones de año nuevo, y era, espero este año ser mamá. Eso es lo que dije, punto.
1: Pues ya se te va a secar.
0: Ya se armó con una controversia, TV Nota salió en todos lados, el gordo y la flaca ventaneando, que en TMZ que yo ya iba a ser mamá, porque dije que esperaba ser madre, punto.
1: Pues sí, pero...
0: ¿Tú no esperabas bajar de peso?
1: A ver, no estabas hablando...
0: ¡Cállate!
2: No esperaba bajar de peso. Oye, Choco, acaba de llegar alguien. ¡Oh!

0: dilo, pelotero.
1: ¿Qué traen? ¿Por qué andan raros?
2: Chocolata, muy buenas tardes. Le saluda el pelotero. Gracias por estar escuchando el programa. Yo no soy quien para yo guardarme los secretos de este programa.
3: Ok.
2: Yo veo que el Garbanzo es el hombre que más te estira a ti, porque yo me imagino que este hombre quisiera estar aquí en tu lugar. Pero bueno, antes que todo, soy el pelotero. Yo embarazo a mujeres mexicanas para que tengan hijos peloteritos en la Grande Liga. Porque mira, empezó otra vez la temporada en la Grande Liga y yo no veo ni un pelotero importante en la Grande Liga. Y yo...
1: ¿En dónde?
2: En la Grande Liga.
1: ¿En la Grande Liga?
2: No veo ningún importante.
3: ¿Nadie importante?
2: Esto ya está muy quemado, que ustedes se estén burlando de un cubano como hablamos. Yo creo que ya estamos pasados de moda. El de, mira cómo habla cubano, mira cómo dice, cómo se mueve. Lo que sí quiero decirte a ti, Chocolata, como jefa de este programa, que el Garbanzo, el otro día, fue a mi clínica.
1: Por favor, güey, eso no.
2: Pelotero,
1: por favor.
2: Yo no voy a... Chico, lo que me está quitando es el tiempo, porque yo lo voy a decir Puedes tú negarte que yo diga lo que voy a decir, pero... te voy a decir por qué... Quedamos en un pago que él me iba a dar hasta el día de ayer. El día de ayer no llegó en la fecha que me iba a pagar y no me pagó. Por eso yo le dije, si tú, chico, no me haces ese pago, yo voy a tener que decir
1: aquí
2: la verdad.
1: Aquí tengo el dinero. Aquí lo tengo.
2: ¿Qué parte no entiende que fue ayer?
1: ¿Cuál es? ¿Por
2: aquí? Que como dice la canción esa de que parte de no entiende. A lo que te dé la gana, no usted. Oye, Chocolata, yo sé que estás impresionada. Mira qué cara tiene tan bonita tú.
3: A mí no vas a... usted los cubanos tiene mucho verbo. A mí no me vas a conquistar. Dime qué pasó con el Garbanzo.
2: Bueno, es que no quiero conquistarte, pero es que mira que tu cara, hombre. Oye, que dan ganas de agarrarte y matarte a beso. Pero mira, Chocolata, el Garbanzo llegó exactamente ayer, fueron 15 días. Yo le dije, en 15 días tú me tienes que pagar, sino que todo el público de Arano la Chocolata sepa que el Garbanzo llegó a pedir mi servicio.
0: ¡No, mano!
1: No.
3: ¡Oh, my God!
1: ¿Cómo crees que yo voy a pedirle servicio?
2: Cuando estamos nosotros en un lugar... Bueno, yo tengo que decir que soy responsable porque estaba con un roncito ahí arriba. Tú sabes un poquito de la frescura. Y el Garbanzo baila muy bien. Y un amigo que es DJ ahí en un lugar llegó y tocó música de esta, ¿no? Y no había mujeres todavía, estaba temprano. Y el Garbanzo dijo, ¿podemos bailar una pieza? Y dije, bueno, pues yo estaba tomando ron. Y dije, bueno, vamos a bailar, estamos bailando.
0: No manches, el Garbanzo y el pelotero.
1: Es que nos gusta la misma música.
2: Hubo algo de química. Y me dijo, oye, ¿tú puedes intentar embarazarme?
0: No te creo.
2: Mira, Chocolata, ni yo me creo lo que estoy diciendo, porque yo en el momento dije, yo no te creo que me te... Y como el Garbanzo es muy juguetón, el Garbanzo le hice mucha broma, el Garbanzo constantemente está hablando cosas que no tienen sentido. Y yo al Garbanzo le digo riendo, claro que sí, chico, hombre, ¿cuánto vas a querer un trillizo ahí? Y el Garbanzo dijo, quiero que yo sé que lo que tú haces, que quiero que yo sé que es difícil, pero ¿por qué no lo intentamos? Pero bueno, yo inmediatamente, sabemos cómo está la ciencia, que no va a pasar, dije, este hombre lo único que quiere es que yo le dé hasta para llevar, quiere que yo lo deje a este hombre en silla de ruedas.
0: Garbanzito.
3: Con razón, ahí no digas.
2: Entonces este hombre le digo, mira Garbanzo, tú y yo sabemos, y toda la gente de Cuba también sabe, y toda la gente de Catepec, que tú y yo no podemos, yo no te puedo embarazar, chico. Así dejémoslo. Y él me dijo, mira pelotero, yo sé, pero es que quiero por lo menos yo tener una excusa, porque a mí me gustaría que, es que como tú llegas, hombre muy fresco, hombre muy fuerte, eres un hombre cubano, y si algún día yo voy a perder la virginidad, que sea con un hombre ya de veras.
1: Es un argüendero.
2: Es lo que tú pelotero. Me dijiste, Garbanzo.
1: Mis pelotero, es un argüendero.
3: Déjalo que termine, Garbanzo.
2: Bueno, eso pasó.
3: No, pelotero, aquí.
2: Entonces le dije, mira Garbanzo, ni tú y yo no lo vamos a engañar, porque no, si quiere hacerlo, no lo vamos a hacer, porque hay una amistad y además yo no hago eso. Y me dijo, pelotero, ¿cómo se verían $10,000 en tu cuenta de banco. Le dije, yo estoy atravesando por un problema, Choco, que ya después te voy a decir. Le dije, $10,000 en la cuenta de banco, se vería muy bien, chico, muchas gracias por querer regalármelo. Dijo, no, nada es gratis, yo que me gustaría que tú y yo, ¿no? Tú y yo, los dos, podamos tener coito. Le digo, Almanzo, pero tú estás seguro de lo que estás diciendo, porque yo tenía una necesidad con el dinero. Y me dijo, pelotero, mírame a los ojos. Dije, no te voy a ver a los ojos, chico. ¿Cómo te voy a ver a los ojos? Dijo, por lo menos tenemos que hacer algo, pero que no haya, no sea la, ahí se va, que sea que un poquito de amor, de sentimiento. Digo, chico, yo no puedo tener sentimiento por un hombre, porque yo a mí no me gustan los hombres, chico. Y me dijo, pero ¿por qué lo pensaste con los $10,000? Le digo, bueno, es que cuando tú das $10,000 a un hombre que está necesitado, pues vos tienes uno que pensar, porque también tengo que mandar el dinero a Cuba. Y bueno, me dijo, oye, ¿sabe qué? Bueno, le dije, bueno, pues vamos a hacerlo. Yo confiando que el Garbanzo me iba a dar el dinero. Es más, Choco, platicando contigo, yo siento que estoy en un programa eso de Telemundo, de la doctora Polo, donde le tengo a usted diciendo que no me ha pagado.
3: No me ha pagado.
2: Yo por eso estoy aquí. Porque este hombre, doctora, este hombre que está aquí no me ha pagado.
1: Sí, güey. Me lo tengo. Es argüendero, güey.
2: Cualquier persona me odiaría, pero este hombre sabe el trabajo que él hice. Que se está riendo porque él se acuerda. Y me dijo, Choco, pues no tienes un lugar donde hay un espejo. Le dije, chico, ¿para qué quieres un espejo? Quiero ver.
3: Bueno, ¿y entonces?
2: Ay, güey. Eso no fue lo peor. Bueno, eso es lo peor. Por eso vengo así, que el Garbanzo es un hombre que se me ofreció a mí. Me iba a pagar $10,000 y no me los ha pagado. Pero lo peor, Choco, una de las peores cosas que han pasado, es que nosotros íbamos ahí a la farmacia. Le dije, bueno, pues si lo vamos a hacer, tenemos que protegernos. Vamos a protegernos, chico, porque que no sé tú, dice que eres virgen, pero no sé, chico, camina muy raro y todo el rollo ahí, como dicen ustedes los mexicanos, todo el rollo.
3: Ok, ¿y luego qué pasó?
2: Llegamos a la farmacia ahí y este chico, le dije yo, oiga, ¿me puede dar uno preservativo? Yo solo pedí uno, pues, para que si hay dos, para decir, hay otro rango, no, uno, un preservativo. Y me dijo, oiga, yo no le puedo dar a usted un preservativo. Y no se lo voy a dar. Dijo, ¿por qué? Dijo, no le voy a dar ni un preservativo. Y le dijo, te lo voy a comprar. Le dijo, no, chico, no te lo voy a vender, no, nada. Y bueno, le dijo, bueno, Garbanzo, pídelo tú. Y Garbanzo lo pidió. ¿Qué pasó, Garbanzo? ¿Por qué no piensas que yo estoy inventando aquí?
1: Bueno, yo lo pedí y me dijo el muchacho así, raro, Choco, porque me dijo, a ti no te los puedo vender, te los voy a regalar.
2: ¿Pero cuánto te dio?
1: Oh, me dio, eran como 200 condones.
2: Entonces al Garbanzo le dio 200.
3: Pero a ver, a ti no te quiso ni vender ni regalar y al Garbanzo le dio 200.
2: Fue cuando yo le dije, oye, pero, chico, pero yo te pedí ahorita, ¿por qué nada? Y a este hombre le da 200. Dijo, hombre, que este chico está tan feo que yo no quiero que se reproduzca. Es lo que digo. Este hombre no puede reproducirse. Pero bueno, ya me voy, Chocolata. Tú me tienes que pagar los $10,000.
1: No venga tu mamá.
2: Págame $10,000. Bueno, ya regreso, la doctora Polo.

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5: Señores, este es el show más chido de Erasmo y la Chocolata. Ahora sí, Choco, tenemos buen ganado. Ya estoy harto de estar viendo al Seleno y a la Choco. Choco.
6: Bueno, chicas, preséntense. Tenemos a invitadas el día de hoy. Venían pasando aquí por la cabina y dijimos, bueno, que pasen a saludar. Además, traen ahí un proyecto y ¿por qué no? Bueno, a la mala la conocemos ya de mucho tiempo.
7: Hola,
6: ¿cómo estás? Bienvenida.
7: Muy bien, muy contenta de estar visitándolos. Y con este nuevo proyecto de Parranda con mis amigas, volumen 2.
8: ¡Que se arme la peda!
9: ¡Tequila! ¡Tequila!
8: Por eso
5: les van a traer tequila.
8: Por eso les invitaron al show, porque trajimos tequila.
6: Oye, ¿de verdad? O sea, sí trajimos.
8: Y tacos de carnitas, pero les ganaron en otro show.
5: Sí. Oye, mala, preséntanos a las muchachas, preséntanos aquí, porque tú eres la que te conocemos, por eso digo.
7: Me parece muy bien, pues bueno, aquí está Helen Ochoa.
10: ¡Ay, ay, ay!
7: Miriam López. Y Eli Rosario.
5: Muy bien.
6: Oye, y bueno, dicen volumen en 2, quiere decir que el primero funcionó bien, están en esto. ¿Qué rollo con ustedes? O sea, están haciendo una gira, todo eso, pero antes de que canten y me contesten, tenemos parte del show, las encuestas del día de hoy. ¿Quieren ser parte de?
8: Claro, sí, sí, claro. Aquí viendo más. Ya están sirviendo el tequila.
7: Claro.
5: Era de neta, pensaban que era de mentiras.
8: No, así nos gusta que nos reciban bien.
5: Oye, Choco, te voy a decir qué es lo que contestó la gente, pero la pregunta fue: si tu mujer ganara el triple que tú, ¿dejarías de trabajar para ser amo de casa y tenerle su comidita caliente? Oh. Esa es la pregunta. Y contestaron: claro que sí, 35%. Dicen, ese es mi sueño, que mi vieja gane lo triple que yo.
8: Wow.
5: Eso dijeron, la otra dice, 24% dijo no, el hombre es de el que tiene que proveer. La 22% dijo, solo si me da pa' mis chelas y el fútbol.
8: Para entonces, sobre todo.
5: Sí. Y la de dice, qué feo caso, me daría pena. Muchachas, ¿tendrían a un vato en su casa bien así atendido? ¿Le darían chela para que se ponga a ver el fútbol y todo el rollo?
8: Yo no.
7: Yo la verdad preferiría que trabajara, aunque sea por gusto.
6: Definitivamente.
8: Sí. Es más, yo creo que elegí bien y definitivamente tengo una persona que, por más que yo gane el triple que él, él jamás se quedaría en casa rascándose las lonjas, o sea,
6: claro.
8: El hombre sí o
5: tú
8: sí.
5: Pero tú se lo pedirías.
8: No se lo pediría, pero siento que no tendría que pedírselo. Es lo bonito y la magia de escoger a alguien.
7: Una persona.
8: Bien, una persona de tus
7: que
8: sueños.
7: Que comparta tus valores. Sí, comparta
5: qué bonito
7: valores,
5: escoger bien a su pareja.
8: De su sí.
6: Oigan, no estés haciendo esas pausas.
10: No
6: hagas esas pausas a la hora de hablar.
5: Qué es bonito no escoger a su pareja.
8: A su pareja. Claro.
2: Y si es
8: claro.
2: Bonito, por eso yo escogí a la mujer.
5: Bueno, tú al revés, ¿no?
2: Sí.
5: Tú al revés.
10: ¿Cómo?
2: Sí.
5: Sí, güey.
2: Bueno.
5: Sí, ¿no?
10: Sí.
5: Bueno,
10: sí.
5: Tú. ¿Cuál es la que trabajaría o tú dejarías a tu morra en la casa?
2: Depende. No sé.
8: ¿De qué depende?
2: Bueno. Como decir, si ella quiere, pues she wants to take over y ella quiere trabajar y
5: ándale, terca.
2: Yo la voy a dejar.
8: Ahí sí,
2: sí cuenta. Pero sí sería al revés también.
8: No, yo, como dice Helen, por más que yo tenga mucho dinero, yo prefiero que mi marido trabaje y que me consienta, así como el que tengo.
10: Proveedor.
8: A ver, Dodi, ¿qué opinas? Sí, porque es bonito cuando el hombre te consiente.
7: Y yo creo que eso también hace a los hombres sentir como que...
8: inútiles.
7: Soy hombre.
5: No, uno tiene que... Claro, maestro Dodi, usted que es el experto en relaciones.
10: ¡Dodi!
7: ¡Ay, no!
3: Yo les voy a decir algo, es que yo les he dicho que nosotros somos como un carro, tenemos que conocer cómo funcionamos, y tú no puedes meter un carro de Fórmula 1 para que vayas a hacer en las dunas de la playa y viceversa, no puedes meter un carro de las dunas a meterle en Fórmula 1. El ser humano está establecido ya, y digan lo que digan, el hombre está para proveer, y un hombre cuando le quitas eso, no solo le estás quitando algo que hacer, le estás quitando parte de la esencia. El hombre es tiene que ser el que va a proveer. Mira, si mi vieja gana lo triple, qué bueno por ella, porque me imagino lo vamos a usar para algo bueno, alguna fundación, o ayudar a gente que necesitada, o ayudar, o lo que sea, porque por mi parte va a tener todo eso. Y yo digo, si no están preparados para proveer, de verdad, no deben de tener una relación, porque después se va a descontrolar. Después, una mujer con mucho poder y una mujer viendo un hombre en la casa sentado de lunes a viernes, aunque haga el quehacer, no está en la esencia ni de la mujer estar proveyendo, ni en el hombre estar recibiendo. Y si es así, yo sé que van a decir, ah, es que yo así lo hago. La verdad, están jugando con el tiempo.
10: Bravo, va a explotar. Bravo,
7: muy bien. Esta vez sí estoy de acuerdo con él.
3: Sí, más te vale que estés de acuerdo siempre.
7: Solo esta vez, no te halagues.
5: No lo estén tirando, no lo estén tirando, ¿eh?
10: Esta vez.
7: Oye, pues espera,
5: saludos a mí.
8: Agua bendita.
5: Pero está bueno, ¿eh?
7: No, sabe muy bueno, ¿eh? Pero ya que vi que todos estaban parando, ya le paré mejor yo también.
11: ¿Le echamos todo a mí?
10: ¡Fondo! ¡Fondo! ¡Fondo! ¡Fondo!
7: Victoria y yo somos todo terreno, hasta adentro, mija, hasta adentro.
5: ¡Hijas de la... Oye, quiero mandarle un saludo a Don Rito, Don Rito, que es el papá de... ¿Cómo se llama? ¿Cómo
7: Brenda.
8: Brenda.
5: De Brenda, mi novia, Choco. Ya tengo nueva novia. Y Brenda dice que su jefe es trailero y le gusta ser borracho. Allá en El Paso, Texas, saludos al Chuco Town. Y ya regresamos en el show más chido, porque tenemos más preguntas. Y ahorita van a cantar, ¿eh?

0: Estamos de regreso en el show más chido. Oigan, más adelante tenemos una plática con el hijo de Resortes. No, con el nieto, ¿verdad? ¿Quiere más?
1: Me sirve otro tequila.
0: Vamos a celebrar mi cumpleaños.
1: Tráigame toda la botella. Felicidades.
0: Y la Choco.
2: Bueno, qué padre vibra tan en esas chicas. Usted, me imagino, tiene sus redes sociales así como, ¿cómo se llaman?
1: Yo estoy como arroba Victoria La Mala.
3: Yo estoy como arroba Helen-Ochoa. Oigan, estoy un poquito loca en mis redes, pero se van a divertir conmigo, eso sí. Les advierto de una vez, no se asusten, pero se la van a pasar súper chido conmigo. Ay, para que me sigan.
1: Muy buen contenido.
3: Y yo estoy bajo Miriam...
1: How do you say underscore?
3: Guión bajo.
1: Guión bajo.
3: Guión bajo.
1: Estamos dando clases.
3: A la Miriam.
1: Sí. Ezo. I-Z-Z-L-E.
3: Miriam, guión bajo, Gizzle.
1: Ezo.
3: Eso.
0: Eso.
1: Pero Miriam López. Miriam López.
3: Y yo estoy en todas las redes sociales como Eli Rosario Oficial.
0: Eli Rosario. ¿Tú eres del Paso?
3: No.
0: ¿De dónde eres?
3: Yo soy de Guadalajara.
0: Guadalajara.
3: Soy tapatía.
1: Es 100%.
0: ¿Tú de dónde eres?
3: Yo soy de Nayarit.
0: ¿Nayarit?
3: ¡Au! Por parte de mi papá de Jalisco y por parte de mi mamá de Mazatlán, Sinaloa.
0: Uy, ay, ay.
4: Yo soy chilanga, pero tengo que defenderme y decir que también mi mamá es de Jalisco y mi papá de Sinaloa.
0: ¡Ay, ay, ay! ¡Qué combinación, Choco!
2: Bueno, a ver, otra pregunta. Ahora sí, chicas, para los que le van cambiando, ellas tienen un proyecto muy padre. Creo que el día viernes ustedes tienen algo en Anaheim.
3: Así es. Sí, el día viernes es el Album Release Party. Bueno, más que nada, el viernes sale ya disponible toda la pedota en vivo que nos pusimos en el YouTube, que la verdad tienen que verlo. Es que eso es una gozadera. Una cosa es escucharlo y otra cosa es verlo para que lo vivas.

0: Sí, échale, dale. Échale.
1: Ahí va. Salucita de la buena, viernes por la noche y el cuerpo lo sabe. ¡Salud! Ya llegaron mis amigas, vienen bien activas, listas pa' les madre. ¡A huevo! Arregladas, bien vestidas, Louis Dior y Gucci, no más bien el porrite.
2: ¡Damn, girl!
1: También las mujeres pueden, la que puede, puede, y la que no soporte.
2: ¡Soporten!
1: Cuando nos ven llegar, todos dicen ahí va. Pura vieja chingona, son las beliconas, van a remangar.
2: Nos gusta trabajar,
1: trabajar.
2: Y el dinero es pa' gastar,
1: pa' gastar.
2: No lloramos por hombres, ni mi bolsa llora a la hora de pagar.
1: ¡Ay, ay, ay, chiquititos!
0: A ver, espérenme tantito.
2: Saca otro tequila, saca otro tequila.
1: Se volvió la letra.
2: Salud. De aquí nos vamos para la peda.
1: Salud.
2: Salud.

0: Vámonos con otra encuesta, Choco, de las que tenemos aquí. Pues estas son las chicas de ¿cómo se llaman? Así.
1: De parranda con mis amigas.
0: Así se llama.
2: Volumen 2. El concepto se llama de parranda con mis amigas, volumen 2.
1: Ajá. Uh-huh. Como dices, mi Choco, ya estamos como Polo Polo.
3: No, pero está padre. Yo nada más dije que era Polo Polo, pero nada que ver.
0: Oigan, morras, uno de hombre cuando, hay que decir lo que es.
2: Dilo.
0: Cuando uno anda de en el desmadre con sus compas, ajá, uno a veces, no siempre, ajá, tiende a decir, pues tráiganse unas viejas, ¿no? Ay, mi pregunta es, ustedes que andan en el desmadre, que se ve que traen todo el flow, ya con unos tragos y con rola y la banda, así dicen, güey, traes unos vatos, vamos a cotorrear.
4: ¿Sabes qué? Yo pienso que raro fue que en esta parranda
2: es que se goza entre mujeres. Es que lo que queremos es ya descansar de los hombres, pues, en cierta manera.
1: De hecho, ¿verdad?
2: Como que desahogarnos, cantar, vivir, gozar, llorar.
4: Sin estar pensando demasiado. Sí. Más
2: en esta dijeron, traigan más botellas. Sí,
1: traigan más botellas a un güero y un moreno. O sea, la verdad eran puro desmother.
2: Cálense la banda, cantamos, pisteamos.
1: Era mucho despecho, pero no descarto que pues hay momentos para todo, ¿verdad? Claro. Estando soltera, claro que me suelto la greña y las extensiones también.
2: Sí, tráiganse de todo.
1: Claro.
3: A ver, pero también algo que no entiende aquí Erasno, es de que las mujeres cuando vamos como Girls Night Out, es a eso. Y ustedes los hombres siempre van a buscar otra cosa.
1: Claro, mira, nos ha pasado siempre. No, es que es neta.
3: Es la verdad.
1: Sí, hablemos claro, no, tiene razón la Choco. Es neta porque de repente, o sea, me ha pasado donde, por ejemplo, especialmente en las despedidas de soltera.
2: Siempre.
1: Como que los hombres lo ven como una puerta abierta.
3: Porque ellos son así.
4: De que es la última.
1: Porque la última. Nadie se va a enterar, mijo, ¿no? O sea, nosotras
0: siempre
1: protegemos
0: se
1: mucho. Protegemos mucho nuestra conciencia.
2: Todos sabemos, de todos nos enteramos, ¿verdad?
1: Así
2: siempre.
1: Es.
2: Siempre. Pero siempre es muy típico que los hombres se juntan.
3: Permíteme, a ver, Garbanzo, déjame estarme viendo. Oh my God.
5: Oye, Choco, el Garbanzo anda acá atrás.
3: Déjame estarme viendo. Ese es sexual harassment. Ya sabes. Bueno, chicas, pues mucho éxito. Ya tienen ahí su Instagram, lo vamos a poner en las redes. El viernes tienen algo.
4: Te esperamos.
3: ¿Qué más quieren?
4: En la fiesta para celebrar
2: el lanzamiento.
1: Sí.
2: Ajá, el lanzamiento. Así que escuchen el álbum de Parranda con mis
1: por
2: amigas.
1: Por favor, por favor.
2: Y esperen los videos este próximo viernes.
0: Oye, tiene un chorro de views ahí en sus videos, Choco. Pues bueno, gracias, muchachas. Y vamos a cotorrear con ustedes. Ya sé que son puras mujeres, pues me voy a tener que disfrazar yo para llegar ahí como el amigo.
1: No, una peluca. Tú eres bienvenido, corazón. Tú también eres bienvenido.
5: Yo soy tu amigo.
1: Con que te traigas a la Choco. Así es. Tú eres plus one de la Choco.
0: Ah, que sí, Choco.
2: No pasa nada.
3: Bueno, lo que hagas aquí ya no me importa.
1: Ay, no, ya.
0: Saliendo, muchachos. Oigan, el día 9 de mayo, que es este sábado, las puertas se abren a las 5. Va a estar el Dysart Equestrian Park. Ahí van a estar los cadetes de Linares, los Razos de Reinaldo, los Alegres de Terán, Tiranos del Norte y el grupo Nuevo Nivel. Vayan. Es más, a las primeras 5 personas que llamen ahorita, les vamos a dar un paquete de 4 boletos para que le caigan y celebren a su jefa, que pues ya sabemos que el día 10 es el Día de las Madres. Oye, tú, Victoria, te fuiste así, llegaste ya siendo mamá.
4: Me fui y regresé con una vida nueva. Muchas gracias.
0: ¿Cómo se llama el huerco?
4: Saint. Como

0: santo, pero en inglés.
1: Santo, santo.
2: Y está bien divino.
1: Sí. Ay, mire, es un bebé hermoso.
3: Ya miré su futuro. Cuando ande noviando, que digan, ¿cómo te llamas, Señor Devil?
2: Ni modo. No, estamos criando un niño de bien,
0: ¿acuerdas? No, la verdad es que sí. Sí, yo pienso que yo siempre he dicho que las mujeres y el empoderamiento, pero creo que los hombres son una parte fundamental del empoderamiento de las mujeres. Entonces, así estoy es. Tratando de criar un hombre de bien que empodera a las mujeres.
1: Y que sí, apoya
0: por
1: su
0: muy
1: mujer.
0: Buen camino.
1: Así es. Gracias. Y feliz Día de las Madres a todos en adelantado.
0: Feliz
1: a
0: todas Día las de las Madres a todas las mamacitas.
2: Así es. Escuchen De Parranda con Mis Amigas para que se desquiten de su marido loco.
0: Y aunque no te quieras desquitar, a veces aunque estés bien, malditos te quieres poner perros. Una pedota. Disfrutar, perdón.
3: Todos son iguales.
2: Hombre, te estoy diciembre y tú noviembre.
1: Estoy diciembre y tú noviembre. En cuanto escuchen la primera rola, van a querer abrir la cerveza y el tequila.
2: Sí, exacto. Efectivamente.
3: Qué chido.
2: Te los aseguro.
3: Sí. Bueno, gracias, morras. Pues ya saben, regresamos con más acá en el Chomachido.

0: de mayo en El Bar Chiquitao.
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13: Con las parodias chidas aquí en el show más chido. Este fin de semana, ya el día 9, es el 9 de día 9 de mayo, es el día donde va a ser el evento en el Dice Art Equestrian Park en Van, en California. Van los Cadetes de Linares, los Razos de Reinaldo, los Alegres de Terán, Tiranos del Norte y Grupo Nuevo Nivel. Llámenos en este momento. A las tres personas que nos llamen se van a llevar un paquete de 4 boletos para que vayan con toda la familia a este gran evento cerca del Morongo. Así que toda la banda de Indio, Coachella, de Meca, toda la banda de La Quinta, toda la raza del pues de acá también, de Riverside, Moreno Valley, ya saben, toda la banda de San... pues San Algo, güey. Siempre hay un San Algo cerca. Vayan ahí.
14: Eres un imbécil.
15: Especialmente, bro, los de San Algo.
13: Los de San Algo. Siempre hay un San Algo ahí cerca. Pues vayan, porque es este sábado 9 de mayo. Tiquetón. Ahí están los boletos. Si no alcanzo aquí, están en Tiquetón. Es un lugar nuevecito. Se llama Dice Art Equestrian Park. O sea, como un lugar ecuestre para que lleven sus trailas, caballos, burros, las mulas, las yeguas. En Banning, California.
14: ¿Tienes drogadito?
13: California. Yo vengo...
14: ¿Qué borrachito? ¿Qué?
13: Garbanzo, ahora es 7 de mayo, güey. ¿Sabías que un día como hoy, pero de 1823, güey, se hizo Texas, güey?
14: Sí. ¡No!
13: Sí, Texas primero. Era Texas por una tribu que se llamaba así. y luego México se apoderó de Texas, ¿verdad? Ya dijo, este es mío. Y luego, como unos años después, vino Texas, lo que era la... lo que era, ¿cómo se llama? Como su propio país, güey, la República de Texas. Se hizo 9 años, duró solitos, y después vino Estados Unidos con la República de Texas. Dijo, vénganse, vamos a ser parte de...
14: Únanse.
13: ...de United States. Y así fue, así que hoy celebran ellos... pues el día que se fundó Texas para los Estados Unidos, y fue el mismo día que se fundó Coahuila, maestro.
15: Coahuila, cómo no. Saludos a toda la raza norteña de Coahuila, vecina de Nuevo León. Pues saludos a todos los tejanos. Y yo creo que hay gente también, Brody, si has visto una pelea en redes y todo el rollo, cuando dicen, oye, yo soy de Texas, que Texas es que podría que me más fregón que California y todo ese rollo. Pero está bien, yo digo que hay raza que llega, se siente parte de... Hay gente de California que dice que no sé qué. El único que sí nos lleva en ventaja es en los impuestos. Ahí sí,
14: hijos,
15: ahí sí nos ganan. Y de modo que vamos a nosotros decir, ¿y qué? Yo pago más impuestos ahí, ¿no? No cuadra.
13: Sí, güey.
14: No puede estar orgulloso de eso.
13: ¿Y qué? Yo pago más impuestos, güey.
14: Oh, okay. Tenemos sol.
13: La primera economía de Estados Unidos es California. La segunda es Texas. Es,
14: Neta.
13: Sí, güey. Ah, y también Texas, pues ahí han salido famosos como Beyoncé. Ahí han salido el presidente que fue Houston, pues se llama Houston. El presidente Austin, que pues está Austin. Pues, bueno, mucha banda famosa. Entre ellas, el famoso. ¿Cómo se llama? El Chiquilín.
15: No, ese güey es de Chicago.
13: Pero él se cree de Texas, el Chiquilín.
14: No, no. Dijo, negando su pat, qué va.
13: Chicago me queda cerca, me voy a ir al estado grande, a Chiquilandia. Así que saludos al Chiquilín de la Grande.
14: Que le va a los Delfines de Miami, ¿no? Qué bárbaro.
13: Le va a los Delfines de Miami, el Chiquilín. Sí. Un día me dijo fuera del aire, dijo, la neta, yo digo que le voy a Chicago, güey. Yo la verdad le digo que le voy a Chicago, pero yo la verdad le voy a los Miami Dolphins, güey. A Miami Dolphins, güey. El Chiquilín es muy fan de Miami, y un día lo vi, estaban lavándose las manos, le decía... Yo, ¿qué traes, güey? Que no se cree delfín, güey.
14: Como maldito delfín.
13: Sí, güey, estaba echando agua. Y le toqué la espalda, así tiene un hoyito ahí, güey.
14: ¡Ay, ay, ay!
13: Bueno, señores, la parodia, ¿cuál es? ¿Cuál es la parodia, Garbanzo?
14: La parodia es que el señor José Ramón Fernández se da cuenta que tiene un hijo que le gusta.
13: Su hijo es Eleno.
14: Es Eleno, y le gusta. Bueno, ya sé lo que le gusta, pero lo llama para que lo acompañe.

Vámonos. Está en la parodia de Fútbol Picante, pero ahora el productor de Fútbol Picante va a ser el Seleno, güey. Hey. Ok. Está regresando, vamos con la parodia para dejárselas bien, bien bonita. La imagínense, Seleno es el hijo de José Ramón Fernández. Y Seleno le va a decir que ya el fútbol ya no deja, que lo que deja son los chismes. Entonces trae un chisme y los chismes son día de veras. Ahí van a participar todos los de la mesa. El Tuca, va a participar Jared Borghetti, va a participar Miguel Herrera, va a participar Sague, va a participar John Sokli, va a participar José Ramón Fernández. Todos ellos en la mesa hablando ya de chismes, porque el productor va a ser el Seleno. Eso va a ser regresando, señores, en la parodia. ¡Venga!

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16: fútbol picante, José Ramón Fernández tiene un hijo y es el Seleno. El Seleno le va a decir que ya no hablen de fútbol, que hablen de chismes. ¿Y cómo sería? Diría que él sería algo así.
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18: Hola, ¿qué tal? Buenas noches. Hoy es un día muy especial, ya que muchos de ustedes no conocen a mi familia, pero hay una persona que es mi hijo, bueno, mi hija, o mi hije, ¿verdad? Mi hije, ¿qué? ¿Qué es la producción? ¿Mi hije? Es mi hije, y ahora se los voy a presentar. Por favor, empezamos con él por aquí. ¿Cómo estás?
19: Ay, hola, papá. Mucha gente no me conoce, pero no sabe que soy tu hijo. Yo soy Seleno, Biribiribamba, y quiero decirte, papá, que estoy muy contento, orgulloso de ti. Aunque diga David Faitelson que eres cocaíno y eso es mentira. Yo siempre estuve ahí, no era cierto. También dijeron que tú, no sé, que inventaste el antiamericanismo. Nada más hablando de ti, papi. Mi chaparrito hermoso.
18: Ok, a ver, Seleno, traes nuevas ideas, ahora ya te voy a dejar al mando de Fútbol Picante, porque tú crees que ya no hay, no funciona, ya estamos igual que el fútbol mexicano, que ya no sirve para nada, como el América.
19: Sí, no sirve para nada, ni menciones al América aquí, porque ay, fuchi, guácala, mi equipo favorito te va a decir cuáles, no son los Pumas.
18: Ah, caray, ¿quién es?
19: Mi equipo favorito son los Bravos de Juárez, porque de ahí es Juan Gabriel. ¡Uy! ¡Arriba Juárez! Yo soy los potros de Juárez, así, ¡pum! También pateo feo. Ay, sí, bueno, vamos a hacer la producción. Buenas noches a todos. Sé que esperaban hablar de fútbol, pero ya todos los programas es lo mismo. Que quién llamaron, que si ascenso y descenso, y que todas esas cosas siempre lo repiten todos los programas. Que si el Chivas con puro mexicano, que si el América roba, que si Cruz Azul y Viri Álvarez, que si los Tigres son los grandes, que si Monterrey, ¿a quién va a contra? Siempre lo mismo, es una estupidez. Ya que León y que Pachuca, la multipropiedad, y que el Necaxa, ¿cuándo lo va a vender la estúpida esta de... ¿Cómo no se llama la vieja esa? La mujer, esa actriz, no me acuerdo cómo se llama. Y pues siempre la misma plática de siempre, que si ya vendieron al Mazapán, que se fue al Morelia, que el Puebla es el borrebocero de no sé quién. Siempre la misma, le dan vuelta y que ahora sí, 4 años del fútbol. Y yo nomás quiero decirte que vamos a hablar de chismes, papi.
18: Muy bien, a ver, entonces empezamos con el primer chisme, pero primero déjame presentar. Aquí tengo a mi lado a el Tuca. ¿Cómo estás, Tuca?
20: Hola, José Ramón, naturalmente listo para hablar de otra cosa, porque naturalmente tienes razón, ya me tenía hasta la madre el fútbol, carajo.
19: Ay, grítame, ay, qué rico grita este señor.
18: A ver, cálmate, hijo, cálmate, hije, cálmate, hije.
19: Ay, sí, ¿quién es él, el de los pelos como de Paquita?
18: ¿Cómo que Paquita? Es un Miguel Herrera. Buenas noches a todos, ¿no? Sí, José Ramón, te estamos trabajando ya, listos para una nueva producción. Y pues vamos con el primer chisme, fíjate que ya me llegó el primer... Ah, no.
19: Ay, espérate, Miguel, siempre tan desesperado. Yo dirijo aquí. Y también tenemos al señor... ¡Ay, Sague! ¡Uy!
21: Hola, ¿qué tal? Saluda Sague de las gloriosas, poderosas Águilas del América. Bienvenido y gracias. Listos para hablar de otras situaciones.
19: Ay, habla como portugués.
18: Brasileño.
19: Ay, pero... Y también tenemos a John Sockley. Perdón, Jared. ¿Cómo estás? Así está bien, Jared. Gracias. Toda esa información me encantó.
22: Muchas palabras.
19: Muy bonito.
18: Bueno, vamos a empezar con el primer chisme de esta noche en el debut de Fútbol Picante Chismoso, donde tenemos que, a ver, ¿cuál es el problema? ¿Karim León se quebró una pata?
19: No, fíjate que se quebró una pata la esposa. Vamos a ver el video para que vean, vamos allá con John Sockley.
16: ¿Cómo estás, José Ramón? Estuvimos en la presentación del disco de Karim León. Efectivamente sale cojeando con una pata, pero no es él, sino su esposa. Y bueno, vamos al video.
23: Hola.
24: Karim, ¿no regalas un
23: Karim, todo bien?
24: Karim,
23: dos minutitos,
24: no te quitas
1: Es que nos preocupamos.
2: ¿Cómo estás tú? Porque vimos que la cargaste justo, Karim.
3: No, nada, no pasó nada. Nomás ella se cargó el pie y ahorita ya la llevamos para que descanse.
1: Perfecto. Como gran esposo, siempre apoyando a tu mujer. Hasta de brazo la llevaste. La cargaste, Karim.
16: Bueno, ustedes como pueden ver en el video, podemos ver José Ramón en exclusiva para Fútbol Picante Chismoso. El día de hoy tenemos a la mujer que está ahí, los mando micrófonos hasta la mesa y ya regresamos, José Ramón.
18: Oye, a ver, oye, lo que estoy viendo.
1: Hola.
18: Lo que estoy viendo aquí en Fútbol Picante, Seleno, es de que la mujer se quebró el pie. Se quebró el pie, ¿eh?
19: Ay, ¿sabes qué? Es muy chistoso porque los mexicanos somos así, ¿no? Los mexicanos somos así de que, oye, ¿cómo estás? Bien. Tengo, pues, estoy en una enfermedad terminal, pero pues todo bien. O sea, la señora se quebró el pie. ¿Cómo dice que está bien? Dice, aquí saliendo todo está bien, nomás se quebró un pie mi esposa. Ya va a descansar. Oye, no sé qué piensen.
20: Naturalmente, lo que pasa que este tipo de artistas, cuando ya tienen tanta cosa en el cuerpo, que naturalmente no piensan tan tomando alcohol, pues es lo que pasa, mano. La mujer se quebra el pie, yo no sé por qué fregados no la dejan en el hospital, carajo.
18: Tranquilo, Tuca, tranquilo.
19: Ay, qué rico grita ese señor. Ay, y bueno, ¿qué opinas, Miguel?
18: No, estamos enganchados, metidos, y bueno, es un gran artista, pero aquí es donde yo te digo, cabrón, si eres un gran artista, tú no eres doctor, cabrón, ¿cómo si el doctor le dice que tiene una pata quebrada, cómo se la lleva, no? O sea, cuando antes hablamos de fútbol, ¿qué decías? Si el jugador está lesionado, déjalo en el cuarto, o llévatelo a que lo operen, o llévatelo de repente a un hospital, cabrón, para que lo curen. Pero pues tenemos al hombre que lo le está cargando. ¿Cómo? Oye, se quebró una pata, cabrón, lo vamos a llevar al cuarto a descansar. No se puede así, cabrón. No se puede así, cabrón. ¿Eh? Bueno, el día de hoy es el chisme. Entonces, la pregunta para usted hoy es, en Fútbol Picante Chismoso, es... ¿Usted, si se le quiebra la pata a su mujer, la deja en el hospital, se la lleva a descansar con usted, o qué es lo que hace al regresar en Fútbol Picante?

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1: ¿Cómo están? ¡Ahí el popurrí de Mickey!

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0: ¿Qué por qué? ¿Te permito que me hables así?
1: Que te ponga un alto.
0: Tal parece que hasta los demás han ido notando que falta mucha comunicación entre nosotros. Hemos tenido tal.

0: diablo yo, al diablo todo.
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saben, tuve tantos trabajos. Fui lavaplatos, mesero y cocinero, peón y albañil, ayudante de mecánica, un mil usos cualquiera.

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1: Papá trabajaba cuando vivía en Chicago. Siempre policía él fue, siempre al lado de la ley.
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1: Dios es experto en cambiar lágrimas por sonrisas, tristezas por alegrías y problemas por bendiciones. Por eso para los buenos momentos ten gratitud y para los malos ten esperanza. En una ocasión, el alma de un hombre bueno bajó a la tierra a cubrir una misión que le había encomendado Dios. Una vez que lo hizo, regresó de inmediato, pues ya no se adaptaba a la dureza de la vida en la tierra y extrañaba el paraíso celestial, por lo que apresurado llegó al monte en el cual dos ángeles lo debían transportar a la presencia de Dios. Cuando estaba a punto de llegar a la cima del monte, se encontró a un hombre de mal aspecto. Su rostro era agresivo, su aspecto lamentable. Vestía ropas sucias y desgarradas que dejaban ver su piel maltratada, lleno de llagas por quemaduras y golpes. Delgado, su rostro reflejaba una angustia permanente y una desesperación que hacía su respiración agitada. El hombre bueno se acercó a su encuentro y de repente el hombre le dijo: «No te acerques a mí. ¿Qué es lo que quieres conmigo? Si tratas de hacerme daño, te va a pesar. Soy un alma condenada que acaba de escapar del infierno y no podrás matarme porque soy eterno». El alma del hombre bueno le contestó: «Qué extraña coincidencia. Yo soy un alma que mereció el cielo por sus buenas obras y también soy eterno. Soy muy feliz y no siento temor ante nada. Quisiera poder ayudarte».
2: «Lo que dices es imposible. Nuestro destino está sellado para siempre. Déjame, vete, no te acerques a mí o te va a pesar».
1: Mostrando curiosidad, el alma buena le preguntó a aquella alma mala: «¿Y por qué estás tan maltratado? ¿Te ves enfermo, mal alimentado? ¿Tan mala es la vida en el infierno?».
2: «Nunca podrás imaginarte lo terrible que es. En ese lugar estamos reunidos todos los egoístas, hipócritas, falsos y violentos, que resolvemos todo con violencia y con soberbia. Ahí impera la ley del más fuerte, pero realmente ni el más fuerte aguanta, porque el egoísmo y la maldad de los demás lo someten».
1: «Caray, amigo, te ves desnutrido y anémico. ¿Desde cuándo no comes?».
2: «Desde mi fallecimiento no como, pero eso nos pasa a todos».
1: «Porque no les dan de comer en el infierno».
2: «Sí, sí nos dan, aunque nos atormentan con fuego y trabajos pesados, nos dan buenos manjares, pero la mesa es muy ancha y no los alcanzamos. Los cubiertos para comer son muy largos, como de 2 metros de largo, pero el mango del metal está muy caliente y solo tiene madera en la punta. Aunque logremos tomar la comida, no podemos echárnosla a la boca».
1: «Qué curioso, lo mismo ocurre con los cubiertos del cielo. ¿De veras? ¿Y cómo le hacen para comer sus manjares?». «Fácil, amigo, nos damos de comer unos a otros. Nuestro Señor dice que debemos ayudarnos los unos a los otros y que lo que hagamos con amor por los demás, lo hacemos por nosotros mismos. Por más alta que sea la montaña, Dios ya está abriendo un camino para que alcances la cima.

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1: ¿Anda usted pisando sembradío ya valiendo mangas?
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1: ¿Anda usted con una casada? ¿Y esta casada lo invita a su casa? ¿Y usted se arriesga y va a la casa de la mujer engañadora? Un asesinato desgarrador. Al llegar a la casa, encontró al amante de su esposa dentro del armario y lo mató con la ayuda de su hijo. Tras declararse inocentes y después de un juicio de 6 semanas, padre e hijo fueron encontrados culpables, por lo que se espera que sean condenados a cadena perpetua. Es increíble todo lo que puede pasar en un abrir y cerrar de ojos. Ahora, ¿con qué conciencia va a caminar esta mujer por la vida, señor Andy Valdés?
2: No, pues no, ahora sí que no puede ni dormir, jefe.
1: Ahora, ¿para qué se mete el hijo? ¿Por qué metieron el hijo? A no ser que haya llegado con el papá, pero yo no entiendo cómo pudo haber pasado eso, señor Andy Valdés.
2: No, ni yo.
1: Bueno, pues ahí está entonces para aquellos que les gusta andarse metiendo a lo sembrado y a lo regado, ¿no, Katrina?
3: Claro que sí, tengan mucho cuidadito.
1: En el mundo, cerca de 40 millones de personas, al menos en Estados Unidos, sufren de migraña, una enfermedad neurológica que causa fuertes dolores de cabeza. Para hacerle frente a este mal, la FDA aprobó un spray que será comercializado bajo el nombre de Zaprett. Zaprett, y que promete hacer efecto en un periodo que va de los 15 a los 30 minutos después de la aplicación. Así es que dentro de poco, adiós a la migraña.
3: ¡Ay, qué bello!
1: Por cierto, el dolor de cabeza tiene 3 secciones. Por ejemplo, si le da en la parte de enfrente nada más el dolor de cabeza, o sea, en las sienes, ¿sabe qué es ese dolor, señor Andy Valdés?
2: ¿Qué es, mi querido
1: Andy? Es el de la migraña. Si le duele la parte de atrás, es hipertensión. Si le duele alrededor de la cabeza, estamos hablando de dolor de cabeza causado por el estrés. Oh, y esto es...
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3: Hoy, en el Minuto Mundial, hablamos de Emiliano Martínez.
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3: ¿Sabía que Emiliano Dibu Martínez se convirtió en uno de los arqueros más decisivos de la historia mundialista? Especialista en penales y partidos de alta presión, sus atajadas en momentos claves definieron títulos, como el de Argentina. ¿Cómo olvidar la pelota que le saca con su pie izquierdo a Randall Colo Muani al minuto 123-33 del alargue de la final de Qatar? Como quedó demostrado en un mundial, tener un arquero gana partidos, marca la diferencia entre la gloria y la eliminación. 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En el Minuto Mundial les habló Andrés Cantor.
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0: Diva, ahí le hablan.
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3: Hoy nomás, señoras y señores, ya está con nosotros la Diva de México.
4: ¡Ay, genio Lucas!
3: Hoy nomás, ¿quién canta con tanto sentimiento, Diva de México?
4: Don Antonio Aguilar, ¿se acuerdan de esta canción?
3: Corre el agua.
4: Pues la nobleza de Aguililla hizo su versión.
3: ¿A poco, Diva de México?

0: bonito, ah, la
1: quedó
0: verdad.
1: Bien, ¿verdad, Iba? Está bien.
0: Me encantó.
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0: Imagínate, cuente y cuente los pasos.
1: Los pasos, 55 pasitos para llegar allá y luego a la esquina otros 10.
0: Y luego...
1: Ay, es la que loco. Se cayó.
0: Y así era antes, ya así era antes. En bonita finca de adobe, escuchen lo que dice.
1: Sí, es cierto.
0: Puerta de encino y mezquite.
1: Hoy no más.
0: Es la nobleza de Aguililla. Si quieren buscarla, si no, ni crean que me preocupo, la verdad. ¿Por qué me habrás besado y por qué me haces llorar?
3: ¿Por qué me haces llorar?
0: Ay, Briseida, yo quiero saber dónde compraste ese sombrero. Yo lo quiero.
1: ¿Le gusta Diva de México?
0: Se ve bien padre.
1: Ey, eso sí.
0: Es Briseida cantando el clásico ¿Por qué me haces llorar?
1: Del Divo de Juárez, Juan Gabriel, al estilo de Briseida Solís.
0: ¡Ay!
1: ¡Cómpralo ya!
0: Ay, parece grupero. Locutor grupero.
1: ¡Cómpralo ya! Diva de México.

0: es lo que es bueno y lo que es malo. No andes buscando culpables. Hazte dueño de tus actos.
1: Ya, la verdad. Y esta semana está de estreno.
0: ¿Quién, Diva de México?
1: La arrolladora Van de Limón estrenó esta semana Tu Falta de Querer. Mira el muchachito bien peinadito.
0: Cierto, Diva.
1: El vocalista.

0: Parece razón. Que eructaron ahí de más. ¡Ah! ¡Diva! Ay, escuchen.
1: Es cierto.
0: Ahí dice. ¡Ah! Ellos quieren decir arrolladora, pero hay gente que no los ha escuchado nunca.
1: Pues oye, de
0: pues
1: feo.
0: Vino arrolladora.
1: Ni nada más le hacen ya.
0: Ellos creen que porque ya todo el mundo los conoce, no.
1: Es que a lo mejor la gente, esperan que la gente en los bailes le haga arrolladora.
0: Pues con la cerveza que se están tomando le van a hacer. Al rato regresa. Gracias, chicos. Los amo. Gracias.
1: Guapísima y de mucho dinero, la diva de México en vísperas del Día de la Madre. Este domingo será, pero nosotros ya estamos de fiesta desde el día de ayer, diva de ayer, de México.
0: ¡Felicidades, mamá!
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3: La chica sexy.
1: Ah, la chica sexy. ¿Por qué la chica sexy, Dana?
3: Porque me gusta como habla.
4: Hola, hermosa, bella. ¿Cómo estás, linda?
3: Muy bien.
1: Igualmente. Oiga, Leo, que tiene poco escuchando el programa.
5: Sí, tengo poco tiempo, pero de verdad es un privilegio tener gente como usted que lleva a cabo la radio con ese orden y con esa manera de hacerlo tan edificativa y que agrada y que edifica a quien lo escuchamos. 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
1: Le mando saludos a los amigos que nos escuchan en la frontera. ¿Cómo estamos en Tamaulipas, Sonora, Ciudad Juárez, Mexicali, Tijuana, Baja California? Y digo amigos porque sé que están con nosotros y nos hacen el favor, nos regalan su tiempo, nos prefieren sobre otro tipo de programas, otras estaciones u otras alternativas que le puede dar su teléfono o computadora. Y es que amigo es una palabra muy grande. Un verdadero amigo viene a tiempo, los demás cuando tienen tiempo. Y de eso habla la reflexión que comparto con todos ustedes, el hombre y sus amigos. Escúchela.
2: Un hombre, su caballo y su perro iban por una carretera. Cuando pasaban cerca de un enorme árbol, cayó un rayo y los tres murieron fulminados. Pero el hombre no se dio cuenta de que ya había abandonado este mundo y continuó su camino con sus dos animales. Esto pasa a veces que los muertos tardan mucho en darse cuenta de su nueva condición. La carretera era muy larga, el sol era muy fuerte y los tres estaban sedientos. En una curva del camino vieron un portal magnífico, todo de mármol, que conducía a una plaza pavimentada con adoquines de oro, en el centro de la cual había una fuente donde emanaba abundante agua cristalina. El caminante se dirigió al hombre que custodiaba la entrada. «Buenos días». ¿Cómo se llama este lugar tan bonito?
3: Este lugar se llama el cielo.
2: Ah, qué bien que hayamos llegado al cielo porque estamos sedientos.
3: Usted puede entrar y beber tanta agua como quiera, dijo el guardián mientras señalaba la fuente.
2: Pero amigo, mi caballo y mi perro también tienen sed.
3: Lo siento, no se permite la entrada de animales.
2: El hombre se llevó una gran desilusión, ya que tenía mucha sed, pero no pensaba beber solo. Dio las gracias y continuó su camino. Después de un buen rato de caminar, llegaron a otro sitio, cuya entrada estaba marcada por una puerta vieja que daba un camino rodeado de árboles. A la sombra de uno de estos árboles había un hombre recostado.
3: «Buenos días», dijo el caminante.
2: «Tenemos mucha sed».
3: «Mire, buen hombre, hay una fuente entre las rocas. Pueden beber tanta agua como quieran». El hombre, el caballo y el perro fueron a dar las gracias después de haber saciado su sed.
2: «Disculpe, ¿cómo se llama este lugar, amigo?»
3: «Este es el cielo», respondió el hombre.
2: «¿Pero cómo? Si el guardián del portal de mármol me ha dicho que allá era el cielo».
3: «No era el cielo, era el infierno».
2: El caminante perplejo agregó:
3: «Oiga, deben prohibir que utilicen su nombre. Esa información falsa debe provocar grandes confusiones».
2: «De ninguna manera. En realidad nos hacen un gran favor, porque allí se quedan todos los que son capaces de abandonar a sus mejores amigos. Amigos son aquellos que en las buenas están ahí y en las malas vienen solos».
1: Si las penas te ahogan, los buenos amigos te harán flotar, créeme. ¡Genial!

0: si tenemos llamada por el número sensual.
1: ¡Qué intenso!
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1: Llegó la guapa paciente a ver al doctor y le dice: doctor, ¿dónde pongo mi ropa? Aquí junto a la mía, señorita, por favor.
0: Oh, wow.
1: Bueno, al paso que vamos, pronto habrá escasez de médicos, ya que se jubilan más doctores que los que se están graduando el día de hoy. Y es que la carrera de médico es muy larga, muy complicada y muy costosa, señor Andy Valdés.
3: Muy costosa.
1: Si la tendencia no cambia, se estima que en los próximos 10 años habrá escasez de miles de doctores en Estados Unidos. Las comunidades rurales ya sienten los efectos. Los altos costos de la carrera de medicina, la pandemia y el retiro de más doctores que los que se gradúan son algunas de las razones de la gran escasez de doctores que actualmente a nivel nacional y en California está afectando. Alrededor de un tercio de los médicos están a punto de jubilarse. Vamos a perder una gran fuerza laboral muy pronto, dijo la doctora Hannah Nguyen, graduada en la Escuela de Medicina de la Universidad de St. George. Se estima que en Estados Unidos puede haber una escasez de 54 a 140 mil médicos en los próximos 10 años. La doctora también explicó que la pandemia del COVID-19 contribuyó a la escasez existente, ya que obligó a muchos proveedores de atención médica a dejar sus trabajos después de haber contraído el virus. En algunos casos, la terminación se debió a la muerte. Sobre la falta de residencias en el mercado laboral, la doctora explicó cómo esto ha contribuido a la falta de nuevos doctores. Incluso, hoy día a muchas enfermeras se les puede dar la oportunidad de trabajar o actuar como doctora, señor Andy Valdés.
3: Sí, les dicen médicos asistentes o enfermeras asistentes.
1: La cantidad de escuelas de medicina que se han expandido, por lo que hay muchos más estudiantes de medicina que se gradúan, pero la cantidad de plazas de residencia no ha aumentado desde 1997. La doctora subrayó que la falta de programas ha servido como catalizador de lo que se está experimentando en el cuidado de la salud en estos momentos. Así es que les mandamos nuestro agradecimiento y saludo a todos aquellos que se dedican a salvar vidas.
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1: Buenos días, acuérdese, hay que pensar menos y hacer más, porque la vida está para vivirla, no para pensarla. Le saluda a su amigo de las mañanas,
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1: Detengan la pelea, hombre. ¿Qué pasa? ¿Por qué se están peleando esas dos mujeres? Y que se acerca uno al chisme. ¿Y qué creen, muchachos?
2: ¡Ay, qué pasa!
1: Madre e hija se estaban peleando por el mismo hombre.
2: ¡Ay, no puede ser! ¡Qué horror!
1: Y se partieron toda la...
2: ¿Toda la cara?
1: Ándale, tú sí sabes. ¿Tú también estabas allí? ¿Cómo hay gente chismosa en esta vida, hombre?
2: ¡Oh, wow!
1: Dos bravas mujeres de la Florida en Estados Unidos se dieron a más no poder y hasta con el bote y a la cárcel fueron a dar las dos.
2: ¡Qué horror!
1: ¿Cómo le hizo la chota cuando llegó?
2: ¿Cómo la hizo?
1: Ándale, tú sí sabes, Andrés Valdés. Por eso te tenemos en este programa, no como alguien que yo conozco. Al grito de "a mi hombre no me lo quitas", desgraciada, Lisa Johnson, de 46 años, se le fue encima con uñas y dientes a su hija Jessica Mori, de 25 años, la cual tampoco era una perita en dulce. Se dieron hasta con la cubeta.
3: Wow.
1: No, señoras, no se peleen. Ahí uno, ¿verdad? Ahí no. Y otros filmando con el teléfono, ya ni la friegan, en vez de meterse a separar. Como decimos en mi pueblo, se dieron y se agarraron del chongo. Y hasta la policía tuvo que intervenir y hasta ellos así les fue. No te metas, déjanos arreglar estas cosas. Según las pesquisas judiciales, la gran trifulca la inició Jessica al descontarse a su mamá de certero derechazo, ya que estaba muy enojada porque su mamá le andaba llegando a su novio. No, pues la mamá se le fue a cachetadas y la muchacha de una patada la tiró al suelo.
3: ¡Wow!
1: Ya en el piso se agarraron las dos de los cabellos y rodaron golpeándose la una a la otra. Nomás se oía
2: ¡chas, chas, chas!
3: Tantos hombres cabemos, fíjate.
1: Exactamente. El escándalo fue tal que los vecinos llegaron y se asomaron. Y al ver a las mujeres peleándose con furia, dijeron: cálmense, son madre e hija, ¿por qué pelean?
4: Esta que me quiere bajar mi marido, mi novio, hija.
1: ¡Qué cosas! Jessica y Lisa Johnson, ustedes mujeres no tienen perdón de Dios que pelearse por, como dicen en mi rancho, por un vato.
2: Oh my wow.
1: Ni que no hubiera más vatos.
2: Exactamente.
1: Bueno, sí, pero se están acabando poco a poco. Esto es
2: Incredible.
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6: A ver, ¿qué alguien

0: ¿Sabe usted por qué el corazón late más rápido cuando nos da miedo? Nuestro corazón late en todo momento, incluso cuando estamos dormidos. Pero cuando algo nos da mucho miedo, comienza a latir con más fuerza y rapidez. ¿Sabe por qué sucede eso? Para que el cuerpo tenga suficiente sangre y pueda correr en caso de que estemos en algún peligro. Más datos curiosos, solo con nosotros, en el show más familiar de la radio en español.
1: Omar Fierros, en acción.
2: Este es el rinconcito del muchacho alegre.
3: No, así no.
2: Primero el billete y luego me pegas.
3: No, viejona, ¿cómo te voy a pegar?
2: ¿No te parece nada?
3: Es que es más gritado. Ese es el rinconcito del bol.
2: Estás ya, güey, ya como... ¡Este es el rinconcito del muchacho alegre!
3: Ay, otro, el último.
2: Este es el rinconcito del muchacho alegre.
3: ¡Ya con eso!
2: Así me va a venir matando él a mí, porque no me siento con él a comer. La nuera mató a la suegra, mató a la nuera a balazos. 3 balazos le dio, 4 fragantes.
3: Oh, sí escuché, abuela, hace como 2 semanas, ¿pero por qué?
2: Porque le tenga gorda, porque ella estaba enamorada de su hijo. El hijo era de ella, no era para ella, no era para la muchacha, era para ella.
3: Oye, es casi, casi como mi tía.
2: ¿Cómo? Ándele, ah, idéntica. Al rato si Rafi se casa, de mí te acuerdas.
3: ¿Pero por qué dices que yo también te voy a dar gas, abuela?
2: ¿Sí? ¿Porque te caigo gorda?
3: Ay, abuela, ya no sabes ni qué inventar. Nomás me dejas en mal con mi público. Oyes, ayer vi a la Chiquis en la tele y... No, ya no.
2: Está bonita la muchacha, está bonita. No. Le pese a que le pese y le digan lo que digan, está muy bonita la muchacha.
3: ¿No
2: Quedó
3: es?
2: Muy bonita.
3: No, oh, estaba mejor antes.
2: Estaba muy plastuda, muy espesa, muy nalgona.
3: Que no, estaba gordibuena, así como para mí.
2: Ay, cálmate. No.
3: Qué mala eres, abuela.
2: No soy mala, soy realista.
3: No, es que la neta sí estaba bien buena la chava antes.
2: Pues yo no la probé, fíjate. ¿Para qué te voy a decir? ¿Para qué te he hecho mentiras? Yo nunca la probé. Pero a mí se me hace bonita ahorita. Y creo que tú la hayas probado, que dices que estaba bien buena.
3: No, pero de todos modos está bien ahorita. Sí le llevo su serenata todavía.
2: Le corre la chingada. Este, Joaquín, ¿o cómo se llama el marido de ahora?
3: Uy, güey, ¿está casada?
2: ¿Tiene marido? ¿Está casada?
3: Ah, no, entonces sí estoy bien, güey, abuela. Luego me va a correr, ¿vale?
2: Claro. Ay, no, tú te vas a decir, métete ya. A chingarte Chiquis, compañero. Te la presto.
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0: oiga, ¿cuándo fue la última vez que fue a saborear unas exquisitas palomitas con mucha mantequilla y ver una buena película? Déjeme le cuento un dato curioso. Toy Story, una de las películas más populares de Disney y Pixar, fue la primera en crearse completamente con imágenes generadas por una computadora. Esta famosa película se realizó con un equipo total de 110 personas, costando $30 millones su producción. Y si cree que eso es mucho, olvídese, lo que ganó fue increíble. Hasta el día de hoy, la película ha generado un total de $720 millones, aunque usted no lo crea.
1: Robos, robos, hasta me da vergüenza decir esto de Los Ángeles, hombre. Robos y más robos. Genio, las autoridades ahora investigan una ola de robos en las tiendas 7-Eleven. ¿Cuáles han sido blanco para que los rateros entren como Pedro por su casa, roben los cajeros y hasta unos chatos por tu go?
2: ¡Qué corrientes, te lo juro! ¡Hasta han de dar toques!
1: Lo cual tiene a muchas señoras preocupadas.
3: Yo voy a esa tienda todos los días a comprar mi café, a comprar mi sándwich o bebida. Pues sí da miedo, pero porque llegas, a veces llegan de repente y si hay gente adentro, pues sí es peligroso.
4: Da miedo porque la económica está bien fregada. No hay dinero para nada y ya están robando los 7-Eleven.
1: Y es que me pregunto, ¿a poco si de alterar atrae la economía a la raza? Lo digo porque en Panorama City, un grupo de malandros se metieron en plena luz del día a una casa donde estaba el señor Haroldo Sánchez y sus hijas.
5: Le hablé si era mi esposa que había llegado y me contestó voz de hombre. Y quise salir y me dijo que si saliera, que me iba a disparar.
1: Ellos se llevaron unos regalos de la recién quinceañera y el dinero en efectivo de la renta. Qué poca madre, ¿no?
6: Todo patas arriba, incluso no hemos tocado nada.
7: ¿Qué les robaron, doña Carla?
6: Joyas de mi hija que le dieron para sus 15 años. No es justo para uno que uno sale a casa a trabajar confiando que dejas a tu familia en tu hogar y regresar con eso.
1: Y bueno, amigos, desafortunadamente eso es lo que está pasando en My Beautiful Los Angeles.
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0: 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Bueno, y a propósito de mamá, bienaventuradas las madres que son cuidadas con mucho cariño y amor de parte de los hijos, que saben corresponder al sacrificio y a todo lo que hicieron sus padres mientras estaban pequeños. Pero qué triste como la historia de la mamá del día de ayer de 80 años, que sus hijos no le hablan, no quieren saber de ella y que aún estando en la casa uno de sus hijos la ignora totalmente. Y eso, como dice el señor de la radio, no se vale.
1: Mi madre tenía un solo ojo y yo la odiaba por eso, porque me daba mucha vergüenza. Ella trabajaba de cocinera en la escuela para mantener a la familia. Un día estaba yo en mi salón de clases y la vi entrar para hablar con el maestro y preguntar cómo iban mis estudios. Al verla, me dio mucha vergüenza. ¿Cómo podía hacerme esto mi madre? La ignoré y la miré con mucho odio. Al otro día mis amigos se burlaban de mí. ¡Tu madre solo tiene un ojo! Entonces quise morirme y que mi madre desapareciera de mi vida para siempre. Al regresar a casa le dije, ¿por qué no te mueres? Todo el mundo se burla de mí por tu culpa. Ella no me respondió y yo no sentí remordimiento alguno porque estaba muy enojado. No me importaron sus sentimientos. Quise irme de ese lugar. Con el paso del tiempo me gané una beca y me fui a estudiar a otro país. Me fue tan bien que me compré una casa. Me casé y tuve 3 hijos. Vivía muy contento con mi familia. Pero un día vino mi madre a visitarme. Había pasado tanto tiempo que no conocía a sus nietos. Al abrir la puerta, mis hijos comenzaron a reírse. En ese momento le recriminé. ¿Por qué viniste? ¿No ves que asustas a mis hijos? ¡Vete ahora mismo! Ella me contestó. Lo siento, creo que me equivoqué de dirección. Y se fue. Pasó el tiempo y un día recibí una invitación de la escuela para una reunión familiar. Le mentí a mi esposa. Le dije que iba a salir a un viaje del trabajo. Al llegar, me informaron sus amigos de la escuela que mi madre se murió. No derramé ni una sola lágrima. Al verme así, los amigos de mi madre me entregaron una carta en la que decía: querido hijo, me dio gusto el saber que ibas a venir. Antes que nada, perdóname por haber asustado a tus hijos. No era esa mi intención. Siento pena por haberte causado tantas vergüenzas durante tu vida. Pero déjame te cuento algo. Cuando eras un niñito, perdiste un ojo. Y como toda madre, no podía permitir que crecieras con un solo ojo. Por eso te di el mío. Y estuve contenta de saber que mi hijo podría ver el mundo con mis ojos. Gracias por haber venido. Te quiere tu madre. Quien quiera a su madre, no puede ser malo en esta vida.

0: 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Mucha música para recordar y de esa manera agradecer a mamá con este bonito regalo. ¿No se le hace, oiga?
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0: ¿Qué pasó, amigo Borrego? Buenos días.
3: Bueno, hola, don genio Lucas.
0: Amigo, bienvenido. Dígame usted, ¿en qué le podemos ayudar?
3: Ah, mire, quiero una cancioncita bien bonita ahí de los Bukis. Yo creo que sí es de los Bukis o es de cuando ya andaba solo el Buki.
0: A ver, ¿cómo dice la canción, Borrego?
3: No me acuerdo, pero dice, vete, de veras, yo no voy a detenerte. Oiga, yo canto mejor que él, creo.
0: Es lo que estoy oyendo. Y no necesitas, oye, y no necesitas una corista para mandarte a la Catrina, porque pues los dos son fans de Marco Antonio Solís. Quien quita, pero puede, si no, que yo pegue.
3: Sí, no.
0: A ver, por ejemplo, si tú fueras la corista, ¿cómo le harías cuando Borrego cante, vete, si no quieres, vete?
3: No, si ahí tenía que forzarme un poquito la voz, le haría, vete, de veras, yo no voy a detenerte. Oiga, estas mujeres ahí están riendo y riendo.
0: Si puedes, pues sí, Borrego, te sales, como dicen en mi pueblo. Bueno, pues estoy tratando de hacer memoria. No era cuando estaba con los Bukis. Yo la busco y te la complacemos con todo el gusto del mundo. ¿Y dónde anda tu mamá, Borrego?
3: Mande, no, ya. Ya falleció, genio. Ya tiene años que ella partió de este mundo, pues.
0: Ah, y ayer no te pegó el programa que hicimos de las mamás que ya no están con nosotros.
3: Sí, lo estaba oyendo todo lo que estaba comentando y la gente. Una chulada, la verdad, me respeto. Muy bonito programa, la neta que tiene usted. Me gusta mucho su programa y. No, yo de que. Yo escucho una radio en la mañana, una de allá, Amanecer Ranchero, de allá de mi rumbo, pero ya acabando eso, ya me brinco para acá, para su radio, y aquí me estoy yo, hasta la hora del ya basta, hasta ahí ya me vuelvo a salir todo el rato.
0: Bueno, te agradezco mucho, voy a buscar tu canción, Borrego, con todo el gusto del mundo. Si usted se perdió el día de ayer el programa, le invito para que lo escuche en mi podcast, Alex, el genio Lucas, así lo encuentra en Spotify. Esto es algo de lo que pasó el día de ayer.
4: ¿Qué tal, genio Lucas? Buenos días, le estoy hablando desde Denver, Colorado. Ah, pues hoy es un día pues que su programación llega hasta el alma, pues por los que ya no tenemos a nuestra madre. La mía desafortunadamente falleció en el 2021, en el 6 de febrero, a 2 días de mi cumpleaños. Ya se imaginará que cada febrero pues es un dolor que nunca se olvida, ni una fecha que jamás se va a olvidar. Desafortunadamente nosotros 10 hermanos que somos, perdimos a los 2 el mismo año. Mi papá muere el 25 de enero, mi mamá el 6 de febrero por el COVID. Entonces, pues, fue un dolor doble. Y pues hoy, siempre, pues los recordamos. Es una tristeza que, como dice usted, duele y siempre va a doler su ausencia. Pero me queda en el corazón que, pues, creo que fui buena hija. Para mí fue de lejos ver todo, su funeral, todo miré por videollamada, por videos, y pues todavía aún recuerdo ese día. No lloré como debí llorarles, porque no es lo mismo estar presente que estar a lejos, pero sé que ellos se fueron satisfechos porque fuimos unos hijos que les dimos de todo. Muchas gracias, genio Lucas.
0: Qué bueno que ya superaste eso, amiga. Qué bueno que puedes hablar con esa seguridad y tranquilidad, porque sabes que como hija obraste bien y estás en paz contigo y con tu corazón, y como pues haberle respondido en su momento a tus padres. Mañana tendremos llamadas desde muy temprano, y si el día de mañana no sale el programa en su ciudad, porque pues hay estaciones que solamente nos pasan de lunes a viernes, porque yo estoy de lunes a sábado igualito, de 4 a 10 de la mañana hora del Pacífico los sábados y de

0: lunes a viernes de 3 a 10 en alexelgeniolucas.com o en esta, su emisora favorita.
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0: Buenos días, Genio Lucas. Quiero mandar un saludo hasta Chicago, Illinois, a mi madre María Soto de Melchor. Por el Día de las Madres, mi nombre es Ricardo Melchor Soto. Soy sobrecargo de American Airlines. Estoy por despegar en Charlotte, Carolina del Norte, hacia Dallas, en Fort Worth. Saludos a usted y todo su equipo. Ojalá ya haya alcanzado a escuchar su saludo, mi buen amigo Ricardo Melchor Soto. Si no, díganle por favor que nos escuche en mi podcast, Alex, el Genio Lucas, en Spotify. Ahí trabaja en American Airlines, caray. Ojalá yo hubiera visto más temprano este saludo. Genio Lucas, buenos días. Saludos a Celerina Tavares en la Florida, de parte de su hijo René Román, que la quiere mucho. Y usted, si quiere a su mamá, oiga, entonces hágaselo saber a través de este programa.
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4: ¡La chica sexy!
0: Esta mañana pidieron muy tempranito el cuchi cuchi, pero pues claro, como la patrona se levanta tarde, ¿qué le de hacer? Ni modo que yo me ponga a hacerle cuchi, cuchi, cuchi.
5: Ah, no, claro, eso es muy mío, claro que no puedes.
0: Este producto es marca registrada y solamente pertenece a Katrina Celas Aguado.
5: Aunque usted no lo crea.
0: Ahora sí, a petición del respetable, venga lo que más le sale bien.
5: Cuchi, cuchi, cuchi, cuchi, cuchi, cuchi. Con mucho cariño.
0: Ya me imagino a tus familiares llegando a la casa. ¡Ay, tía! ¡Échese el cuchi, cuchi, cuchi!
5: Ahí les va, mijas. Cuchi, cuchi, cuchi, cuchi, cuchi.
0: Gracias, tía. Digo, gracias, Katrina.
5: ¡Wow!
0: Isaías Razo de Phoenix, de su mamá Ana Becerra, le saluda hoy en el día de su cumpleaños y quiere un mensaje bonito. Isaías, muchas felicidades. Señora Ana, con todo el gusto del mundo, le ponemos algo mágico, algo bonito a su muchacho para que se la pase muy bonito en el día de su cumpleaños. Y muchas gracias por reportarse al 1-877-354-3646. ¿Cómo dice? Como dice Luis Miguel, señoras y señores, el saludo para el cumpleañero va.
6: Por ti sería capaz de dar mi vida entera, porque lo eres todo para mí. Desde que naciste, una parte de mi corazón te pertenece, y solo puedo ser feliz cuando tú eres feliz. Que la paz es muy bonito, querido hijo, en tu cumpleaños y siempre.
0: Isaías Razo, que te la pases muy bonito. Aquí en Phoenix, tu mamá Ana Becerra te adora, así como adoramos también a Omarcito Fierros, que hoy celebra su cumpleaños. Desde que llegaste al mundo, un nuevo amor descubrí, algo que en la vida era solo para mí. Hoy estás creciendo y otra etapa de la vida irás viviendo. ¿Cómo olvidar tus primeros pasos y tu inocente sonrisa? ¿Cómo olvidar cuando eras un bebito y entre mis brazos te dormía y te contemplaba una y otra vez, queriendo detener para siempre ese momento? Hoy estás creciendo. Y eso fue lo que escribí para Omar Fierros en el día de, pues no era ni su cumpleaños, era un día que ya era tarde, nos íbamos a dormir, apagué todo, lo cargué entre mis brazos y al verlo entre mis brazos tan pequeñito, tan frágil, dije, yo tengo que escribirle algo a este muchacho para que se acuerde toda la vida que fue un niño muy querido y muy especial en la vida de su mamá y de su papá. Espero que te la pases muy bonito, hijo, y que cumplas muchos, pero muchos años más. 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

0: Yo no sé si se ha dado cuenta, pero cada vez que le rezamos o le pedimos algo a Diosito, le pedimos dinero.
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0: Todos pedimos dinero, pero nadie pide inteligencia. Y eso no se vale.
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0: Está cumpliendo años y le preguntan, ¿y cuántos cumple si usted le da la vuelta o se sale por la tangente? Señor, señora, no nos hacemos más viejos, nos hacemos más sabios. Digo, yo nomás digo, y a propósito de sabiduría, y hay una persona con mucha sabiduría. Señoras y señores, él es Mister...
4: No te estás burlando, no te hagas mento.
0: ¿Cuál burlando? ¿En qué momento me estoy burlando? Yo estoy diciendo de gente, buena gente como usted.
4: ¿Cómo eres buena gente conmigo?
0: Pues ya ve, aunque a veces se pasaba, ¿verdad, Mister Noticia?
4: Oye, ¿por qué me criticas tú tanto a mí?
0: No lo estoy criticando, lo estoy recordando con mucho cariño y amor.
4: Eres uno de los hombres más hipócritas del micrófono que yo he conocido.
0: No es cierto eso, ¿verdad que no, señor Jaime Piña? ¿Verdad que no es cierto?
5: El señor era muy sincero, muy honesto cuando hablaba.
0: Bueno, no se vale. Arránquese, maestro.
5: No.
0: Como hay gente mala en esta vida, chingados.
5: No, de veras que sí, era muy sincero.
0: Ah, no, sí, toda una institución. ¿Cuántos años se aventaría don Pito Loco en la radio, señor Jaime Piña?
5: Pues yo creo que alrededor de unos 60 años.
0: ¿Tanto?
5: Sí, muchos años, muchos años, muchos años. Pero bueno, vamos a darle, que es mole de olla. Yo le pido a Dios, yo a Diosito no le pido dinero, yo le pido por mis hijas, por la familia, de todo corazón. Bueno, no se vale. Como decían los abuelitos, estás viendo la tempestad y no te hincas. Se está manejando una propuesta que todo indica tiene el camino libre para ser aprobada. Parece ser una idea maquiavélica. Es una propuesta de reglamento de la actual administración federal. El servicio postal USPS podría ser utilizado de manera legal para enviar por correo pistolas y revólveres a domicilio en territorio estadounidense. ¿Se imagina que estas armas caigan en manos de los delincuentes o el crimen organizado o personas con problemas mentales? Si esta propuesta se aprueba, sería una locura y hay grandes, grandes probabilidades de que así sea. Y esto, ¿sabe qué? Por donde quiera que se vea, no se vale.
0: Oiga, pues, ¿en qué piensa la gente que hace las leyes, Mister Noticia?
5: Pues muchas veces en el aspecto económico, señor, en las ventajas, en llenar el bolsillo y en muchas situaciones de esa naturaleza.
0: ¿Yo que no hay cosas más importantes por aprobar, por discutir?
5: Sin lugar a dudas, por ejemplo, una ley que dé oportunidad a la gente de quedarse en Estados Unidos.
0: Pero pues no, ni pa' cuándo con esta gente. Váyase de vacaciones, está Japón esperándole con los brazos abiertos, un viaje maravilloso, lleno de cultura y mucha historia. Y si no quiere ir a Japón, pues váyase a Europa, Inglaterra, España, Francia, Bélgica y Holanda. Le están esperando, uy, cuántas cosas bonitas habrá en Holanda.
5: Muchísimas, de veras, fíjese. A mí me llama mucho la atención los molinos de viento que se ven hermosos.
0: Sí, cómo no, los molinos, claro que sí, los molinos.
5: Sí, de veras, se ven hermosos, los edificios, sí, todo eso es una maravilla, mi querido Alex. Se queda un impresionado de las bellezas.
0: 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Porque vacaciones, se dice Jaime Piña.
4: ¡No se vale!
0: Vamos a unos mensajes, ya volvemos.
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0: ¿Estará dormida tu mamá, Lalo, o qué?
1: ¿Mande?
0: ¿Estará dormida o trabaja o...?
1: ¿Qué será? Creo que está dormida, don Genio, porque no, es su favorito locutor usted y siempre lo escucha, está dormida.
0: Son 7 para las 7, ¿qué tal si le llamo a las 8?
1: Ok, está bien.
0: A tus órdenes, como siempre, ¿eh?
1: Que gracias.
0: 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En Riverside tenemos llamada.
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0: Ese Tony.
3: Buenos días, genio.
0: ¿Cómo andas,
3: ¿Cómo
0: Tony?
3: Estás?
0: ¿Qué pasa?
3: ¿Cómo los extraño? Los extraño mucho acá. ¿Cómo que los cortan?
0: ¿A qué horas tú?
3: Los cortan. Los cortan como a las 9, ¿no? Y ya entra ese mentado coyoteco, no sé qué.
0: Sí, pero pues algo es algo. Acuérdate que no estaba, Tony.
3: Pues sí, pero voy a creer que tu trayectoria, genio. ¿Cómo le hago para que regreses?
0: Pues si ya regresé, Tony. Ya estoy aquí.
3: Pero quiero más tiempo hasta las 10.
0: A ver, ¿qué dice? ¿Qué dice?
3: Oye,
0: a ver, mande, Tony.
3: Quisiera, a ver si me mandas una reflexión para mi madre que... Pues ya no está aquí con nosotros desde el 90. Yo tenía 17 años y mi abuelita que falleció también en el 2008.
0: Ajá.
3: Unos seres que mi abuela, yo me crié con mi abuela.
0: Sí.
3: Mi abuela me enderezó a puro chancletazo y cable en los pies.
0: Pues algo habrás hecho, Tony, para que mamá o la abuela reaccionen así, ¿eh?
3: Pues gracias a ella soy lo que soy. Gracias a ella, con buenos modales y una cultura bien derecha, que gracias a ella y pues quisiera que estuvieran aquí. Yo hasta mi propia vida daría por ellas, pero desgraciadamente es un camino que todos agarramos y vamos a llegar. ¿Cuándo? No sé.
0: Sí, acuérdate, el viaje puede ser breve, puede ser largo. En ese camino, en ese andar, subirán algunos pasajeros que nos van a acompañar hasta el final de nuestro destino, o se van a bajar a la mitad del camino, todo dependiendo cómo sean las cosas. Mi buen amigo Tony de Riverside, que se ha puesto muy exigente porque quiere que estemos toda la mañana ahí dándole lata. ¿Qué pasó, Pola?
4: Tú no tienes que la vera.
0: Bueno, mi buen amigo Tony, gracias. Alonso en San Diego, California, a través del Sol 107.7 en FM. Buenos días, ¿cómo está, patrón? ¿Ya se fue Alonso? Alonso, ¿dónde andas, Alonso? Se perdió Alonso, pero la que no se pierde es...
5: ¡La chica sexy!
0: Un saludo para la gente de San Diego, California. Gracias por estar con nosotros. Y aquí está el famoso...
6: Chica.
4: Uno tiene
6: que nacer, ¿verdad? ¡Ay, Pola! ¡Oh, my, wow! ¡Qué bárbaro!
0: Ya lo escuchó, él es el del...
6: Ah, ¿y qué quieres, que te agarre y te bese o qué?
0: Ándele, para que se aliviane.
7: Oh, my God, ya me pusieron en mi lugar.
0: No corras detrás de alguien que ya sabe dónde estás. Si no hay interés, no hay relación. Pero ahí vas, de ofrecido, de ofrecida, y como aquel o como aquella saben que te tienen bien dominados, hasta te humillan con su amor.
7: Ay, Dios santo, qué horror y qué tristeza que pases por eso.
6: Ah, ¿y qué quieres, que te agarre y te bese o qué?
7: Oh, my God, nada le gusta.
0: Buenos días, amigo Israel. ¿Cómo está usted, Israel? Platíquenos, por favor.
8: ¿Cómo estamos?
0: Pues aquí moviendo las carnes con esta criatura que nunca se compuso, hombre.
8: Oh, sí, no, pues claro, no hay más diversión que por las mañanas, pues.
0: Gracias, gracias, Israel.
8: Día con día, sí.
0: ¿Dónde vives tú? ¿De dónde te reportas, Israel?
8: Acá, de las Carolinas.
0: Bueno, déjame, le digo a la gente de Carolina del Norte, a los amigos de la Florida y de Oregon, que tengan un excelente día. Nosotros continuamos.

0: Muchas gracias, Israel, por esperarte aquí en las Carolinas del Norte. ¿Cuánto tiempo escuchando el programa, Israel?
1: Ya, pues, mucho tiempo, pues desde que usted llegó por acá con lo preciosa acá en Greensboro.
0: Uy, no, estamos hablando más de 20 años, Israel.
1: Sí, ya pues gracias a Dios aquí estamos y un tiempo como que se me perdió y después lo volví a encontrar. Ya internet, pues es más fácil. Ahorita yo te escucho por por qué padre, ahí no me falla.
0: Sí, qué bueno, me da mucho gusto. Oye, Israel, tenías 9 años cuando fallece tu mamá. ¿Qué pasó? ¿Te acuerdas, Israel?
1: Pues justo así como le platicaba, como la reflexión esa, cuando yo lo escuché por primera vez, yo dije, esa es mi historia, pues. Porque al parecer, pues llegaba yo de la escuela y pues empecé a ver gente en mi casa y mi padre. Y yo dije, pues, ¿qué pasó? O sea, si mi mamá nomás tenía como una calentura leve. Y pues al llegar yo de la escuela pasó eso. Ya, pues, imagínate la noticia que me dieron, pues, mis tías llorando. No, hombre. Cuando recuerdo la historia, haz de cuenta que, como le digo, haz de cuenta que sucedió el día de ayer, ¿verdad? Pero ya pasó mucho tiempo, eso pasó en el 2005, cuando mi mamá falleció, y pues ya después, pues mi padre agarró el vicio, la tomadera, y por un tiempo, pues los tíos, las tías, pues te aprecian por un tiempo, pero pues ya poco a poco se van alejando, y ahí es donde viene el sufrimiento, ¿verdad?
0: Caray,
1: y pues, qué difícil. Por lo mismo, pues también empecé como, creo que allá a los 12 años, pues con los amigos y pues la primera cerveza, ya ves que el amigo te dice, órale, pruébalo y órale y vamos. Y pues mi papá después se volvió a juntar de nuevo, pero pues ya no fue igual, ¿verdad? Pues ya, sí, gracias a Dios todavía lo tengo a mi padre, ya tengo más de 20 años que no lo he visto, porque pues por lo mismo, por el problema de aquí del norte, pues ya sabes.
0: Sí.
1: Pero pues gracias a Dios tenemos una esperanza y pues a ver. Sí, a ver si me puede complacer con esa reflexión, la del último beso, eso me llega, genio.
0: ¿Cómo no? Con todo el gusto del mundo. Bueno, pues te agradezco, Israel, que hayas compartido con nosotros esa vida que tuviste al perder a tu mamá. Hubiera sido muy diferente si ella hubiera estado contigo. Y,
1: claro, claro.
0: Pero pues esas historias no se pueden modificar, no se pueden cambiar.
1: No, pues no, es que como le digo, llegó mi madrastra, pues ya no fue igual, gracias a Dios, pues yo no hubo familia, ¿verdad? Pero pues aquí estamos ya, después del norte nos acurrucó y gracias a Dios, pues aquí estamos.
0: Vamos a escuchar la reflexión que pide Israel, se llama El Último Beso, y este momento llega a usted por una cortesía de McDonald's, su desayuno. 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
3: Como todas las mañanas desde hace ya 6 años... me despertó mi madre para ir a la escuela. Había pasado mala noche, con pesadillas sobre monstruos y me costaba trabajo levantarme. A los 10 minutos, mi madre volvió a despertarme, esta vez con más premura. «Se te está haciendo tarde, hijo». Me levanté rápidamente, apenas si me lavé la cara. Tomé el desayuno en un abrir y cerrar de ojos. Y allí estaba mi mamá diciéndome, «Come despacio, hijo, te vas a ahogar». Con las prisas del momento le contesté de mala manera.
4: Ya lo sé, mamá, no empieces a regañarme.
3: Aún tuve que soportar las preguntas de rigor. ¿Llevas el almuerzo? ¿Te lavaste los dientes? ¿Tienes listos los libros? Yo aún más impaciente le contestaba levantando un poco la voz.
4: Te dije que sí, mamá.
3: Ella sonrió suavemente y me dijo. Anda, hijo, dale un beso a tu madre y ve con cuidado a la escuela. Alcé los hombros con fastidio y le dije medio enfadado.
4: Mamá, ya es muy tarde, no tengo tiempo para eso.
3: Está bien, hijo, ve deprisa, que Dios te bendiga. Aún retumban mis propias palabras en mis oídos. No tengo tiempo para eso. Con las prisas y el enfado, me pasé por alto un leve destello de tristeza en su mirada. Mientras iba corriendo hacia la escuela, estuve a punto de regresarme a darle un beso a mi madre. Sentía un nudo en el corazón, pero mis compañeros comenzaron a llamarme y fui hacia ellos. ¿Con qué excusa regresaría? ¿Que iba a darle un beso a mi madre? Se hubieran reído de mí. De todas formas, al regresar a casa después de las clases, vería a mi madre en la puerta de mi casa, esperándome como siempre, temerosa de que me suceda algo, impaciente si tardo unos minutos. Ese día se me pasó volando en la escuela, entre clase y clase, juegos y almuerzo. Se me había olvidado el incidente de la mañana. Sin embargo, esta vez apenas sonó el timbre, salí corriendo a mi casa sin detenerme. Desde la esquina, esperaba divisar la figura de mi madre en la puerta esperándome. Pero no había nadie esta vez. Pensé que estaría dentro entretenida en algo. Antes de tocar el timbre, salió a la puerta mi padre. Pero, ¿era mi padre? Aquel hombre era mucho más mayor de lo que siempre me había parecido. Con los hombros caídos, los ojos hinchados y un profundo halo de tristeza le rodeaba. Mi corazón empezó a latir alocadamente, presintiendo algo. Apenas me salió la voz para decir, ¿qué pasa, papá? ¿Mamá está bien? En un suspiro me contestó, tu madre, hijo, sufrió un ataque al corazón esta mañana. Su muerte fue instantánea. Nadie se enteró hasta que vinieron a verla y la encontraron ahí, tendida en el pasillo. Todo fue muy rápido, hijo. Se fue nuestro ángel. Un sollozo salió de su garganta y no pudo continuar hablando. ¿Mi mamá? ¿Mi mamá, la que todas las mañanas me despierta? ¿La que por las noches reza conmigo, me arropa y me da un beso de las buenas noches? ¿Mi madre, a la que esta mañana contesté de mala manera? ¿A la que no le di el beso de despedida? ¿Mi mamá? Dios, perdóname. Dile que me perdone. Aún soy un niño pretendiendo ser un hombre. Dile por favor que ella es lo que más quiero en esta vida y que sus abrazos me han dado seguridad siempre y es ahí donde me he sentido más protegido. Dile que su suave sonrisa me acompañará toda la vida y que prometo valorar a las personas que me acompañen durante mi existencia. No voy a enojarme con ella sin ningún motivo y les daré mis besos día a día por todos los que no pude darle a ella, a mis hijos, sus nietos, pero cuídala por mí, mi Dios, que ella es muy buena. Y dile, por favor, Dios mío, que cuando me toque la hora de partir de este mundo, venga a mi lecho y me arrope como siempre lo hizo.
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8: Ser migratorio amenaza con más ICE en Nueva York y la gobernadora defiende su autoridad. Bienvenidos a Status Migratorio con Iram Nava para MLC Noticias. El zar de la frontera de la Casa Blanca, Tom Homan, ha amenazado con más presencia del Servicio de Inmigración en Nueva York, a lo que la gobernadora del estado, Kathy Hochul, recordó que el presidente Donald Trump le ha otorgado la autoridad en el asunto. El nuevo enfrentamiento tiene lugar mientras la legislatura de Nueva York estudia un proyecto de ley que puede vetar la coordinación entre ICE y las fuerzas del orden locales y estatales en delitos no violentos, entre otras cosas, medida contra la que arremetió duramente Homan. Homan agregó que cuando ICE envía agentes a un lugar, la mayoría de veces se encuentran a un tipo mal, y este está con otros que quizás no sean un objetivo prioritario, pero están en el país ilegalmente. Hochul, demócrata, respondió desafiante a las declaraciones en una rueda de prensa posterior. La gobernadora afirmó que los legisladores están ultimando el presupuesto del estado que incluye más protección para los inmigrantes, incluyendo un veto a los acuerdos 287G, que permiten a los agentes locales y estatales cooperar con ICE en el arresto de inmigrantes. Yo soy Iram Nava. Esto fue Estatus Migratorio para MLC Noticias. 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
5: Bienvenidos al Minuto Mundial de Fútbol de Primera. Hoy hablamos de Colombia, Colombia, Colombia, que estará en esta Copa del Mundo tras su ausencia hace 4 años.
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5: La selección Colombia volverá al proscenio mundialista después de una edición de ausencia, recuperando su mejor versión futbolística con actuaciones convincentes, despejadas ya en la eliminatoria sudamericana con su técnico Néstor Lorenzo. Con talento creativo en la mitad de la cancha y delanteros capaces de la definición, máxima figura hoy por hoy Luis Díaz, delantero del Bayern Múnich, el combinado cafetero combina técnica y ataque fluido. La afición colombiana sueña con ver sus colores brillar en este Mundial del 2026. Este fue el Minuto Mundial de Fútbol de Primera. Les habló Sami Sadovnik.
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0: Buenos días, Evelia, ¿cómo estás?
1: Buenos días, bien, bien, gracias a Dios, ¿cómo está usted?
0: Pues contento de poderte complacer. ¿Quién cumple años el día de hoy?
1: Mi niña.
0: Sí, lo sé, sí, yo te entiendo. Yo te entiendo lo que dices, eso de mi niña, porque no importa los años que cumplan, nuestros hijos siempre van a ser nuestros niños pequeños.
2: Por ti sería capaz de dar mi vida, porque lo eres todo para mí. Desde que naciste, una parte de mi corazón te pertenece, y solo puedo ser feliz cuando tú eres feliz. Que la paz es muy bonito en tu cumpleaños y siempre. Felicidades, querida hija.
0: Hola, Katia.
3: Hola.
0: ¿Qué quieres, pastel? ¿Quieres gelatina? ¿Quieres flan? ¿Qué es lo que quieres en tu cumpleaños?
3: Dice que se me antojan unos tacos.
0: ¿Unos tacos? ¿Qué quieres que lleven esos tacos?
3: Yo creo que de asada.
0: ¿Ya oíste qué quiere la cumpleañera, Evelia?
3: Ya escuché.
0: Bueno, me la complaces, por favor. Me la apapachas y que se la pase muy bonito hoy por, y no solo hoy por ser su cumpleaños, sino siempre, para que siempre exista esa unión familiar, ese cariño, ese respeto y eso bonito que hacen las buenas familias, ¿eh?
1: Muchísimas gracias.
3: Muchas gracias.
0: De nada,
1: gracias,
0: Katia.
1: Gracias por tomarse el tiempo.
0: Estoy a sus órdenes, ¿eh? Al 1-877-354-3646. ¿Sí sabías, Katia, que en 2 días va a ser el Día de la Madre?
3: Sí, lo tengo muy presente.
0: ¿Qué le quieres decir a tu mamá ahora que ya viene su día?
3: Que la quiero mucho, que es muy especial para mí, que se merece lo mejor.
0: Dios las bendiga, niñas, ¿eh? Gracias por estar con nosotros.
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5: Diva, hoy es viernes erótico.
0: Sí.
5: En pecado soñan, imaginan pensamientos malos.
6: Mira, tú puedes imaginar lo que tú quieras. Ya tú y Dios, ¿eh? Ya tú y Dios sabrán lo que piensas. Mira, ya darás cuentas. Lo que sí sé es que hoy vamos a hacer un programa de las mamás aquí con Alex. Así que no vamos a hablar del erotismo. Ya más noche en el Diva Show, sí. Pero ahorita, aquí, las mamás, el amor, la ternura, lo bonito, el regazo. Así bastante en nuestros brazos y todo. Así que te comportas. ¡Buenos días!
0: ¡Buenos días, Diva de México! Señoras y señores, llegaron los espectáculos.
6: Pues ahí les va. Desde antier, bueno, desde finales de abril, ya seguramente lo escucharon por ahí en El Gordo y la Flaca ahí. Y estos temas de espectáculos, donde Abadir Derbez, un grupo de colombianos, criminales, por supuesto, colombianos criminales y colombianos que estafan y colombianos que le chantajean, junto con un grupo de mexicanos. Se junta Colombia y México, pero no para hacer cosas buenas.

0: me hiciste algo cuando fui a tu video. Tú me abusaste y tú esto y todo esto y todo. Y hay pruebas y te empiezan a meter un terror psicológico. Y así le está pasando a Badir Derbez. Porque contrató a una señorita. Ahora esa señorita dice, tú, supuestamente, dice que Badir Derbez abusó de ella mientras estaba en la filmación. Mucha gente, yo no sé qué haya pasado, yo no sé si sea verdad, yo te cuento lo que pasa en una filmación. La gente dice, ay, mira, están teniendo besos, están acostados en una cama, por decirte. Pero ahí está un iluminador, está en una cabina, está alguien que tiene el sonido, están los camarógrafos, la maquillista. Hay mucha gente, Alex. No están ellos dos ahí agasajándose, como se dice vulgarmente. No, hay mucha gente alrededor.
1: Claro, pero esta gente tiene todo muy bien armado, Diva de México.
0: Para chantajear.
1: Y entonces, como usted lo dice, puede que haya habido todo ese equipo, pero lo filman ahí en la cama, los besos, y ahora tenemos las pruebas para que... Para que nos des lo que te vamos a pedir. ¿Cuánto le estaban pidiendo?
0: $350,000.
1: Entonces, ellos, con todo eso que armaron, fácil pueden sacar y hasta más con esos $350,000. Y no es solo Badir Derbez, puede que haya más, no, Diva, sí, de México.
0: Por eso mi comentario.
1: Sí, claro, claro. Hay más artistas. Qué
0: y
1: triste,
0: hay
1: qué triste.
0: Dos empresarios que no puedo decir sus nombres, pero dos empresarios mexicanos muy famosos que les están haciendo lo mismo, pero ellos no, ellos dijeron, no, pues aquí a lo mejor lo resuelven de otra manera. Badir, como es figura pública, es figura de artistas del espectáculo y esto, pues él sale y da la cara y dice, vamos a esperar, como siempre, están las tres versiones, la tuya, la mía y la verdad, la de la señorita, la de Badir y la verdad, vamos a esperar. Eso es lo que se ha investigado, que es un grupo delictivo de Colombia y de México para hacer males, no nada más a Badir, ¿eh? Para ellos Badir es un número y termina Badir y es el que sigue.
1: Y aquí la ventaja que tiene Badir, si es que se le puede llamar ventaja, es de que hay más implicados en este tipo de asuntos. Si fuera el único, estaría más difícil de creer eso, Diva de México.
0: Es que, Alex y amigos... Cuando hay una exposición, a lo mejor ellos pensaron, fíjate, es algo, esto es mío, mi opinión. A lo mejor esa gente pensó, no va a decir, no lo va a hacer público, claro. Le va a dar vergüenza y no sé qué. Entonces, no, fíjate que me están chantajeando y esto y... Pues, ¿qué va a pasar? Badir Derbez está en el ojo del huracán, vamos a esperar y como les digo... La señorita puede tener su versión y también puede mostrar, así como en su momento se le acusó a don Julio Iglesias, que al final se dieron cuenta que no era cierto, que era un truco de política, que era un truco que estaba pasando un rollo político y que ahora está demandando a la gente que estuvo despotricando.
1: Sí, pero mientras ya mancharon tu imagen, ya mancharon ya tu historia, ya mancharon todo lo que has logrado a través de la vida, Diva.
0: No, ya mancharon todo. Una trayectoria de cuántos años. ¿Ya quedó? Ya lo vas a ver. Mira. Entonces, bueno, ya hablando de cosas más bonitas, que no nos mortifiquen tanto. La cantante María José, su gira se llama Ahora o Nunca, como uno de sus éxitos, y a mí me da mucho gusto porque en el Auditorio Nacional, el próximo 6 de agosto, que, oye, uno decía, ay, agosto, falta bastante.
1: No, hombre,
0: échatelo.
1: Ya estamos en mayo.
0: Échatelo, agosto.
1: Ya entonces, casi nos echamos medio año, Diva de México.
0: No, sí, ya casi medio año. Y anoche estuvo Laura Pausini en la Arena Monterrey, y luego dice Laura... que ella ha buscado, fíjate, a Luis Miguel y que le ha mandado WhatsApp, que le ha mandado mensajes, que ha conseguido los números de su oficina, le ha escrito, le ha llamado. Oye, quiero hacer un dueto con el artista que ustedes representan, que no le contesta Luis Miguel ni la oficina ni nadie, Alex.
1: Ni lo van a hacer, Diva de
0: pero
1: México.
0: Pero si Laura Pausini tiene más trayectoria y
1: pues
0: es conocida
1: sé,
0: en más países
1: yo sé,
0: que Luis
1: Diva
0: Miguel.
1: De México, pero Luis Miguel... Se le dio flojera. ¿Qué pasará? Porque ya
0: no
1: hace
0: sé, no
1: años,
0: sé.
1: Años que no, no saca sé. Una canción Luis Miguel.
0: Y la última que sacó ni era bueno el disco. Entonces, Laura es internacional. Laura es mundialmente conocida en idiomas, graba y todo.

0: Y Luis Miguel no sale de los éxitos de hace 40 años. Sí. Está muy fregón y es muy nuestro sol y guapísimo y todo. Canta precioso, su presencia, todo. Pero, Luis Miguel, un dueto no te vendría mal con la señora Pausini.
1: Ah, claro, pero pues... No, él sabe que voy a descansar medio año de gira. Saca sus millones y no le pasa nada al sol de México.
0: Amor. Ya me voy.
1: No se vaya,
0: Diva. Sí, ya me voy para que pongan sus cancioncitas ahí con los... Que ayer le decía a una amiga.
1: Ah.
0: Porque pusimos en Exa, donde participo, amigos, tenemos un segmento de baños de pueblo y ponemos canciones así, gruperonas. Así. Y pidió a alguien una de esas de... Y dice, ay, esos pianitos me dan ganas de llorar. Le dije, a mí también. Son como las que pone el genio Lucas.
1: ¿Y si lloraron, Diva de México, o no lloraron?
0: Sí,
1: la verdad.
0: Aquí traigo el Kleenex todavía.
1: Guapísima y de mucho dinero. Gracias. Hoy, como lo dijo, en el Ya Basta hablamos de las mamás preciosas. Mamás. Porque ya viene su día. Oh. Como decían en mi pueblo, las mamases.
0: Las mamases.
1: Las mamás. Papaces.

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2: Un saludo para las mamás preciosas en Tijuana, en Rosarito, Ensenada, Mexicali, Tamaulipas, Ciudad Juárez, que de seguro hoy van a ir a la escuela que sus niños les bailen el jarabe tapatío, la danza de los viejitos. ¿Qué bailó tu niña esta semana en el Día de las Madres para en tu honor, Michelle Rivera?
3: No, querido Alex, después de cantarme una canción muy bonita que nos hizo llorar, les pusieron música, imagínate, Shakira, Gibson, La Haya, te quedaste muy corto con esas canciones que mencionaste, querido Alex.
2: Pues que yo soy Shakira, de la old fashion, tú eres de la nueva era, Michelle.
3: No, pues a mí me tocó, yo ya soy mamá entre Millennial y una agencia más reciente todavía, querido Alex. No, esa me bailó las de Shakira y no pusieron reggaetón porque Dios es muy grande, dirían las mamás de México. Pero te das cuenta cómo van cambiando las cosas. Y mira, a propósito de que estás ahorita hablando de temas escolares, de temas de niñas y niños, y aprovechar, porque no me va a tocar felicitar a las mamás, decirle que son lo mejor del mundo y que ahora que soy mamá, me toca ponerme sus zapatos y yo sé lo que viven. Ahora sé lo que viven y eso que nada más tengo una, aunque vale por cinco, pero yo sé lo que viven ustedes y todavía se me hace apreciarlas muchísimo más y respetarlas más en general. Sean de PRI, del PAN o de Morena, querido Alex, porque hasta se lo van a politizar conmigo. Oye, pero fíjate que mientras estaban cantando las mañanitas ayer, las mamás y diciendo, no, pues lo bueno es que va a salir mi chamaca y mi chamaco de vacaciones todavía en 30 días más, tenemos posibilidad de seguir trabajando. Aquellos que trabajan en formato informal, es decir, que no están en IMSS y otro, pues dicen, es un mes de trabajo. Pero no, fíjate, ayer la Secretaría de Educación Pública, más había tardado yo de limpiarme las lágrimas con la canción de mamá, mamá, de mi hija, que la SEP, la Secretaría de Educación Pública en México, anunciar que ya este 5 de junio los chamacos en todo el país salen de vacaciones. Estarían extendiendo un mes más de vacaciones de las niñas y los niños. Querido Alex, como si todos viviéramos en los Hamptons, ¿no? Como si todos tuviéramos el dinero para pagar un mes más, a lo mejor de guardería, pagar un mes más de alimentos. Hoy estamos viviendo una situación donde todo está tan caro, donde las escuelas son caras, donde no sabemos dónde dejar a los hijos y donde muchos mexicanos trabajan informalmente. Insisto, informalmente me refiero en una empresa propia, en una empresa de amigos, en una empresa donde no te dan papeles como el Seguro Social, entre otras cosas, y no tienes beneficios reales. Pero el gobierno de México se le ocurrió el día de ayer un mes más de vacaciones y son esas cosas donde sentimos que no se ponen en nuestros zapatos, querido Alex, la verdad. Yo no voy a batallar porque voy a dejar a mi hija en un summer camp, seguramente, y espero que se pongan de acuerdo el colegio en el que va. Pero ¿qué va a pasar con aquellos que no tienen las posibilidades? No queda duda, aquí queda en tela de juicio cada vez que sale el gobierno a decirnos que primero los pobres y que primero las mujeres y que primero las mamás y que primero las mamás solteras. Me niego, claro que no, porque estas decisiones no son ponerte en el zapato de los mexicanos, es ver un beneficio de salir de vacaciones. ¿Y sabes por qué? Porque quieren atender el Mundial de Fútbol. Pues que les vaya muy bien con su Mundial, querido Alex.
2: Por eso estamos como estamos, por eso nunca progresamos. No sé por qué me acordé yo de
3: no,
2: esa canción.
3: No, pues no, y si eso le sumas que la verdad estamos saliendo muy mal académicamente los chamacos, ay, no me hagan llorar el Día de las Madres, mejor celebremos a las mamás este 10 de mayo, querido Alex.
2: Bueno, por cierto, como es el día de, viene el Día de las Madres, es el mes de las madres, desgraciadamente a muchos de la directores de las escuelas es lo que menos tienen, porque lo están demostrando con esta decisión. Un saludo para
3: saludos a los que nos dicen que tú y yo no tenemos también, querido.
2: También te dicen eso que yo también no tengo.
3: No, enseguida, ahorita que yo voy a abrir mi Facebook.
2: Michelle, si no puedes, no repartas, si no puedes, no repartas.
3: Bueno, al menos yo sé que ahorita voy a tener unos 20 saludos a mi mamá abriendo mi Facebook. El de ayer estuvo muy sabrosón. Oye, querido Alex, es viernes, pero la próxima semana debería de abrirme la línea con el auditorio ese que quiere pelear conmigo. Creo que es tiempo de echarnos un round con ellos.
2: Pero pues cuando abro los micrófonos son puras felicitaciones, entonces ¿de qué hablamos? Dice David Faitelson, me dice David Faitelson. Oye, Alex, todo mundo me critica, me echa bronca, que cuando me vean y cuando me ven, pues ya nomás me saludan, digo, que la que se cayó.
3: Ah, eso sí les digo, si creen que no soy respondona, están equivocados, y lo mido como 2 metros, querido, les tuve conoces, pues ya sabrán.
2: Ay, nomás tantele el agua a los camotes, saludos a nuestra jefa Angie Valderas en la ciudad de Sacramento, donde estuvimos el día de ayer, y a todo su equipo de ventas, gracias al jefe Eduardo, que bueno, pues anda tendido como bandido, movido como tiene que moverse. Gracias, Michelle, bonito día.
3: Un abrazo, querido Alex, muy buen día.
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4: Gracias.

0: Quiero mandarle saludos en el día de su cumpleaños a Omar Fierros, a nombre de su abuelita Guadalupe Lucas, quien está feliz de decirle que se la pase muy bonito y que cumpla muchos, pero muchos años más. Es el momento de decirle, señor, señora de San Diego, Las Vegas, Riverside, ¡duérmase! Está conmigo John Milton, el caballero de la hipnosis. Hola, John, ¿cómo estás?
1: Muy buenos días, mi querido Alex. Muy contento, un poco cansado porque han sido muchísimos días de viajar, viajar, viajar en tan poco tiempo, pero con toda la actitud porque ya estamos en los últimos días de la temporada que tenemos en los Estados Unidos de Norteamérica. Así que, efectivamente, hoy me encuentro en Arlington, Texas, pero ya me regreso a California para tener mis últimos tres días de la temporada. Número uno, estaremos en San Diego, California. Eso será el próximo viernes. El día sábado nos veremos en Riverside, California, y el domingo terminaremos nuestras presentaciones en Las Vegas, Nevada.
0: Oiga, John, pero se me olvida decirles que este domingo está en Phoenix, Arizona, donde nos escuchamos en estos momentos, y estoy regalando el Pa' que te duermas con John Milton. Cuatro boletos para ver a John Milton.
1: Para poder festejar el Día de las Madres, que realmente sería un honor que la gente me acompañe a ver este evento de hipnosis de talla internacional. Ayer tuve un programa que se llama Cuéntame tu Historia en YouTube, que fueron casi dos horas de pura transmisión en vivo. Y me preguntaron, ¿cómo te ha tratado la gente en Estados Unidos? Dije, la verdad, me siento halagado, me siento contento, me siento que no quepo dentro de mí, porque han sido muestras de cariño de una talla realmente fascinante. Muchísimas personas han viajado 3, 4, 5 horas de manejo para estar presentes en este evento, donde se combina la risa, el arte, el entretenimiento, la filosofía y sobre todo la hipnosis de verdad. Y muchísimas personas, esto es uno de los comentarios que me llevo. Casi todos los que me encuentro en la calle me dicen, oiga, ninguno de los videos, el que sea, el de el niño de Monterrey, Fernando Almaguer Treviño, del de policía o qué, el otro del del 80-20, la señora Dolores de Me puedo sentar en tus piernas. Ninguno de los videos le hace justicia a lo divertido que es el evento. Uno se la pasa increíble, se divierte, se la pasa bomba. La gente dice, no teníamos ni la más remota idea de lo que esto es. Y es ahí donde les diré, amigos míos, sería un honor que me acompañaran a ver un evento de hipnosis donde se la van a pasar de manera fascinante.
0: Una de mis sobrinas se hipnotizó con John Milton. Le mando saludos a Londra y su papá Lidio. Le dije, oye, ¿qué te dijo tu hija cuando estaba dormida? Dice que nada más escucha, no te despiertes, no te despiertes. ¿Qué pasa en el subconsciente del hipnotizado cuando está bajo la sección de hipnosis de John Milton?
1: Cuando la persona logra llegar a ese estado de hipnosis profunda, y eso es importante dejarlo bien claro, nadie se hipnotiza en contra de su voluntad, y esto no va en contra de ningún credo religioso. Llegar a la hipnosis profunda es accesar el subconsciente y dejar que fluyan las ideas. Nos quitamos la máscara social y aflora el verdadero yo de la persona, que para efectos de un espectáculo se vuelve una noche súper fascinante y muy alegre porque no hay filtros. La gente dice lo que le pega su regalada gana y es ahí donde afloran esas respuestas que enriquecen cada evento con esos tintes de comicidad. Pero no es un evento de comedia per se, porque en ese estado mental se abre la conciencia,
0: claro,
1: para recibir frases muy poderosas, mensajes muy profundos para que la gente se aleje de el estar nervioso, para que nos alejemos del pensamiento común de tengo miedo, de estoy en estrés, tengo ansiedad, depresión, y que la gente se reencuentre consigo mismo para ser feliz, para convertirse en un mejor abogado, una mejor doctora, una mejor enfermera, un mejor futbolista, un mejor cantante. Que la gente quite pensamientos limitantes y se dedique a crear o generar creencias potenciadoras.
0: Claro.
1: Donde la gente puede adelgazar fácilmente, puede eliminar insomnio con mayor sencillez, puede alejarse de la migraña y cualquier problema de origen psicológico o con una repercusión psicosomática en la hipnosis, si lo aplicamos correctamente, podría ser un tratamiento a una hipnoterapia y mejorar la calidad de los pensamientos del paciente y, por lo tanto, mejorar la condición de vida del usuario.
0: Señoras y señores, es John Milton. Él estará presente en su ciudad. Para más detalles, duermase.com. Muchas gracias, John. Que tengas un excelente día.
1: Bendiciones, mi querido Alex. Y solamente sigan escuchando a Alex, el genio Lucas, y duérmase.
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0: Este es el trabajo del cumpleañero Omar Fierros. ¿Qué está pasando en Los Ángeles, muchacho? ¡Platícanos!
1: Robos, robos. Hasta me da vergüenza decirle todo a Los Ángeles, hombre. Robos y más robos. Genio, las autoridades ahora investigan una ola de robos en las tiendas 7-Eleven. ¿Cuáles han sido blanco para que los rateros entren como Pedro por su casa, roben los cajeros y hasta unos chetos por tu go?
2: ¡Qué corrientes, te lo juro! ¡Hasta han de dar toques!
1: Lo cual tiene a muchas señoras preocupadas.
3: Yo voy a esa tienda todos los días a comprar mi café, a comprar mi sándwich o bebida. Pues sí da miedo, pero porque llegas, a veces llegan de repente y si hay gente adentro, pues sí es peligroso.
4: Da miedo porque la económica está bien fregada. No hay dinero para nada y ya están robando los 7-Eleven.
1: Y es que me pregunto, ¿a poco si de alterar atrae la economía a la raza? Lo digo porque en Panorama City, un grupo de malandros se metieron en plena luz del día a una casa donde estaba el señor Haroldo Sánchez y sus hijas.
5: Le hablé si era mi esposa que había llegado y me contestó voz de hombre. Y quise salir y me dijo que si saliera, se me iba a disparar.
1: Ellos se llevaron unos regalos de la recién quinceañera y el dinero en efectivo de la renta. ¡Qué poca madre, no!
6: Todo patas arriba, incluso no hemos tocado nada.
7: ¿Qué les robaron, doña Carla?
6: Joyas de mi hija que le dieron para sus 15 años. No es justo para uno que uno sale a casa a trabajar confiando que dejas a tu familia en tu hogar y regresar con eso.
1: Y bueno, amigos, desafortunadamente eso es lo que está pasando en My Beautiful Los Ángeles.
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1: Venga, el saludo para todos los sonideros, señoras y señores. Como decimos en mi colonia, ¡ah, qué perrón remix les acabamos de lanzar a través de el show de su amigo de las mañanas! Yo soy el genio Lucas.
2: El genio Lucas.
1: El genio Lucas. Ahora, ¿tú qué traes? ¿Y esas cosas? ¿Y ese tiradero? Vaya, un saludo hasta...

0: Buenos días, genio Lucas. Salúdeme, por favor. Lo estoy escuchando en Ciudad Juárez, Chihuahua. Soy Juana Martínez. Juanita, buenos días. Y aquí está su grito ametralladora. Producto marca registrada. Si usted lo escucha en otra emisora, por favor, háganoslo saber para demandarlos, porque esta criatura es la única dueña de El Grito Ametralladora.
1: ¡Claro que sí!
0: Ya estará Jenny Rivera.
1: ¡Cálele, mija!
0: Quiero mandarle hoy, en el día de su cumpleaños, a mi chamaco Omar Fierros muchas, pero muchas felicidades.
1: Ay, muchas felicidades, Omarcito, que Dios te dé muchos años de vida. Tengo una pregunta para ti.
0: Dígame, señor. Dígame. Es que como vi el bigotote, dije, pues uno no sabe muchas veces.
1: Oye, mira, Omarcito, ¿con quién es más amoroso? ¿Con su papá o con su mami?
0: ¿Con quién es más amoroso Omar Fierros? Fíjate que con... con quien se le presente. Él es amoroso con sus abuelas. No, y con el único que veo que no está amoroso es con su hermano. Se la pasa como perros y gatos. ¿Qué es eso? Nomás que me agarren de buenas van a ver los dos. Pero bueno, él es amoroso con todo el mundo. Y quien lo conoce sabe que no estoy mintiendo. Felicidades, Omar Fierros. Te queremos, Omar, te queremos.
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3: Este es el rinconcito del muchacho alegre.
4: No, así no.
3: Primero el billete y luego me pegas.
4: No, viejona, ¿cómo te voy a pegar?
3: Pues no te parece nada.
4: Es que es más gritado. Ese es el rinconcito del boy.
3: Estás ya, güey, ya como... ¡Ella es el rinconcito del muchacho alegre!
4: Ay, otro, el último.
3: Este es el rinconcito del muchacho alegre.
4: ¡Ya con eso!
3: ¿Así me va a venir matando él a mí? Porque no me siento con él a comer. La nuera mató a la suegra, mató a la nuera. A balazos. Tres balazos le dio, cuatro, ¿sabes cuántos?
4: No, oh, sí escuché, abuela, hace como dos semanas. ¿Pero por qué?
3: Porque le queda gorda. Porque ella estaba enamorada de su hijo. El hijo era de ella, no era para ella. No era para la muchacha, era para ella.
4: Oye, es casi, casi como mi tía.
3: ¿Cómo? Ándele. Ah, idéntica. Al rato si Rafi se casa. ¿De mí te acuerdas?
4: ¿Pero por qué dices que yo también te voy a dar gas, abuela?
3: ¿Sí? ¿Porque te caigo gorda?
4: Ay, abuela, ya no sabes ni qué inventar. Nomás me dejas en mal con mi público. Oyes, ayer vi a la chiquis en la tele y... no, ya no.
3: Está bonita la muchacha, está bonita. No. Le pese a que le pese y le digan lo que digan, está muy bonita la muchacha.
4: ¿No
3: quedó
4: es?
3: Muy bonita.
4: No, estaba mejor antes.
3: Estaba muy plastuda, muy espesa, muy nalgona.
4: Que no, estaba gordibuena, así como para mí.
3: Ay, cálmate. No.
4: Qué mala eres, abuela.
3: No soy mala, soy realista.
4: No, es que la neta sí estaba bien buena la chava antes.
3: Pues yo no la probé, fíjate. ¿Para qué te voy a decir? ¿Para qué te he hecho mentiras? Yo nunca la probé. Pero a mí se me hace bonita ahorita. Y creo que tú la hayas probado, que dices que estaba bien buena.
4: No, pero de todos modos está bien ahorita. Sí le llevo su serenata todavía.
3: Le corre la chingada. Este, Joaquín, ¿cómo se llama el marido de ahora?
4: ¿Qué? ¿Está casada?
3: ¿Tiene marido? ¿Está casada?
4: Ah, no, entonces sí estoy bien, güey, abuela. Luego, luego me va a correr, ¿vale?
3: Claro. Ay, no, tú te vas a decir, métete ya. A chingarte chiquis, compañero. Te la presto.
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1: Oiga, señora Diva, así como dice Pola, ¿no podría decirle a Pola que le cante las mañanitas a María Amalia Mendoza de Denver porque hoy cumple años y está en la línea?
2: Buenos días, María Amalia Mendoza. Aquí está.
1: ¡Ah, estaba! Ya no nos
2: ya
1: esperó.
2: Se fue. Ya no se las cantes, Pola.
1: Como dice el Chapo de Sinaloa, se cansó de esperar.
2: Pero ella no estaba recostada en la cama.
1: No, estaba esperando en la línea telefónica, pero, oh, sorpresa, algo pasó, como dicen en las películas de los ricos. ¡Oh, recorcholis!
2: Bueno, esas eran las que veía usted. Ahora ya no dicen recorcholis, no se usa desde hace 30 años, genio.
1: Ah,
2: ya
1: cara.
2: No diga esa palabra.
1: Me quedé en esos tiempos, Diva de ya, México.
2: Hace 30 años nadie la usa.
1: Señora Amalia, en Denver, cántale, Pola.
3: Pero cántale
2: si quieres, yo no le cantaba nada para que colgaba.
1: Se le colgaría, Diva.
3: Hoy por ser día de tu santo. Te las cantaba a ti.
1: ¿A quién?
3: A ti, a ti, a ti. Despierta,
1: Amalia.
3: Despierta, muy bien despierta. Mira que ya amaneció.
1: Oh,
3: oh, oh, oh. Ya los pajarillos cantan. La luna ya se metió.
1: ¡Aplausos!
3: Oh,
1: oh,
2: ¡bravo, oh, Amalia! ¡El onomástico!
1: ¡A lo grande!
2: Bueno, chicos, ayer hicimos el especial de las madres ausentes. Hoy vamos a jugar con las emociones nuevamente, pero con las mamás que te cuidaron, las que estuvieron presentes, lo bonito que le dices a tu mamá, aunque estés lejos, creo que está más presente con los teléfonos, con las videollamadas, con todo esto que hoy tenemos al alcance con la tecnología.
1: Hoy recibí una llamada de un señor que perdió a su mamá cuando tenía 9 años de edad. Dice, al principio, pues te cuidan los tíos.
2: Ah, claro.
1: Pero después, poco a poco, vas estorbando, poco a poco, pues como que no perteneces ahí. Y viene el viacrucis, Diva de México.
2: Sí, porque el único amor sincero es el de la mamá, el que siempre te va a cuidar. Y se los dije ayer, ella no sabe, a ella no le importa si tú eres gerente, si tienes una cuenta gorda del banco o si no tienes nada. Ella te ama por ser su hijo, punto. Entonces, bien lo dijo ayer Paulina Rubio, que la traen ahorita en salsa porque la pobrecita está demandada y denunciada pues por su hijo. Y ella dice, mira, yo soy su mamá, los traje 9 meses en el vientre. A lo mejor no es la manera que muchos quieren y que me señalan que sea correcta para educar a mi hijo, diciéndole que no use el celular, que le levanto la voz, porque es como nos educaron a nosotros y no nos quedamos traumados ni llevamos a nuestros padres ni a nuestra madre a juicio, porque a ver con quién se queda, si con papá o con mamá, porque el niño quiere usar la tableta y la mamá le dice, no, ponte a estudiar. O sea, la mamá sabe lo que nos conviene, lo que no nos conviene. Cuando mamá te dice, ese hombre no te conviene, es porque ella ya vio lo que tus ojos de enamorada y de tonta no han visto. Y luego te das cuenta, ah, si era un desgraciado, pues tu mamá te lo advirtió. Nosotras las madres advertimos antes, por amor, no por fregar. Ya cuando somos mamás nos damos cuenta de que qué razón tenía mi madre. Y es cuando decimos, mami, perdóname porque te grité, perdóname porque me creía la doña perfecta y tú sabías más que yo. Abraza a esa mamá que te educó con hierro, con chancla, con gritos tal vez, con no salgas, te estás castigada. Esas mamás que hoy forjaron a seres humanos fuertes y buenos como tú que nos vas escuchando.
1: ¿Alguna vez ha platicado con su mamá cómo fue su niñez de ella?
2: Sí.
1: ¿Alguna vez le ha preguntado cuál era su sueño cuando fuese grande, doctora, sí, maestra?
2: Todo.
1: Bueno, qué bueno que usted sí lo ha hecho, Diva de México, porque estoy seguro que muchos hijos no saben cómo fue la niñez de su mamá o de su papá.
2: Sí, hay que preguntarles. A mí me encanta, Alex y amigos, preguntarle a mi mamá y a mis tías y a mi madrina. Oye, ¿a qué jugabas? ¿A qué hacías? ¿Qué hacías? Todo eso. ¿Quiénes eran sus vecinos? Oye, pues fulano de tal que tengo en Facebook fue mi vecino. Ah, y jugábamos a esto. Y luego la escuela a esto. Mi primer trabajo fue en tal fábrica. En mi tierra, que es una ciudad industrial y de Matamoros, hay muchas fábricas, muchas empresas. Y era donde llegaban las electrónicas en los años 70, que era cuando mi madre era una adolescente, pero empezó en los 70s a trabajar. Fíjate, en los 70s ella adolescente empezó a trabajar siendo menor de edad junto con mis tías y decían, tráilas como quiera. Iba el papá, mis abuelos, sí, a firmar por ellas para que pudieran trabajar.
1: Claro, y qué bueno que usted tuvo ese acercamiento, esa plática, y así entender muchas veces el por qué nuestras mamás son como son. Pero claro, si no conoces la raíz de su historia, pues solamente la vas a juzgar como lo hacen muchos hijos.
2: No, la juzgan.
1: Que no le hablan, que no la visitan, que la condenan sin conocerla. Entonces, si usted ya hizo eso, qué bueno. Y si no, hoy sería un buen día para hacerlo y compartirlo con nosotros en el...
2: Ya basta.
1: Ya basta.
2: Ya basta. ¿Quién canta?
1: ¡Ya basta! Se llama Emmanuel Cortés, se llama la canción Amor.
2: Pues vamos a escuchar a Emmanuel Cortés. Me encanta el apellido Cortés.
1: Y a mí me encanta el ritmo, el sabor, la
2: es
1: candela.
2: Viernes, chicos, hay que despejarnos y, como decíamos antes, ¿ah?

Un saludo a Teresita en Ciudad Juárez, Chihuahua, escuchándonos a todo volumen a través de La Suavecita. Amigos del Paso, buenos días. Dice, oye, genio Lucas, el otro día vi una canción dedicada a la gente de Puebla. ¿No puedes ponerla completa? Y le dije, no, Teresita, es una canción que creó mi amigo Agui González. Hasta Guadalajara se va este saludo. ¿Qué dice así?

0: porque un día salí de Puebla, pero Puebla nunca salió de mí. A medios chiles salió ese grito, pero está bien, pues no hay más. A falta de pan, tortillas, ni morongas, dijo el muerto.
1: ¡Oh, my God!
0: ¡Qué chulo es Puebla! ¡Qué chulo es Puebla!
1: ¡Sí, señor!
0: Oiga, nomás la coordinación, oiga. Voy a las vías. Ah, no, es el WhatsApp. Quiero participar, Genio Lucas, con lo de las mamás. ¿Alguna vez has platicado con tu mamá, amigo o amiga, que está en la línea telefónica, de cómo fue la niñez de su mamá?
2: Hola, Genio Lucas, ¿cómo está? Buenas tardes. Bueno, días todavía, ¿verdad?
0: ¿En dónde estás tú? ¿En Dallas o en... ¿O no, en México? ¿Dónde andas tú?
2: Bueno, mire, cuento largo, corto. A mí me acaban de deportar hace 2 meses. Ah. Estaba yo viviendo en Dallas, Texas, y bueno, pues ya todo bien, gracias a Dios, fue rápido. Y ahorita ya aquí me encuentro en Guadalajara, Jalisco. Caray. Entonces, no ha sido fácil después de 30 años, Genio Lucas. Entonces, gracias a Dios, pues... La verdad es que, pues no me puedo quejar porque estoy bien, estoy completo, estoy sano, estoy saliendo adelante. Pues ahora sí que los ahorritos ya se están yendo, pero confiando en Dios de que pronto vamos a salir a trabajar y que nos va a ir bien, que nos va a ir bien primeramente Dios.
0: Con Dios por delante todo es posible, con Dios por delante todo va a estar bien. Así es que es un cambio muy drástico el que vas a vivir, es un cambio muy drástico por el cual vas a pasar, pero... Con la fe puesta en Dios todo es posible. Así como luchaste en este país, tenemos que hacerlo ahora en nuestra tierra. Y no eres el único deportado. Hay muchas historias, muchas personas que desgraciadamente han pasado por esa amarga situación. Y pues, ¿qué situación la que vas a enfrentar ahora? Y como siempre te he dicho, ¿no? Como te estoy diciendo, con la fe puesta en Dios, todo es posible, amigo. ¿Platicaste? Dime.
2: De volada, mire, yo nunca pude entrar a su línea ya cuando estuve yo en Dallas.

0: Yo lo escuchaba desde que estuve en Los Ángeles y luego después yo me moví para Texas y luego ya en Texas sí, después yo lo escuchaba y me trajo muchos, muchos, muchos recuerdos, ¿verdad? Bonitos, la verdad es que la mayoría han sido bonitos. Y mire, ahora qué casualidad que ahora estaba allá en México, me pude conectar con usted.
1: Mira, qué cosas de la vida.
0: Pero bueno, está bien, yo de verdad lo felicito. Siempre cuando tengo oportunidad, no le voy a mentir, lo que diario siempre lo escucho, ¿verdad? Cuando tengo chancecita, lo escucho y me da mucho gusto el saber que personas como usted y con todo su equipo, a la chica sexy, mi comadre, a la diva, a todos y extrañando también a los que estuvieron trabajando con usted, ¿verdad? El señor Regañón y el que vendía la moringa y todo eso, la verdad es que hacían muy buen equipo, hacen muy buen equipo todavía, porque lo
1: Siempre he buscado personas que marquen, que hagan historia en el programa, porque a mí me enseñaron, si te rodeas de personas inteligentes, tu trabajo va a ser más fácil. Y hay muchos que son egoístas y al contrario, tratan de apagar la luz o la vibra de algunos personajes.
0: Y así es. Y bueno, volviendo a lo de mi mami, yo me vine, yo me fui en el 97, genio Lucas.
1: Ajá.
0: Y mi mamá falleció el enero del 99. So, haga de cuenta que yo todavía le mandé su dinerito un viernes y ella estaba enferma. Y ese mismo fin de semana, el domingo, me hablaron a las 5 de la mañana, al tiempo de Los Ángeles, que ya había fallecido mi mamá.
1: ¿Qué sintió
0: Entonces,
1: tu
0: pues no pude ir
1: corazón
0: a
1: en ese momento?
0: verla.
1: ¿Qué recuerdos llegaron a tu mente cuando te dicen, muchacho, tu mamá murió?
0: Híjole, genio, se siente bien feo. Siente uno que se le abre el piso y se va hasta abajo y una impotencia bien grande porque quisiera uno estar y no tener, como es, estar allá al mismo tiempo. Y pues no, o sea, pues no se pudo, no se podía, porque sí podía ir, pero el regresar pues iba a ser más caro porque
1: Claro.
0: pues pagar otra vez el que nos pasaba, pagar, llegar y pagar renta, biles, todo. Usted sabe que allá no se detiene nada de eso.
1: Nada, nada, todo, te
0: Pero
1: enfermas,
0: sí.
1: pierdes el trabajo, te
0: Sí, no,
1: separas, las
0: cállese.
1: cuentas siguen cayendo igual.
0: Entonces, sí, pues mire, gracias a Dios, genio Lucas, yo antes de cuando ella me dio su bendición, antes de salir, de irme para Estados Unidos, ella me dio su bendición, hablamos bien, nos perdonamos y todo. Y todavía en el teléfono, yo pienso que ella sentía, presentía que ya estaba cansada. Y hablamos y nos perdonamos. Yo le dije, señora, pues perdóname si no por el hijo que no fui, a lo mejor que usted deseaba. Y ella también dijo, perdóname, porque igual a lo mejor no fui la mamá que tú querías. Pues, porque pues la vimos bien difícil. Yo vengo de una familia disfuncional, genio, donde mi padre fue alcohólico, anónimo, alcohólico empedernido y prefirió más su vicio que sus hijos. Él sabía dónde vivíamos, dónde estábamos y nunca, nunca nos buscó. Y está bien, allá Dios, vea,
1: Sí,
0: nosotros,
1: claro.
0: mi madre como pudo nos sacó adelante y pues en la depresión del 94, fue cuando yo me vi, del 94 al 97, porque yo me vine, que me fui para Estados Unidos.
1: Sí.
0: Y pues sí, salimos adelante y todo, con la ayuda de Dios. Pero después de 30 años, genial, Lucas, pues lo primero que fui a dejar fue ir a dejarle flores a mi jefa. Y pensaba que era
1: Muchacho,
0: la misma
1: y
0: vez,
1: tu mamá la
0: hombre.
1: recibió con mucha alegría, como si hubiera estado viva. Estoy seguro que donde quiera que se encuentre, le dio mucha alegría saber que volviste, como tú lo dices, desgraciadamente por la parte de atrás, porque uno debe de salir con gusto a su tierra
0: Sí,
1: y saber que
0: pues.
1: todo está bien, pero ella entiende todo lo que has vivido, lo que has pasado. Gracias a Dios que estás ahí, que tú lo dijiste completo y con vida. Te agradezco que aún estando lejos te sigas acordando de este programa y de un servidor, porque este programa no conoce fronteras, no conoce idiomas, porque es el mismo sentimiento, el de querer, respetar, adorar a nuestros padres, a nuestros abuelos, a nuestros superiores. Debemos de entender que hay líneas que tenemos que respetar y puedo percibir que eres una buena persona y gracias a Dios y a tu mamá que te tienen en este mundo y pues a aprovechar lo más que se pueda, ¿eh?
0: Así es, genio, así es, así es. De verdad que fue una emoción bien grande porque a la misma vez, genio, tenía yo como que esa pequeña mochilita de que andaba yo cargando, que tenía yo que ir a ver a mi jefe.
1: Pero ya la viste.
0: Ahí solté todo. Sí, ya, ya. Jesús,
1: ¿cómo te llamas, Jesús, muchacho?
0: Alberto Díaz, a tus órdenes, Lucas.
1: Gracias, Alberto. Dios te bendiga, muchacho, y te dé toda la fortaleza que necesitas para comenzar desde cero otra vez. Gracias, Juan, ¿cómo estás, Juanito? Buenos días. ¿Juan? ¿Se fue Juan de Kansas? ¿Quiere felicitar a su mamá? Dice, en Coachella. No tiene su número, él es invidente, Juanito no mira. Y quería felicitar a su mamá en Coachella, California. Ya se perdió la llamada. Vamos con Mr. Noticia. No te vayas, Raquel. Ahorita le llamo a tu muchacha, por favor. Quédate en la línea telefónica y te atiendo con todo el gusto del mundo.
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1: No hace mucho íbamos en el carro mi mamá y yo y le pregunté, mamá, ¿cómo fue tu niñez? Volteó la mirada hacia enfrente, como que estaba viendo a esa niña en su niñez, y me dijo, ¿sabes? Yo me la pasé gran parte de mi niñez sin zapatos. Iba a la escuela y no me compraban lápiz ni cuaderno, y yo juntaba los cuadernos que tiraban para borrarlos y escribir sobre ellos con los lápices que a veces me encontraba. Cuando regresaba de la escuela, pues no había comida y me iba a las casas a ver quién me daba de comer. Y yo no conocía esa parte de su historia, no conocía esa parte de su vida, y duele saber que muchas veces no entendemos a las mamás, porque solamente vemos lo que nosotros vivimos, pero no sabemos ni conocemos su historia ni la situación por la cual pasaron. Así es que hoy es un buen día para hablar con ella, hacerla sentir lo que es realmente importante. ¿Qué fue lo último que usted platicó con su mamá, Mr. Noticia?
4: Fíjese, mi querido Alex, el genio Lucas, yo nunca supe, igual que usted, que mi madrecita había sufrido mucho. El papá era un alcohólico y nunca, yo siempre criticaba la manera en que me trataban a mí, ¿verdad? Y tenía rencor con mi viejecita, ¿no? Y un día alguien, una tía mía, me platicó la tristeza con que ella vivió, ¿no? Que el papá, borrachón, le pegaba con un palo con clavos en la cabecita. Y muchas cosas de mucha tristeza, mucha necesidad que pasó, pero ya después de muerta, entonces entendí muchas cosas de su forma quizás de ser, ¿verdad? Y entendí y lloré mucho y la comprendí. Yo no era nadie para perdonarla, pero me acompañaron las lágrimas y entendí muchas situaciones de la vida de mi madrecita. Muy chiquilla empezó a trabajar de mesera en un restaurante de unos dueños que después fueron padrinos míos, pero hasta ahí supe yo toda la tristeza y todo el sufrimiento que había tenido esa señora. Y después, no me lo va a creer, pero cerca de los 50 años terminó su carrera de enfermera. Y la directora de esa escuela se burlaba de ella y le decía, usted ya está muy vieja para estar estudiando aquí. Y un día en su graduación yo me enteré de todas las cosas y no lo ofendí, platiqué con esa directora y la hice llorar porque le expliqué muchas situaciones de mi viejita, de mi madre. Y le digo, usted la hacía llorar a mi madre y yo me siento muy orgulloso de ella. Y después ella se puso a llorar y estuvo muy triste durante la graduación, y las estudiantes, las enfermeras, empezaban a criticarme a mí. Cuando se enteraron de la situación, ya me vieron con más me interpretaron más mi situación, y yo les dije, yo nunca ofendí a la directora. Situaciones de esa naturaleza, mi querido Alex.
1: Sí, vuelvo y les repito, muchas veces conocemos las historias por encima, pero no a profundidad. Y cuando conocemos lo que pasa a mucha gente, es cuando entendemos, pero muchas historias nunca las vamos a conocer. Hay un mensaje que me encontré un día y me llamó mucho la atención y tiene gran verdad. En una carretera que va llena de muchos autos, en cada auto hay una historia. Puede que vaya una pareja que acaba de romper, que se van a divorciar, un papá que se quedó sin trabajo, una muchacha que acaba de abortar, una madre que quedó, se le murió un hijo, una hija, una persona que va con una enfermedad mortal. Entonces, no juzguemos la vida de las personas, ni lo que hacen, ni sus acciones, porque nadie conoce la raíz de su situación, mucho menos de una mamá, dijo. Eso, como dice el señor de la radio, no se vale, no es tómala. ¡Venga, Mister Noticia!
5: 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Keylor Navas y Uriel Antuna se comprometen a que Pumas va a eliminar a la América. ¡Semifinales mañana sábado! Cruz Azul Atlas, mi querido Alex. Chivas recibe a los Tigres. Y el domingo, Pachuca Toluca y Pumas América. ¡Hagan su apuesta! ¡Tómala! Pepe Aguilar tiene problemas para llenar sus conciertos para la gira de su tour 2026 por Estados Unidos. Incluso ha tenido que cancelar algunas presentaciones. Todo parece indicar que atraviesa por un momento difícil al cancelar algunas fechas programadas de su tour de este año. Al parecer únicamente permanece vigente la del 12 de julio en Virginia y hay muchos boletos. Lo mismo le pasó a Ángel Aguilar el año pasado. ¡Tómala! Oigan esto, algún día aviones y barcos podrán funcionar con algas. Células verdes giran en torno a una cámara iluminada con luz roja y estas células de algas marinas podrán desarrollar biocombustible. ¡Tómala! Sigue la disputa por el hijo de Paulina Rubio y Colate en Miami. Ahora Colate en corte asegura ante la jueza que Paulina lo golpeaba continuamente durante el tiempo que duró el matrimonio. Y al preguntarle por qué no había denunciado, contestó: porque no supe cómo reaccionar. Pero a él asegura tener evidencias. ¡Tómala! Donald Trump ya la trae contra México. Ahora ordeno una revisión a los consulados mexicanos que podrían llevar al cierre de algunas oficinas, informó un funcionario del Departamento de Estado ayer jueves. La presión sobre el gobierno mexicano y la presión de los partidos de oposición PAN-PRI han incrementado la presión del gobierno de Estados Unidos. Para el programa de mi amigo Alex, el genio Lucas, temprano en la mañana, ¡tómala!
1: Mister Noticia quiere que conozca Japón. Llámele ahorita, ya está en su oficina, área 626-858-2419. ¿De cuándo a cuándo son esas vacaciones al Japón? ¿Cuánto cuesta? Si todavía hay lugares, llámele. O a Europa, váyase y conozca Holanda, Inglaterra, Francia, España y Bélgica. Para más informes, área 626-858-2419. Porque vacaciones, dice Jaime Piña.
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1: ¿Cómo te andas escondiendo, Dianita,
6: No.
1: Ya te traigo, Dianita. Búsquete y búsquete toda la mañana y no nos contestas, Diana. Para ponerte tus mañanitas y decirte a nombre de tu mamá esto. Feliz cumpleaños, querida hija. No importa cuántos años pasen, siempre serás la pequeña princesa de la casa. Eres mi regalo del cielo y la mayor bendición que Dios me pudo dar. Te deseo mucha felicidad en este día que estás cumpliendo un año más de vida y que puedas ver realizados todos tus anhelos y que siempre estés rodeada de personas que te aprecian. Un papá y una mamá siempre quieren lo mejor para sus hijos. ¡Feliz cumpleaños! Hola, Raquel, buenos días.
7: Buenos días, llamándole porque hoy cumple sus 18 añitos.
1: Ajá.
7: Y muy feliz y contenta porque este año se me va a graduar. Y un regalo que me llegó antes del Día de las Madres.
1: síguete portando bien para que tu mami siempre hable con mucho orgullo de ti, Dianita, ¿eh?
6: Sí.
1: Muchas felicidades en tu cumpleaños, preciosa.
6: Oigan, con camino a Disneyland por su gran...
1: ¿Cómo, cómo?
6: Hoy va en camino a Disneyland por su gran...
1: Ah, ¿vas a Disneyland, Diana?
6: Sí. Sí, ahorita. Iba con todo el grupo de la escuela.
1: Eso, disfruta mucho tu cumpleaños, tu regalo. Y Dios te bendiga, preciosa, ¿eh?
6: Muchas gracias.
8: Gracias.
1: Felicidades. De nada, Raquel, buen día.
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Esta mañana los saludos cantados son para mamá, al estilo de Gastón Mascareñas. Gala de boleros y mariachi para mamá sábado 9 de mayo. Ese será el mejor regalo para mamá en la ciudad de Salinas, amigos de Salinas, Castroville, González, Watsonville y hasta donde llegue la señal. Los espero, voy a estar como maestro de ceremonias con esta noche llena de tríos, mariachi y cantando Omar Alejandro, éxitos del ayer, en el Salinas Paul, un muchachito de Watsonville, California, que estará cantándole a todas las mamás. Esto será en el número 100 de la Howard Street, enfrente del departamento de policía. ¿Quieres saber dónde comprar sus boletos? Ahí le va. En Pasta Mía del Northridge Mall y en La Pulga del Rodeo, hoy viernes por la tarde. Y yo le espero mañana sábado como maestro de ceremonias. Y tengo un montón de reflexiones dedicadas especialmente para mamá. Así es que ahí está la invitación. Ojalá y pueda comprar sus boletos y llevar a su mamá preciosa a disfrutar de este hermoso día. Aquí están los saludos cantados de Gastón Mascareñas, dedicado para todas las mamás preciosas que nos hacen el favor de escucharnos a esta hora del día. Y si no lleva a mamá a este fabuloso evento, entonces, ¿cómo le vamos a hacer? 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Salinas, nos vemos mañana.

0: genio.
1: Bueno, ya quedamos con el brete del Día de las Madres. El trío Los Panchos llegan a Linwood, California, a El Farallón Event Center. Boletos a la venta en tiquetón.com. 15 de mayo en Linwood. Mayo 16 en Lancaster, California, en el App Event Center. Mayo 21 en el Condado de Orange, en Fountain Valley, California, en el Shafir Center, uno de los teatros más elegantes de la ciudad. El 22 de mayo en Sacramento, California, Crest Theater. 23 de mayo en Fresno, California, en el Williams Arroyan Theater. Llegan Los Panchos. Y ya llegaron los saludos cantados de Gastón Mascareñas.
2: Hola, hola, ¿qué tal? Bienvenido a los saludos cantados en vísperas del Día de las Madres. Vamos a dedicarle también, por supuesto, a nuestro querido colega Omar Fierros, que el día de hoy está de manteles largos. Mi querido Omar, mis mejores deseos para ti hoy y

cumpleaños a Roberto Teutla Urbano en Acapulco, Guerrero, de parte de su hermano Javier. Mandamos un sapo verde a nuestro amigo Adrián Villafán, que cumple 61, y a su hija Judith, que cumple 36. Felicitamos también con motivo del Día de las Madres a doña Marta Hernández en San Francisco del Rincón, Guanajuato, de parte de su hija Sara.

0: a todas aquellas personas que no alcanzamos a mencionar en esta ocasión, muchísimas felicidades también de todo corazón. Búsqueme en redes sociales, me encuentra como Gastón Mascareñas y escríbame a mi Twikis, @cancióndeGastón.
1: En el Día de las Madres, que faltan 2 días, nos adelantamos para saludar a Victoria, a nombre de sus hijos José, Carla, Ana, Abigail, Junior, Christopher, Landon y su esposo Ignacio. Felices de decirle, en el Día de las Madres, así te saludamos, así te honramos, así te veneramos.
2: Mi madre, desde que me vio nacer, ha sido el ángel de mi guarda, que recorriendo su vida me cuida. Su infinito amor no termina nunca, porque es un don que Dios regala a toda mujer, a la medida de sus corazones y de su tiempo. Si ustedes aún tienen una mamá, cuídenla. Luchen por verla feliz. Ámela. Díganle palabras que en su cara formen una sonrisa. Ellas merecen todo el amor de la vida y nunca las insultes, porque en sus ojos verás lágrimas, las lágrimas que más tarde te tocará llorar a ti. Acepta sus regaños, son por cariño. Acuérdate que después de darlos se vuelven consejos y da gracias a Dios que hoy tienes quien te regañe, porque algún día estos regaños te van a hacer mucha falta. Tú sabes que ellas siempre quieren mirar que sus hijos vivan mejor. Acuérdate que ella te enseñó a dar tus primeros pasos, al igual que ha luchado para que seas un buen hijo. Siempre seremos unos niños para ellas, no importa los años que tengamos. Las madres son y serán siempre así. Su amor es para toda la vida. Gracias, mamá.
1: Buenos días, Victoria.
3: Buenos días.
1: ¿Cómo está usted, Victoria?
3: Muy bien, gracias a Dios.
1: Bien. ¿Y es cierto que este es su programa favorito o me echaron mentiras? Dígame usted, por favor.
3: Bueno, sí, sí.
1: ¿Sí, sí es su sí, programa es favorito?
3: Sí, claro que sí.
1: ¿Por qué? A ver, platíqueme, por favor.
3: Disculpe. Estamos trabajando y vamos cargando las cosas y...
1: Anda en la fresa, Victoria.
3: No, en las flores.
1: Oh, en las flores. No, la fresa es más complicada que las flores o es igual. Pues la misma friega de levantarse temprano, ¿verdad?
3: Sí, y más en estos días.
1: Me imagino yo. Bueno, muchachos, son muchos los hijos. Espero que pronto saquen de trabajar a mamá, ¿eh? A ver si se van haciendo una cooperacha, por favor. Bueno, cuídate mucho, Victoria, ¿eh? Mañana no se te olvide que tengo programa especial para todas ustedes desde muy tempranito, ¿eh?
3: Sí.
1: Ándale, muchas pues, gracias, preciosa. Gracias, complacido mi amigo Chavita Ponce, el jefe de jefes en Santa María, California, que dijo, manito, manito, no olvides llamar a la mamá de mis amigos, manito. Sin ningún problema, Chavita. Aquí estamos complaciéndoles con la música de los de Fresnillo, Zacatecas, Temerarios.

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1: A ver, Laura, ayúdame, porfa, con esta llamada. Porque dice que ya le marqué como 100 veces a este teléfono y nomás no. Bueno, le mando saludos en su cumpleaños a Blanca Pineda en Santa Bárbara, California. Ahorita le marcamos desde otro teléfono porque a veces me bloquean de este lado las llamadas telefónicas, tú. ¿Por qué será? Es área 805, la de arriba, ¿eh? No es 802. Porfa, Laura, si eres tan amable. Dice one, dice two, dice three. ¿Es?
2: ¡La chica sexy!
1: Como decía una señora de Mexicali, ¡ora con ese tiradero!
3: ¡Chica, chica, chica, chica, chica!
1: ¡Ora con ese tiradero! Decía.
3: ¡Oh, wow!
1: ¿Cada cuándo lavas las fundas de la almohada?
3: ¿Cada cuándo? No, yo las lavo cada tercer día, claro.
1: Muy bien, no andas tan mal. Cada dos días se deben de lavar las fundas de la almohada. Las almohadas, cada cuatro o seis meses se tienen que lavar. Siempre cuando uses funda, porque si no usas funda, pues tienes que lavarlas más seguido, porque pues ahí queda toda la ba.
3: ¡Ay, bien. Ay, claro, y luego cuando sudas ahí todos los gérmenes, ¡qué horror!
1: Y luego cuando muerdes la almohada, pues peor, me imagino, ¿no?
3: Exactamente.
1: A veces uno muerde, no sé por qué muerde las almohadas, pero bueno. Las sábanas, ¿cada cuándo se deben de lavar?
3: Cada semana.
1: No, hijo, cada dos días. Con razón traes gorucos y esas cosas, tú.
3: No, yo las lavo todos los días.
1: Las fundas del... Fíjense, dicen, yo no sé si sea cierto, dicen que de los hoteles lo que nunca cambian es la colcha de arriba.
3: Esa nunca la cambian, sí, exactamente, muy bien.
1: ¿Alguno de tus amigos te dijo eso o tú cómo lo sabes?
3: Yo trabajaba en un hotel, era de camarera.
1: ¿Ves cómo eres? ¿Ves cómo eres?
3: Era de cama y después me ascendieron a ama de llaves y después de gerenta.
1: ¿De seguro has de haber andado con el dueño del hotel para ascender tan rápido, oye?
3: ¡Bruja!
1: El colchón, no sé cómo se debe de limpiar un colchón. Yo nunca he visto que limpien un colchón, pero dicen que voltearlo cada 8 meses...
3: Creo que
1: se... Y sobre todo si usted se orina, pues yo creo que mejor comprar uno cada 8 meses. Porque hay gente que ya grande se sigue orinando, tú.
3: O sacarlo allá solecito para que se seque.
1: Va a parecer un mapa en lugar de un colchón eso.
3: Ay, wow.
1: Bueno, una vez por semana tienen que lavar la colcha, ¿eh? Ay, Dios, pues así las cosas de la vida. Hija, ¿cómo estás? Feliz cumpleaños, Blanca Pineda.
4: Gracias, tío. No, muchas gracias.
1: Está bien dormida la criatura, con razón. No contestaba, Raúl. Ahí está.
5: Sí puede, ¿eh?
1: Ahí está Blanquis Pineda celebrando su cumpleaños.
5: Está medianoche la muchacha.
4: Dolor de garganta.
1: Oh, andas enferma. Pues no se las tomen, no se las tomen tan frías, hija. ¿Qué es eso? Blanca Pineda, felicidades hoy en tu cumpleaños a nombre de tu esposo, de tu niña y por supuesto el buen amigo Raúl.
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8: 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Éxito en todo lo que hagas. Sinceridad de amigos que te quieran. Amor que sea eterno. Recuerdos entrañables de momentos del ayer. 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

0: Muchas felicidades, pásala bonito, hija, ¿eh?
1: Gracias, gracias, don Raúl. Sabes que es muy querido por mi familia.
0: Eso. ¿A qué horas llamaste, Raúl, al programa? Nada más para que sepa.
2: A las cuatro y media.
0: Desde las 4:30 de la mañana ya anda aquí moviendo las carnes el buen amigo Raúl para saludarte. Felicidades. Voy con Mirna Rodríguez, a ver si me contesta Mirna. Buenos días, Mirna. No, no está Mirna. Ella cumple años, vive en Coachella. Su hermana Neida le desea felicidades hoy por ser el día de su cumpleaños. Voy a unos mensajes. Ya viene el ¡Ya basta! 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
2: Oiga, señor genio.
0: Mande, Pola.
2: ¿No tiene $100 que me preste?
0: Ajá.
2: Es que la diva
0: sí
2: no me ha pagado, pero no le vaya a decir a la diva.
0: Ya estamos a 8, ¿cómo que no te ha pagado?
2: Me ha prestado dinero.
0: Ahí viene, ya, ahí viene. Hola, diva, buenos días, ¿cómo está usted?
3: Pues aquí emocionada por el tema de las madres, esas madres buenas, esas madres intensas que nos han cuidado, esas madres, esas abuelas. Esas abuelas que fueron madre, que para ti, incluso muchos de nosotros en nuestra cultura, a la abuelita le dicen mamá o mamá grande. Mira, es mamá grande porque es la jerarquía. Cuéntenos anécdotas de esa madre. Hola, vete por favor a contestar los teléfonos.
0: Me estaba preguntando que qué le compraba a su mamá de ella, diva de México, y le dije,
3: mándale, pues no sé. Mándale dinero y ya que compre lo que ella quiera.
0: Es lo que ya hace uno hoy día, ya, ¿verdad?
3: Ya, manda dinero, ya.
0: Bueno, vamos con Julián, que quiere hablar con la diva de México.
3: Juliancito Bravo. Hola, ya estaba, ya colgó el
0: ¿Qué
3: pobre.
0: Pasó, Julián? No le saque. Entre Julián a lo barrido, aunque regado no esté, dicen en mi pueblo.
3: Aunque regalo no
0: estamos
3: esté
0: en la escuela, dice, mil disculpas.
3: Ah, está en la
0: estamos
3: escuela.
0: Estamos en la escuela. De seguro están los bailables de los niños. Tarán, tarán, tarán, tarararararán.
3: Ay, a mí
0: tarán
3: me encantaban los bailables y las poesías. Y, madre mía, hoy vengo a decirte esta poesía. Y todos los festivales, ahí estaba yo.
0: ¿De veras, diva?
3: Me encanta, claro.
0: ¿Echaba poesía usted?
3: Claro, ganaba concursos de poesía. ¿Qué les pasa? A nivel estatal y nacional, y yo en bastante.
0: ¡Qué obo! Aquí no andamos claro a medias tintas, ella a lo
3: yo
0: grande.
3: En bastante. ¿Por qué ponen esa musiquita sublime? ¿Para llorar o para qué?
0: No, es para que te afloren los sentimientos y hables de los momentos bonitos bueno que has vivido con tu mamá, para que mañana esos recuerdos no duelan tanto, porque a veces te vas a quedar, ¿cómo habrá sido la niñez de mi mamá?
3: Cuéntenos cosas.
0: ¿Qué
3: cuéntenos
0: sintió cuando nací yo? ¿Cómo? ¿Qué fui en la vida de mi mamá? O sea, hay tantas dudas que a veces uno se queda con ellas. Por eso esa música nostálgica.
3: Ay, qué bonito, chicos. Pues para que les dé nostalgia, platíquenos qué vida vivió usted con su mamá. ¿Le ha dicho te amo, mami, te quiero? Cuéntenos cosas aquí en el Ya Basta. Ya basta de no decir te amo a las madres.
0: Eso es cierto, eso es cierto. Ya basta de guardarte cosas para después y el después nunca llega.
3: Nunca llega.
0: Muchacho de la tejana de las 1000X, hablando con la diva de México. Mira, aquí tiene su tejana que tiene ahí en su WhatsApp, diva de México.
3: ¿Hola?
0: Como fotografía principal.
4: Hola, ¿cómo están?
0: Pues aquí platicando con la diva, muchacho.
3: ¿Quién es? ¿Pancho el del rancho?
0: Yo creo que sí.
4: Es chulada escucharlos siempre.
3: Gracias, Pancho. Oiga, ¿usted qué le dice a su mamá? ¿Todavía vive?
4: Bendito sea mi padre Dios, diga, hoy a las 11 de la noche aterriza en Charleston, sur de Carolina.
3: ¡Ay, qué bonito! Ahí viene mamá ya desde Nuevo León. ¿Qué le van a preparar? ¿A dónde la vas a llevar? Platícanos.
4: No, hombre, diva, ¿a dónde no la voy a llevar?
3: ¡Qué bendición!
0: Aplausos para la
4: playa,
0: que
4: estamos
0: a
4: muy cerquita
0: este
4: de la playa, qué la voy bendición a llevar a cenar, a pasear a todos lados.
3: ¡Ay, qué chulada!
0: ¡Qué bonito,
3: ¿y
0: amigo!
3: ¿Qué recuerdos tienes de esa infancia allá en el pueblo? Platícanos, ¿de dónde eres?
4: Del estado de Nuevo León, de
3: eres
4: General
3: de Terán,
4: Nuevo León.
3: Eres de Terán, ¿verdad? ¿Y cómo era esa infancia con tu mamá?
4: Pues fue muy bonito, aunque ella quedó viuda muy jovencita, nunca se casó y siempre se dedicó a nosotros.
3: Sí.
4: Pero fue muy bonito. Bueno, muy humilde, pero muy bonito.
3: ¡Qué bendición! Y hace rato platicaba con Alex y hablábamos de eso. ¿Tú sabes cómo fue la infancia de tu mami? ¿Se la has preguntado?
4: Sí, ella me ha platicado que, pues, como muchas madres de aquellos años iban a la escuela, pues, muy humilde.

0: Totalmente, allá en el ranchito donde, sí, donde ellos vivían.
1: Daban clases, sí, claro.
0: Sí.
1: ¿Qué le dices a los jóvenes que están aquí y que no pueden ver a su mamá como tú la vas a ver esta noche?
0: Pues que no, no se olviden de ella, que le manden su dinerito para que ella se compre lo que quiera y que las cuiden mucho, que no les dejen de hablar todos los días, aunque sea 2 minutos, 5 minutos.
1: Háblenle.
0: Yo creo que todos podemos hablarles.
1: Ese es el mensaje.
2: Claro, para ellas significa mucho saber que sus hijos están bien, que
1: gracias,
2: están trabajando,
1: Pancho,
2: y que, pues bendito sea Dios, les va bien por su camino, y con las bendiciones de mamá y de papá, pues cualquier puerta se nos abre, porque esas son las llaves,
1: sí,
2: Diva de México.
1: La llave, la oración. Bueno,
2: vamos al 1-877-354-3646. Porque sí tenemos llamada, ¿verdad, Pola?
3: Sí, es por la 1470.
2: Irene, en Las Vegas con la Diva de México.
1: Hola.
2: Buenos días, Irene.
4: Buenos días, señor Lucas.
2: Hola, niña.
4: Buenos días.
2: Hola.
4: Yo quiero comentar. Buenos días. Yo quiero comentar que mi madre, cuando tuve 8 días de nacida, murió. Pero me recibió la esposa del que es mi papá.
1: Sí.
4: Y hoy en día le agradezco a Dios porque ella me dio el amor incondicional.
1: Oh.
4: Y yo todos los días que yo puedo, le hablo y no me canso de decirle que la amo mucho y que Dios me la bendiga porque como sea me creció, porque tuvo una infancia muy fea, donde ella tuvo que trabajar desde los 10 años para que le diera de comer a sus hermanos mayores.
1: Su mamá trabajó desde los 10 años. ¿Y en dónde trabajó? ¿Qué le platicaba? ¿Piscando algodón, limpiando casas? ¿Qué hacía?
4: No, lavando ropa ajena.
1: Sí,
4: llegaba en casa de su madrastra y sí, la madrastra tenía unas hijas que les daba lo mejor y a ellos les daban solo tortillas duras de otro día.
1: ¿Y entonces tu abuelito, pues no tenía los tamaños, ¿verdad? Acomodados.
4: Exactamente.
1: Le faltaban al viejo.
2: Qué cosas.
4: Exacto.
1: Vamos a hacer las cosas y decirlas como son.
2: Claro.
1: Prefería a los hijos con la nueva mujer que con los hijos de la señora a los 10 años. Dinos, ¿qué ibas a decir, mi amor?
4: Exacto. Y yo, mi madre, cuando puedo, la mando a traer.
1: Gracias a Dios.
4: Porque tengo la dicha de que ella venga a visitarme. Pero cuando ella se va, mi corazón se queda triste. Porque no quisiera que ella se me fuera para donde ella vive. Pero tengo unos hermanos que ellos teniéndola no lo valoran.
1: Oh.
4: Y en vez de que yo le dé gracias, ella me dice que le da gracias a Dios por haberme mandado a una hija como tú, porque en las buenas y en las malas estás conmigo. ¿Qué? Y eso me da mucha satisfacción.
2: Qué bueno, Diva de México, pero qué historia, ¿no? Comienzas la vida sin mamá, pero aparece un ángel bondadoso y te cuida como su hija propia. Porque hay muchas niñas, niños que crecieron, en cuanto muere la mamá, viven una vida muy, muy mala.
1: Ah, sí, sí, sí.
2: Entonces aquí la historia tuvo un final feliz.
1: Ella se hacía cargo de sus hermanitos, la de 10 años, porque el papá prefería andar de nagualudo con la otra fulana, allá acariciando. Mira, mejor vamos con otra llamada.
2: Diviértese, Pedrito, diviértese.
5: Ay, buenos días, sí, hermosuras. Buenos días, genio. Buenos días, señorita Diva.
1: Buenos días. Señorita, a ver, claro, soy señorita.
2: Ah, sí, yo sé, cuénteme. Diva.
5: Sí, señorita, siempre.
1: Por favor, vamos a la poesía que tú recitabas en Oaxaca. Yo quiero que tú nos digas esa poesía en la primaria, Pedrito. La de madre mía, hoy vengo a decir esta poesía. ¿Cómo iba?
5: Madre mía, madre adorada, hoy en tu día quiero cantarte, hoy en tu... No sé cómo se dice, Diva. Ya se me olvidó.
1: Pedrito, ¿qué? ¿Cómo Mándeme. Es tu vida con tu mamá? ¿Cómo fue tu vida con ella? Cuéntale al público del genio Lucas.
5: Mi mamá fue una mamá muy luchadora porque mi papi se murió cuando yo tenía 2 meses. Ay, y pues mi mamá sacó a 9 niños adelante. Éramos 10 y se murió una niña.
2: Dice, nomás sacó.
5: Sí.
1: Y eran 10.
5: Pero pues gracias a Dios, ella nunca, nunca tuvo necesidad de meterse con ningún otro hombre. Ella luchó hasta el último por sus hijos.
2: Bendito
5: por eso yo Dios. Cuando tuve oportunidad le arreglé sus papeles para que viniera y todo. Y le mandamos su dinerito mensual. Y gracias a Dios, todos mis hermanos pues lo quieren mucho.
1: ¿En qué
5: a ella,
1: trabajó tu mamá? Cuando tú te acuerdas de esa mujer fregona que es tu madre, ¿en qué trabajaba ahí en Oaxaca?
5: Ella es comerciante ahí en Oaxaca, ahí donde está el niñito, mire, que usted conoce, Diva,
1: en
5: de
1: Tlacolula.
5: México, ahí. Es la Tlacolula. Enfrente, ahí es, ella es comerciante. Toda la vida ha hecho negocios, vendiendo, comprando cosas,
2: eso,
5: haciendo esto, haciendo lo otro. Y pues nos sacó todos adelante. Estoy muy orgulloso de mi mamá. Porque yo la... De hecho, el domingo va a ser especialmente para ella. Desde la mañana a las 6 voy a ir a desayunarla.
2: ¿Ande?
5: Voy a llevarle de comer, hacerle de comer. Le dije, apenita terminé de hablar con ella y le dije, mami, le dije, ¿qué quiere usted de comer? Ay, dice, me quiero mucho. Vamos a usar pollito, vamos a hacer lo que usted
1: diga. ¿Y dónde está
5: usted
1: tu mamá
5: mande
1: ahorita?
5: Aquí está.
1: Ay,
5: de hecho, tengo un hermano que
2: hoy
5: casi,
2: le mandó,
5: casi
2: aquí
5: lo tenía.
2: Diva, le dijo, aquí estoy.
1: ¡Hola!
5: Sí. Tengo un hermano que casi, casi lo tenía así, secuestrada porque no nos dejaba verlo.
2: Ah, mira qué mal,
5: mi
2: hermano.
5: En Los Ángeles.
2: Envidioso, ¿eh?
1: No quería soltarla.
2: ¿Él es envidioso, Diva?
1: Pues es que quería estar
5: no,
1: con
5: no,
1: mami.
5: Pero cada vez que lo iba a ver, dice, me traes mil dólares. Hace siempre el negocio con ella.
2: Él jugando, yo creo,
1: claro,
2: que él jugando, Diva.
1: Jugando.
2: No.
5: Y no nos lo dejaba ver.
1: Ah, oiga.
5: Y ahorita que fue mi otro hermano por ella, pues gracias a Dios ya está muy feliz.
1: Pedrito,
5: muy,
1: pero yo estoy muy preocupada.
2: ¿Por qué, Diva de México?
1: Porque si tu mamá anda aquí, ¿quién le está echando el ojo al negocio?
2: Es cierto, Diva.
5: No, pues el negocio se quedó. Es que ese puesto, pues lo puede agarrar otra persona, pero mi mamá le dio los papeles a otra persona y ahorita que llega, pues agarra los papeles para atrás,
1: bueno,
5: y ya.
1: Bueno, mire, diviértese, sí, Pedrito.
2: Diviértese
5: mucho, chula,
2: muchacho.
5: Feliz día a las mamadrecitas, mamacitos.
2: Adiós, señora.
5: Bye,
2: adiós, ahí está hoy la madre.
5: Bye, bye, bye.
2: Ahora
1: está,
2: tú la tienes
1: bye
2: secuestrada, no la dejas hablar, no mata. ¡Ada! ¡Adiós!
5: Fíjate, no. Mi mamá ahorita está con mi otro hermano.
2: Oh,
5: no está
2: entonces,
5: conmigo,
2: ¿quién está grito y grito ahí?
1: Soy
2: no
1: yo, que me estoy escuchando.
5: Nadie, la llorona.
1: Es la llorona. Oye, Pedrito, gracias.
5: Mándeme.
1: Te
5: mándeme
1: quiero y gracias por
5: yo
1: ser ese
5: usted,
1: buen hijo.
5: Yo a usted. Bendiciones a todas las mamacitas, madrecitas, hoy en su día.
2: Tenemos llamada, niña Pola.
6: Sí, es por la 1390.
2: María.
1: Acuérdense, cuando te ríes y te da tos, es que ya estás grande.
2: No, yo no estoy tosiendo por eso.
1: Ah, bueno.
2: Me estoy ahogando en mi veneno, Diva de
1: Buenos
2: México.
1: Días.
2: Mariana, de Modesto. Qué padre saludar a la gente de Modesto, Sacramento, Stockton. Pronto vamos a hacer
1: qué
2: promociones
1: calor
2: para ustedes, ¿eh? Pronto.
1: Qué calor.
2: Hola, Mariana, le escuchamos.
1: El Modesto. Hola.
7: Buenos días, genio.
2: Buenos días, niña.
7: Mucho gusto hablar con ustedes.
2: Igualmente, es igualmente, que, bienvenida.
7: Que me conecto.
1: Ay, qué
7: Diva,
1: bonita.
7: Mucho gusto.
1: Marianísima, buenos
7: pues yo
1: días.
7: Quiero opinar
2: sí
7: sobre mi mamá.
1: Dale, por
7: yo
1: favor.
7: Tengo muy bonitos recuerdos de ella.
1: Oh.
7: La amo mucho, solo que tengo más de 20 años sin verla.
1: Ay, Marianísima.
7: Bastante tiempo. Y
1: ¿dónde está?
7: Ella está en México.
1: ¿En qué parte?
7: En Jalisco.
1: ¿Cómo era tu niñez a su lado? ¿Lavabas ropa con ella? ¿Hacían de comer? ¿Te llevaba a enseñarte el credo, la primera comunión, el catecismo? Cuéntanos.
7: Sí, yo tengo muy bonitos recuerdos con ella porque yo conviví mucho con ella. Era más que nada como mi amiga.
1: Esa parte me encanta.
7: Era
2: claro,
7: mi amiga, mi compañera. Y yo la amo mucho y la extraño demasiado.
1: ¿Le hablas por teléfono, Marianísima?
2: ¿Le hablo?
7: Todos los días.
2: ¿Sí? Qué bueno.
1: Todos los días le hablas.
7: Todos los días, gracias a Dios.
1: ¿Cómo se llama tu mami?
7: Mi mamá se llama Esther.
1: Bueno, un saludo a tu mami Esther y gracias, Marianísima.
2: Tienes una bendición muy grande, tenerla viva, porque muy pocos
1: sí
2: realmente en la vida nos damos cuenta del
1: sí
2: valor, del tesoro que tenemos en nuestra vida, en nuestras manos. Vamos al WhatsApp. Buenos días, área
1: hola
2: 775. Estás
1: hola
2: con la Diva de México.
1: Hola.
8: Hola, genio. Hola, buenos días.
2: Buenos días, niña.
1: ¿Quién es? Buenos días.
8: Blanca Olea.
2: Hola, Blanca.
1: Blanquísima, cuéntenos.
8: Bueno, nada más para decirle a mi madre, no la tengo aquí conmigo, pero es una gran señora, la quiero mucho y está por venir.
1: ¡Ay, qué bonita!
8: Y de su infancia, pues sí, sufrió un poco mi mamá, porque dice que le pegaba mucho mi abuelo.
1: ¡Ay!
8: Creo que no, vamos, sufre muchísimo mi mamá. Ay, pero mi pues amor. Ahorita ella está en México, está por venir. Y pues estamos en una situación familiar que no todos los hermanos estamos bien.
1: ¿Por qué?
8: Estamos distanciados porque,
1: dilo,
8: no sé, mi madre, que son malos entendidos, pero yo pienso que no.
1: ¿Pero qué
2: es,
1: dijeron?
2: ¿Es dinero? ¿Es dinero? ¿Qué Blanca, dijeron? ¿Qué pasa?
1: ¿Tu cuñada lángara viborona qué dijo?
8: Puede ser que sea la cuñada o las cuñadas.
1: Diva. Como si yo estuviera tonta. ¿Usted
2: cómo sabe tanto, Diva, de
9: pues
2: México?
9: Es tanto que he vivido en la tierra.
2: Eso es cierto.
1: Cuéntenos.
2: ¿Y qué están peleando? ¿Qué es la diferencia que marcan en esta familia, Blanca? Oye, así como locutor, Diva de México, así. A lo grande.
8: Pues puede ser que, por ejemplo, yo con mis hermanos ahorita que están en México no nos hablamos para nada desde hace 2 años.
1: ¡Jesucristo!
8: Pero es porque uno de mis hermanos les metió muchísimas cizañas en contra de mí y de mi hermana, que estamos aquí en Estados Unidos. Hubo muchos problemas hace 2 años precisamente, que discutimos con mi hermano, mi papá y mi mamá.
1: Pero qué brillante.
8: Pero pues ya, para mí lo importante es que he estado yo al pendiente con mi mamá. Yo
1: Ándale.
8: Y otra hermana. Mis hermanos de México no lo han hecho.
1: ¿Hoy?
2: Bueno, aquí te voy a decir algo, Blanca, ¿eh? Muchas veces queremos que los hermanos jalen al parejo que nosotros. No, Blanca, esto no funciona así. Tú haz tu parte como hija y deja que ellos se sientan al final del día como se tengan que sentir de acuerdo a cómo hayan actuado con su mamá o su papá. Y si están peleando dinero, nada nos vamos a llevar. Vas a pelear para que la nuera venga y se siente a sus anchas y gaste lo que no le costó.
1: Entonces, si es dinero, no
2: peleen eso, Blanquita.
1: Gracias. Antes quiero mandar un saludo.
2: ¿A quién, Diva?
1: A mi primo guapísimo, porque es guapísimo.
2: De mucho dinero.
1: Juan Roberto Rivera. Él está en Brownsville, Texas, escuchándonos.
2: Ay, qué padre. ¿Qué le decía? Le extrañaba, Diva. No salía aquí, Diva.
1: Le dice, ya te estoy escuchando bastante. Un abrazo, Juan Roberto, guapísimo, de mucho dinero, pelo en pecho, así unas manotas, mira.
2: Diviértese.
1: Vámonos con la otra llamada.
2: Tenemos llamada, Pola.
10: Sí, Pola, 8900.
1: 900.
2: Vamos a ir con Carlos y Silvia. Vamos primero con Carlos porque acaba de salir una muchachona por acá. Hola, Carlos. Le escucha la Diva de México.
1: En vivo con el genio Lucas.
2: Ya se fue, Carlos. Y yo echándole porras.
1: Vamos,
2: Carlos,
1: con Chivis.
2: Charlie, boy, cowboy, please answer the phone.
1: Silvis. ¿Sigues
2: con
1: ahí?
2: Silvia. Hola Silvia, buenos días, estás con la Diva de México. Platícanos, ¿cómo es tu mamá?
11: Buenos días, pues mire, muy triste.
1: ¿Qué?
11: Porque mi mamá tenía preferencia en una de mis hermanas.
1: Ay.
11: Y pues ahora que está enferma, nos pidió perdón a todas porque nos trató muy mal. Fuimos 10 hermanas, pero a 4 las trató muy bien.
1: Mira tú, pero ¿por qué?
11: No,
1: ¿por qué?
11: Porque nomás le decían, oh, esta está bonita, pero esta está fea. Y pues nos decía que la arreglaba la otra para que la vieran más bonita y a nosotros nos hacía a un lado. Pasó el tiempo y todas se casaron a los 15 años, a todas. Las aventó a los 15 años. Yo fui la que me casé.
1: Diva.
11: A los 18.
1: Oye, no, pero es apacíguate, vas muy rápido. ¿Por qué dices que las aventó? Ella les encasquetaba huercos y les decía, órale con aquel, ¿o qué?
11: No, pues es que ella les decía, ya cásense, ya me casé a los 15 años, ya están viejas.
1: Que ya estaban viejas a los 15, ¿tú crees la
2: mentalidad?
11: Yo a los 18... A mí a los 18 me decía que ya era una cotorra, que me iba a quedar y no sé qué tanto.
1: Hoy nomás la mentalidad.
2: De las mamás.
1: ¿Y dónde está tu mamá?
11: En Oregón.
1: ¿Y la procuras?
11: Sí, yo sí. Ah. Aunque me hizo la vida imposible y como sea, de todos modos es mi madre. Allá hay un Dios que la va a juzgar.
1: Ahí hay un Dios. Oye, sí, ¿y las que se casaron a los 15, todavía siguen casadas o mandaron al pelado?
11: No,
1: por...
11: no, se divorciaron, se divorciaron.
1: Qué bueno.
11: Y luego, ahora que mi mamá está enferma, me llaman a mí que les doy dinero para venir a verla. Y viven aquí en Los Ángeles, viven en San José.
1: Ay, mira.
11: Y todas quieren que yo les dé como si yo estuviera millonaria.
1: ¿Y por qué?
2: A lo mejor saben que tiene billetes, no, Diva de México.
1: Yo sé por qué.
2: A lo mejor, ¿por qué, Diva?
1: Le piden a ella. Porque ellas son baquetonas que no trabajan y estiran la mano para que el pelado les dé. Por eso.
2: Caray.
1: Eso hacen como si yo estuviera mensa.
11: Yo todavía trabajo... Agarro mi pensión, pero todavía trabajo.
1: Por eso.
11: Y nomás, ay, háblenle a Silvia. Háblenle a Silvia.
1: Sí, háblenle a Silvia. Y como ellas nomás están asentadas ahí para que se les hagan más anchas las piernas.
2: ¡Apa!
11: Sí, y fíjese que le saqué un boleto a una de mis hermanas y me quedó mal, no vino.
1: ¡Ay!
11: Y tuve que pagar yo el boleto, lo perdí. No. De $450.
1: Jesucristo vencedor.
2: No más, como si el dinero crecía en los árboles, tú, niña. Ay, Silvia, Silvia, qué mal te ha ido con tus hermanitas.
1: Tus
2: vamos a cerrar con Beto de Modesto, que está con la Diva de México.
1: Ya, bueno.
2: Hola, Beto, te escucha la Diva.
9: Sí, nada más entiendo que son segundos. Yo sé que son segundos. Porque yo conocí al papá de John Milton en Cuautla, Morelos, y en Cuernavaca, Morelos.
2: Ajá.
9: Sí.
2: ¿Y qué pasó?
9: Yo sé que es ajeno a todo. Yo sé que es ajeno a lo que se está hablando. Ajá. Yo conocí al papá de él.
2: Ajá.
9: Ajá, y después una vez vuelvo a llamar para extenderme un poquito más porque se acabó el tiempo para ustedes y para mí también.
2: Sí, sí, se acabó.
1: Ah, bueno, gracias. Ajá. Qué interesante lo que nos dijo. Ya
2: Beto
1: nos vamos.
2: Beto de Modesto, ya gracias. Nos vamos, señoras y señores. Mi amigo John Milton se encuentra en Phoenix, Arizona este domingo. Regreso para buscar un ganador o ganadora.
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7: Y con ese kiss le decimos muchas gracias por habernos acompañado en un día más. Mañana sabadito de 4 a 10 de la mañana, llamadas especiales para mamá, para que no se lo pierda. Como siempre, el programa muy emotivo para todas las mamás en su día. Te llamas Isis Morales, Juan Nava, Rubén Orozco, Dulce Cruz, Margarita Ramos, Heidi Vázquez. El primero que se reporte, le voy a dar sus 4 boletos para ver este domingo a John Milton en Phoenix, Arizona. ¡Duérmase! Isis Morales, Juan Nava, Rubén Orozco, Dulce Cruz, Margarita Ramos, Heidi Vázquez, ¡despiértense! Llamada número 1 tiene los 4 boletos para ver a John Milton.

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0: agradeciéndole a Dios que nos da la oportunidad de poder estar contigo un día más. ¡Qué bendición tan grande, viejones! Recuerda, papuchón, papuchona, tú naciste triunfador. Solamente hay que trabajar todos los días para poder lograr el sueño que se haga realidad en tu vida y en tu familia.
1: ¿También el sábado y domingo?
0: También sábado y domingo, carnal.
1: No,
0: el domingo hay que descansar, viejón.
1: El sábado.
0: El domingo se la cura uno con menudo.
1: No. Esos aguachiles.
0: No, igual aguachiles. Porque aquí venimos de Estados Unidos.
1: ¡A triunfar!
0: ¡Eso venimos, hijo de la madre! 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
0: 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Sí, no puedo decir el nombre porque después se enoja doña Gertrudis de show. Entonces,
2: no, luego me regañan a mí.
0: Así, la regañan a ella y ya la han regañado muchas veces. Culpa mía.
1: Vamos, Chivas.
0: Oigan, pues la Chofis. ¿Se acuerdan que jugó con la Chivas de Guadalajara? Después jugó con San José Earthquakes.
1: Me sorprendió esas declaraciones, ¿eh?
0: Después se fue a... ¿Dónde jugó también después del San José?
1: Ah, sí, el equipo azul.
0: Sí.
2: ¿El Cruz Azul?
0: Bueno. No, no era el Cruz Azul. No. ¿Dónde se fue a jugar el Pabuchón también, hombre? A ver, ¿dónde se fue a jugar, carnal? Pues al Chofis dice por qué razón salió de la Chivas de Guadalajara.
3: Me echan de Chivas mal, o sea.
4: ¿Cómo te vas de Chivas?
3: ¿Te acuerdas del Dieter?
4: Claro.
3: Por ahí cuando pasa su problema de Dieter.
4: Ah, que tuvo un temazo ahí en
3: sí, es en que Chivas. Andábamos juntos esa vez el Dieter, el Gallito, el Peña, yo.
4: El Peña, Alexis.
3: Uh-huh. Y pues al Dieter no lo dejamos abajo nosotros, o sea, estaba, creo que era Peláez, estaba Peláez. No nos bancaron nunca, o sea, estábamos nosotros en días libres. Uh-huh. Nos tocaba viajar a México, contra Puma nos tocaba un domingo, güey. Entonces, al mediodía, nos habla Ricardo a su habitación. No, pues por lo de Dieter, la Mauri no quiere problemas y que por el momento ustedes quedan separados del plantel y ya se tienen que regresar a Guadalajara. Y ya en Guadalajara, ¿no? Pues ya esperen indicaciones. Ya nos pusieron a entrenar, güey. Entrenamos a la 1 de la tarde o a las 3 de la tarde. No nos dejaban pasar al club. Ahí nomás en la entrada hay una canchita. Ni es cancha, es. Ahí nos tenían entrenando. Como si hubieran matado a alguien, güey. O sea.
1: Uy, no los dejaron entrar.
0: Oye, pero
1: Más bien a Piolín.
0: A mí no, a mí sí me dejaron entrar. No me dijeron, agarra tu basura. En la otra compañía me dijeron, agarra tu basura y te la llevas. Ya fui adentro del edificio, agarré al DJ y me lo salí. Le dije, vámonos. Ay, ay. Oigan, pues la neta yo tuve la oportunidad de pues entrevistarlo, ¿verdad?
1: Sí.
0: Chofi, yo le dije, carnal, tú me haces recordar un Maradona, eres muy bueno. Muy bueno, nomás.
1: Pero
0: que
1: por culpa de otros.
0: Tienes que enfocarte muy bien y es lo que tienes que asegurarte de tener gente a tu alrededor, sí, que te ayude a ser mejor, que te exija a ser mejor.
1: Pero los morros no hacen caso.
0: No, es que tienen que hacer caso porque. Mira, carnal, vamos a tener hoy precisamente.
2: No, ni los viejos hacen caso, güey.
1: ¡Oh, Piolín!
0: ¿Qué fue, Piolín? Yo quiero.
2: Entre más viejo, más.
1: ¡Oh!
0: Más terco.
2: Pensativo.
0: Voy a tener a la entrevista, señor. Vamos a entrevistar a Guardado.
1: Sí.
0: Aguardado, hoy estará en el show.
2: Guardado, pues,
0: tengo que guardarlo, no macho, porque si no, imagínate, a todo el mundo se lo va a antojar. Entonces va a estar Guardado, paisanos, y le voy a preguntar, porque muchos padres de familia quieren que sus hijos sean profesionales.
1: Andrés Guardado,
0: sí. Le voy a decir, ok, le voy a preguntar, paisanos, ¿qué necesita hacer el papá de un radioescucha de Choplin para que su hijo sea jugador profesional?
1: Va.
0: Y les prometo que va a hablar con la verdad porque, señores y señoras, es importante. Pero en todo es disciplina.
1: Sí.
0: En todo es trabajar duro, paisanos. Con ganas, hacer más que los demás. En todo para poder triunfar tienes que hacer eso.
1: Pero también con quién
0: te vas a alejar de fiestas, te vas a alejar de desmadres. Amistades. Te tienes que alejar hasta de a veces de primos, sobrinos para triunfar en la vida.
1: Sí.
0: Tienes que hacerlo de familia, de eventos familiares. No puedes ir. Porque quiere lograr tu meta.
1: Ni el nacimiento de tus hijos, ¿verdad, Piolín? ¿Puedes ir?
0: Bueno, tú eres mi amigo, eres mi enemigo, loco.
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3: 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Vamos a hacer la broma, papuchón, papuchona, para que te diviertas. Vamos a hacer una broma. Una chamaca me mandó un mensaje por TikTok. El Choplin dice, quiero hacer una broma a mi sobrina que acaba de terminar su relación de su matrimonio con su esposo. Y pues la quiere hacer reír. Y le vamos a hacer una broma bien perrona después de esto.

0: su sobrina mía, mía, mía. Quiere hacer una broma mía.
1: ¡Hacete hombre, perro!
0: ¡Oh, pues sí soy hombre, no marches, soy machirrín!
2: Ya, por favor, paren esa masacre.
0: Oh, ya, cállate, perro.
3: Así que iba a decir, ese hombre es mío.
0: No, es mía, su nombre es mía. Me mandó un mensaje por TikTok, el show de Pelín.
3: Qué bonito nombre, ¿eh?
0: Gracias. Este, mi papá
2: es
0: me
2: mío, puso... tuya.
0: Es mía. Y no te lo voy a dar.
2: Ay.
0: Ay.
3: ¡Hombre!
0: Mía, ¿dónde estás ahorita escuchando el show, mi reina?
4: Santa María, California.
0: ¡Santa María, California!
2: Está bien lejos eso, ¿no?
0: Está arriba de Oxnard y a un ladito de Italia. Oye,
4: cerca
0: hermosa.
4: De Canadá.
3: De Oregón.
0: Entonces, hermosa, ¿qué edad tiene tu sobrina?
4: 27, 28, por ahí.
0: Ok.
3: Ay, es legal.
0: Ya hay cancha reglamentaria. Pero, ¿y cuál es tu idea para hacerle la broma a tu hermosa sobrina?
4: Es que ha pasado por muchos momentos tristes, entonces yo creo que levantarle el ánimo un poquito. Este, ella vende cosméticos y pues la broma de decir que a alguien le hizo daño lo que le vendió.
3: Ah, que a la Candy le dio alergia.
0: Oh. Oye, qué bueno, mi amor. Porque fíjate que sí, la broma se trata de hacer reír a la gente, mi reina. Qué bueno que le quieres hacer reír a
4: todos. Sí, no es para burlarse de las personas. Yo siento que es para levantarle el ánimo, porque a veces estamos cabizbajas y ella es una que ha luchado mucho. Entonces yo creo que necesita un poquito de risita. Ella es súper contenta, es divertida, pero creo que necesita que se lo digan.
0: No, pero qué bueno, mamacita hermosa, la neta. Sí, porque las bromas que hacemos aquí es para hacer reír, ¿no? Entonces, qué bueno que tú seas con esa... Que tengas esa actitud bien perrona, mi amor. Entonces, hasta parece hombre.
4: ¿Qué?
0: ¿Ella es soltera o casada, hija, tu sobrina?
4: Ella está separada.
0: Bendito sea Dios. Esas son las que me gustan porque traen más ganas de pelear.
4: No cuento los motivos porque no soy quien para contarlos.
3: Sí, ya quiero saber el chisme.
0: Yo también ya quiero saber el chisme.
2: Me pusieron el cuerno.
0: Aquí tengo pura vieja madre soltera.
2: Ah, sí, le pusieron el cuerno.
0: Pobrecita. Tú sabes de qué se trata, comadre.
4: Si ella quiere contar lo que lo cuente ella, yo no.
0: Sí, no, claro.
2: Pero no te agüites, mi aquí la puerta la suya está bien grande para que quepa tu sobrina todos los cuernudos.
3: ¡Achú!
0: Entonces, ella está soltera, ok, está soltera. ¿Cuánto tiempo tiene soltera ella?
4: Tiene unos cuantos meses, pero tiene poquito, no tiene ni el año.
0: ¿Pero ya se separó o todavía no?
4: Ya, separados totalmente.
0: Ok, o sea, ¿de separados o de divorciados?

0: Vamos a hacer la broma, viejones, donde todo puede suceder.
1: ¡Bromis!
0: En el show de Piolín, paisanos. Si quieren una broma, manden su número telefónico por Instagram, arroba el show de Piolín, paisanos. Así es que, de volada. Hay una muchacha que me mandó un mensaje por TikTok. Dice, quiero hacer una broma para mi sobrina. ¿Por qué? ¿Qué le está pasando a la sobrina?
1: Ah, la sobrina la dejó el esposo. Y no tiene novio y vende maquillaje en la internet.
0: Con dos hijos, Piolín Sotelo la dejó. Quiero, igual que a mí.
1: Igualita, ¿verdad? ¿No será el mismo padre?
0: ¿De quién, carnal?
1: De los... ¿Cómo se llaman sus hijos?
2: Culantro.
1: ¿El culantro y el chiquilín?
0: Chipilín y el culantro, mijo. Ya, cállate, cacha.
1: ¿A quién se le ocurre traer su perro aquí al estudio?
0: Porque se siente sola ella. Se siente sola ella,
2: perro,
0: pobrecita.
2: Tengo, no sea mentirosa.
0: ¿Cómo nace?
1: ¿Y ese perro cuerpo que te manejas?
2: Eso es otra cosa. ¡Ay! Chiquito.
0: Mamacita,
2: la broma, ya cállense.
0: Puro cuerpo trabajado, amiga.
2: Póngale el intro.
0: Ok, ya vamos a poner la presentación de Bola para hacer la broma, porque si ya se enojó nuestra jefa. Sí. Entonces tenemos que siempre hacer lo que ella diga.
2: Si fue la jefa, ya los hubiera corrido los dos.
0: No me digas eso, por favor.
1: Sí. Oye, dice que ya va a salir de la cafetería.
2: Ponla, ya me leí.
0: Ok, vamos a hacer entonces una broma, paisanos. Bola presentación, por favor, viejón, para que se la coma toda. Y recuerden que si quieren hacer una broma, manden su número telefónico por mensaje directo en TikTok, el show de Piolín, o por Instagram, arroba el show de Piolín. ¿Ok, paisanos?
1: Ok.
0: Y tendrán la oportunidad de hacer la broma. 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
0: Su sobrina y me mandó un mensaje por TikTok, el show de Piolín. Y entonces Mía dice que pues ahorita está soltera su sobrina, ¿verdad? ¿Cuántos hijos tiene, hermosa?
4: Dos
0: hijos, ok. Hay dos ideas que se me vinieron al cerebro.
1: Uf, okay.
0: ¿Qué? ¿Se te hacen poquitas las ideas que traigo?
1: No, que vas a usar el cerebro. Oh.
0: Se me ocurren dos ideas.
1: A ver.
0: Una amiga que tienes a un consejero para levantarle el ánimo a ella por la situación que está viviendo.
1: Ah, está buena.
0: Y yo le voy a hacer preguntas donde va a ser chistoso, ¿no?
1: ¿Y la otra?
0: La otra idea. Ah, ¿quieres que nomás yo haga jale? O sea, ¿no quieres pensar tú?
1: A ver.
0: Pues que le quieres presentar a alguien. Pero yo creo que la primera como que puede encajar mejor.
1: Mejor. Con el maestro Mamadedos.
0: Sí. Las dos me da ideas para hacerla reír.
4: La que gustes.
1: La primera.
4: Yo te lo dejo a ti.
0: Ok, hale tres líneas. Entonces, ¿sabes lo que le vas a decir?
4: No.
1: Dile que aquí tienes un consejero que acabas de conocer.
0: Sí, oye, acabo de conocer un consejero, que te lo recomendó alguna amiga que tú conozcas, mi amor, que es muy espiritual.
4: Ok. Deja tratar. Deja ver si puedo. Okay, no. Y si me manda a volar.
1: Nos vamos todos.
0: No, pues va a ser chistoso, no marches. ¿Ella es católica, cristiana o qué es ella?
4: Es católica.
0: Ok, católica, ok.
5: Bueno.
4: Goma, ¿cómo estás?
5: ¿Quién habla?
4: Comadre, soy yo.
5: Ay, ¿y por qué dices Santa Mónica?
4: Ay, porque acá ando.
5: ¿Y qué andas allá con el área 424?
4: Pues acá me vine de vacaciones un ratico, comadre.
5: Ay, qué padre.
4: Quería decirle algo.
5: Dígame.
4: Pues la he mirado un poquito triste. Y ¿quién? A usted la veo un poco triste.
5: Ajá.
4: Entonces, quiero recomendarle a una persona que la va a ayudar.
5: Ajá.
4: A que le cuente sus problemas y todo. Sí, ¿ahorita se lo paso?
5: ¿Quién? ¿Pero qué le voy a platicar?
4: Comadre, usted tiene muchas cosas que contar, así es que saque de su ronco pecho. Ok, ahorita se lo paso.
0: Bueno, hija mía.
5: Bueno.
0: Hola, ¿cómo te llamas, mi amor?
5: Sandra.
0: Sandra, plática, mi hija mía. ¿Cómo te has sentido últimamente?
5: ¿Quién habla?
0: Habla el maestro Mamadeus. Sabemos que estás pasando momentos difíciles. Queremos ayudarte a levantar tu aura. ¿Aura o al rato?
5: Ya no, ya la tengo levantada, Laura.
0: ¿Y ahora que estás soltera, hija mía, has tenido comezón en el yujú?
5: Todo el tiempo.
0: Te voy a tirar las cartas en este momento, hija mía.
5: Ok.
0: Me salió el as de espadas. ¿Cuándo fue la última picada que recibiste?
5: Si no, ya tiene tiempo.
0: ¿Sí?
5: Ya ni me acuerdo, la verdad.
0: ¿Con qué razón me apareció el nopal y el camote?
5: Ok.
0: El nopal por el baboso que te dejó.
5: Ah, eso sí, muy bien las cartas, ¿eh?
0: ¿Y el camote porque te falta?
5: Ajá.
0: A ver, sóplale poquito.
5: Ajá, sí.
0: Sóplale. Sóplale. Ay, te huele la boca a centavo viejo.
5: Ah, yo pensé que café.
0: No te me lo tomo.
5: Amargo.
0: ¿Tienes la oportunidad de poder reconquistar un nuevo amor? ¿O qué es lo que tú tienes en tu corazón ahorita que está pachiche como si fuera pasa?
5: Sí, así está. Ahorita no queremos reconquistar a nadie. Queremos tranquilidad.
0: ¿Prefieres que te pase el huevo por el cuerpo o te lo paso el huevo por el teléfono?
5: Ah, no, sería mejor por el cuerpo.
0: Por el cuerpo, muy bien, hija mía.
5: Sí, más efectividad.
0: Cochinona.
5: Ah, un poquito.
0: Así me gusta, chinona. Estás como el pozole, entre más puerco, mejor.
5: Eso dicen.
0: ¿Qué daño te hicieron, hija mía?
5: Ay, no hablemos de temas tristes, que ya pase la depresión.
0: ¿Cuántos años tienes?
5: Oh, ya andamos en los 30.
0: ¿Y no has ido a lavar?
5: No, todavía no.
0: Tienes que despojarte esas garras de lo que usaste cuando estabas con tu exmarido. Tienes que desalojar eso porque ahí está penetrado el mal. ¡Energía! ¡Niaca, niaca! ¡Fua! ¡Fua! ¡Fua, fua, fua! Solamente van a ser simples $5,000.
5: No, pobreselos a mi tía que tanto me ama.
0: No, vas a ser tú, porque la afectada, la que tú tienes el huevo negro, eres tú, no ella. Así es, respira conmigo profundamente y suelta el aire. No, por la boca, hija mía, suelta el aire. Aquí veo mis bolas, que vas a tener mucho éxito vendiendo maquillaje.
5: Ojalá.
0: ¿Es cierto, hija mía?
5: Sí.
0: ¿Porque a qué venimos?
5: A triunfar.
0: ¿Te la comiste? Es una broma, ¿sabes, Piolín? ¡Dile que la comiste!
5: ¡Te la comiste todita! Quisiera, pero todavía no llega.
0: ¡Ay! ¡Aquí estoy yo! ¡Órale! No, pues qué chulada, mamacita hermosa. Al rato te voy a buscar un hombre para que pueda llenar ese hueco que te dejaron vacío, mija. Aquí en el show, Piolín, en el segmento que se llama El Osasi, Piolín, los juntas, no te vayas.
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0: 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Ahí vienen los chistes, papuchón, papuchona. Los chistes y además van a venir los boletos para Disneylandia. Mándame una foto comprobando que ya te suscribiste en el canal de YouTube de Choplin. Oigan, los chistes, mándenlos grabados también con su voz por Instagram, @Choplin. Vamos con los chistes después de esta, viejones, para reír.

0: chistes, llegan los chistes en el show de Piolín. Cuenta tu chiste que te va a divertir. Chiste, papuchón. Dale chiste, amigón.
1: ¿Yo?
0: Sí.
1: ¿Casimiro?
0: Ahorita viene, anda.
2: La pedo.
0: Me dijo ahorita, orinita vengo. Y no ha llegado el viejón.
2: Está llenando unas botellas.
1: Bueno, llegué a recoger a Piolín esta mañana, ¿verdad? A su casa.
2: Otra vez.
1: Y le digo, Piolín, tú haces todo lo que te dice tu mujer, que lava los platos, que lava el baño, que pasa la vacuum, que recoge el popó del perro. Y dice, claro que no. Le digo, eso, Piolín. Dice, es que no me da tiempo a hacer todo.
0: Es importante que le digas a tu esposa, tú también, DJ. No sé, nomás el típico de que no hace nada en su casa, loco.
1: Si ella no trabaja, no le voy a ayudar.
0: Ay, tú nomás llegas al garage, nomás llegas a echarte, carnal, como perro.
1: A relax.
2: Ahí estaba con su nieto ayer, dice.
0: Fíjate que le preguntó un cuate. Le preguntó un cuate, compa. Usted, compa, Mofles, ¿cuándo usted conoció a su pareja? ¿Cuándo conociste a tu pareja? Y me dijo, la neta, cuando estamos en el proceso de divorcio. No, cállate, no digas eso.
1: Pronto, Pelín, ya pronto.
0: Me da miedo, no marchen. A ver, chiste, señorita.
2: ¿Chiste?
0: Ándale, que está haciendo chistes.
2: Estaba la chela ahí llorando. Quiero llorar, comadre. Y le dije, chela, ¿pero por qué? ¿Qué pasó? Y me dice, ay, comadre, es que la familia de mi novio se opone a nuestro amor. Ay, quiero llorar. Y le dije, ¿pero quiénes son ellos para impedirlo, chela? Y dice, su esposa y sus hijos.
0: Sí. Quiero llorar. Quiero llorar. Fíjate que me han dicho que la Cacha se ha casado tantas veces, pero tantas veces.
2: Oh, pues.
0: Que la próxima vez que se case, mejor debería quedarse con el ramo y aventar al novio.
2: Le va a aventar, pero el ramo.
0: ¿Me lo prestas? No, ya déjenla, por favor, hombre. No marchen. Todos en la vida tenemos experiencias que aprender.
1: Ay, errores.
0: Ella, el próximo hombre, va a ser para toda la vida.
2: Ay, amén, hermano.
0: Fíjate que es que es bien importante, ¿eh?, reconocer sus errores, ¿ah?
1: ¿Eh? Y sí, ¿eh?
2: ¿Por qué? ¿Qué pasó?
0: Yo, por ejemplo, reconozco a mi ex esposa cuando la veo en la calle.
2: Así va a estar Piolín el rato.
0: No digas eso.
1: Ay, falta poco.
0: Voy a llorar. No, la neta, ¿cómo me gustaría, la neta, que fuera mi novia, Cacha? Porque esposa, ¿qué?, ya tengo. Qué bárbaro.
1: Está con Toño, Casimiro.
0: No, sí, claro. Una señora dijo en consejería de parejas, Pastor, a mí no me gusta lanzar indirectas. Yo no soy como otras. Sí. ¿Hay alguna mujer sacida?
1: La Cacha.
0: Manden también su chiste grabado con su voz por Instagram, arroba el Choplin, paisanos, por favor, para que sí tengan la oportunidad de salir al aire aquí en el show de volada, viejones, ¿eh? Bah. Le pregunto a un tipo, oiga, écheme alcohol, no, porque preguntó, estamos fuertes.
1: No, cuéntalo.
0: Es que hay un chiste bonito, ¿no le dice?
1: No le dice. Ay.
0: Ok, ahí va.
2: Punto chiste del día.
0: Ok, ahí va. ¿Chiste bonito?
2: Hey.
0: Concha, al rato... ¡Ay, Casimiro! Okay. Fíjate que mi amigo tuvo un accidente. ¡No!
1: ¿Qué sí pasó?
0: Tuvo un accidente y perdió las manitas.
2: ¡No! Oh. ¿Qué le pasó?
0: Y ahora le dicen el reloj digital.
1: ¿Por qué le dicen el reloj digital a su amigo que perdió las manitas?
0: Porque no tiene manecillas. Y antes le decían el mero macho.
1: ¿Por qué?
0: Antes le decían el mero macho y ahora le dicen el mero mucho.
1: Mero mocho.
0: El mero mocho, eso. Sí, hombre. Fíjate que le platiqué o no le platiqué. Le dice la mujer a su marido, tú siempre viendo los partidos de fútbol, no me haces caso, mira ni me escuchas. Le dice el marido, sí te escuché, vieja, te mando un WhatsApp al rato.
1: Piolín.
0: ¿Eso pasa, da?
1: En tu fíjate casa. Que,
0: no sé si... Llega el Casimiro, ¿no?, que soy yo. Llega con su esposa y dice, ¡vieja! ¡Niños! ¡Alístense porque a las 7 de la tarde lo recojo! ¡Pito y salen! Y dice mi vieja, ¡ay, mi amor, compraste carro! ¡No! ¡Compré un pito!
1: ¡Elotes!
0: ¡Qué bárbaro! ¡Ay, un elote de ver! Se me antojó ahorita, viejón. ¡Oigan! Paisanos, justo o injusto que ahora le van a revocar, le van a quitar el pasaporte a los que no paguen chayo sopor.
1: ¡Tómala!
0: A los que deban chayo sopor.
1: ¡Justo, justo, justo!
0: ¡Justo o injusto! Mándalo grabado con tu voz por Instagram, arroba Choplin, si tú tienes uno de esos.
1: Todos.
0: La neta es que mucha gente no paga chayo sopor, carnal.

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0: prepárense para divertirse, justo o injusto, que ahora te van a quitar el pasaporte si tú no pagas child support o si debes child support.
1: Mano, atención.
0: Oye, me llegó un camarada, me la rayó el vato por sí. Instagram, arroba Choplin.
1: Y a los hombres y mujeres también, hay mujeres que deben manutención, ¿eh?
0: ¿Cuáles? A ver, preséntame, tres mujeres que hagan eso, que me paguen manutención.
1: Bueno, yo conozco...
0: ¿Cuáles? A ver, no hables a lo menso.
1: ¡Oh,
0: ¿cuáles son las mujeres?
1: ¿Cómo te
0: dígame, la mayoría son hombres los que pagan child support.
1: Pero yo conozco
0: una injusticia
1: mujer...
0: lo que le hacen al hombre.
2: Porque las mujeres se quedan con los hijos. Porque,
1: no siempre.
0: Claro, se quedan con los hijos porque así sacan dinero para darse sus viajecitos a Cancún.
2: Y para los $200 que da la semana.
0: Para ser,
2: ser pobre.
0: Para levantarte las nachas, los pechos, para arreglarte con el dinero de que le toca al niño. Esa es una injusticia. Deberían de hacer una encuesta, señores, donde de veras revisen a las mujeres que no se gastan el dinero que uno como hombre le paga inocentemente a la mujer por echar su por. Y ellas se lo malgastan.
1: En sus nuevos novios.
0: En el bolso de Louis Vuitton, en la Quattro Quartz.
1: La Fuchi.
0: La Fuchi. Todas esas cochinadas que están. Y el pobre Squinkle trae todos los zapatos rotos. ¿Por qué? Porque las mujeres se aprovechan de los hombres. ¡No se hagan! ¡Ya las conozco!
1: ¿Y por eso llora?
0: Me da sentimiento.
1: ¿Usted debía manutención antes?
0: ¿O qué hablaba del pasado?
2: Él porque es mujer y pagó manutención, por eso.
0: No, pero sí, Don Mocho, sí afecta demasiado, la neta, sí, o sea...
1: Qué bueno que le quiten el pasaporte.
0: Yo conozco varias personas que... Una que no marche, no, ni siquiera ve al niño. Ey. Ni siquiera le lleva pañales al pobre chamaco.
1: Y yo lo mantengo.
0: Y lo mantenemos.
1: Si tiene dinero para ir de vacaciones,
0: lo mantenemos,
1: el pasaporte.
0: Lo mantenemos.
2: Exacto, gracias.
0: Se comen las fresas como si fuera licuado.
1: Y sí, deberían de hasta castrarlos.
0: Es lo que te voy a decir, un hipócrita, tú lo que eres.
1: ¿Por qué?
0: A ver, entonces, ¿cuál es tu opinión? ¿Es justo o injusto? Porque ahora el gobierno de Estados Unidos le va a quitar el pasaporte, le va a revocar el pasaporte a los que deben child support. ¿Es justo o injusto? Señorita, hable ahora, calle para siempre. Dime, hija, ¿por qué justo?
2: Justo, igual pienso lo mismo. Si tienen dinero para andar de vacaciones, ¿por qué no tienen para pagar el child support?
0: Eso es lo que yo nunca he entendido, o sea, si
2: y
0: tú
2: aparte,
0: tienes...
2: güey, te quitan 200 a la semana, 2, 4, 6, 8, eso no es suficiente para un hijo, güey.
1: ¿200 piensan... a la semana a quién?
2: Bueno, digamos, o sea, yo conozco a vatos, güey, que dan lo mínimo y piensan que ya con eso, pero no saben que el niño quiere una paleta, que el niño quiere un juego, que un juguete, que quiere ir a no sé dónde. Eso no es suficiente, güey. Te lo digo porque yo lo veo con mis amigas.
1: Ah, ya.
0: Ok, ¿y tus amigas? ¿Tienes amigas que tienen hijos?
2: Te estoy diciendo que lo veo con mis amigas. Ya, poncha y vete, güey, a tu casa.
1: Yo pagaba cada dos semanas $1,000.
0: Pues, ¿cuánto ganabas, perro?
1: Exacto.
2: Tan drogado este.
1: Ganaba mucho en la otra estación. Y ahora estoy valiendo madre.
0: Entonces, ¿justo o injusto? De veras, porque hay muchas personas que dicen, no, papuchón, es injusto, mira, me están diciendo, camarada, mándelo grabado con su voz por Instagram, arroba el Choplin.
1: Mira, Alex dice en un comentario en tu video, en el arroba el show de Piolín, en Instagram, esa es una agenda de las mujeres, Piolín.
2: Ay.
0: Del sindicato de feminazis.
2: Tú sabes que no es suficiente, güey, un niño... Ustedes han creado niños, ustedes que no es suficiente el dinero.
0: Pero no me digan que tus amigas no se van a tragar de alcohol el fin de semana, el happy hour.
2: No.
0: El dinero que le corresponde al niño. No me digan que no. Yo conozco varias de tus amigas.
2: No, porque vamos y nos pagan los vatos. Tiene que ser inteligente.
0: De pan para que salgas.
1: ¿Sabes qué deberían de agregarle a esto del pasaporte?
0: Sí.
1: Que les pongan el detector de mentiras a las mujeres si se dejaron embarazar a propósito para meterle el child support a la
0: mujer. ¿Tú crees que hay mujeres que se dejan embarazar?
2: No manches.
1: Claro que sí.
0: O sea, tú estás diciendo entonces que la mujer se deja embarazar para que le pueda sacar child support.
1: Sí, lo he vivido,
0: pues
1: he visto.
0: ¿Con qué tipo de mujeres andas tú?
1: Bueno, a mí me pasó.
0: Ay,
2: para los $10 que ganabas por hora, güey.
1: $10 cuando le daban $1,000 al mes.
2: Pero era tu hijo, es su responsabilidad, güey. Tú la metiste, es tu culpa.
0: ¿Tú crees que alguien?
1: Como... Ella lo planeó.
0: ¿Tú crees que una mujer se va a fijar en ti para que le hagas un hijo nomás?
1: Mi ex.
0: Ay, por favor.
1: Mi ex me dijo...
0: Está arrepentida ella.
1: Mi ex...
0: Está arrepentida. Pobrecita, está en el manicomio.
1: No, mi ex se puso...
0: La volviste loca.
1: Y dijo, oh, no, yo no puedo salir embarazada. ¿Y qué? ¿De milagro salió embarazada?
0: De milagro ser embarazada, pero tú también lo hiciste, ¿no?
2: Exacto.
1: Por eso, ella tenía el parche, supuestamente, para no salir embarazada.
0: ¿Te forzaron que le hicieras el amor?
1: No.
0: Entonces, ¿por qué estás llorando ahora?
1: Me atrapó con el bebé por 19 años.
2: Pero es tu hijo, güey.
0: Ese es el problema que tenemos.
1: No lo niego, es mi hijo, pero ella me atrapó. Ella sabía que yo iba a tener un mejor futuro y dijo, me embarazo.
2: Se equivocó la morra.
1: Bueno, ahora sí, antes no.
0: Ay, güey. Por tu fama, ¿tú crees que se dejó embarazar?
1: Sí. Ella sabía que iba a ser famoso.
0: Ajá.
2: Tú estás bien equivocado, güey. ¿Tú crees que yo no me hubiera embarazado de cualquiera que yo le pudiera sacar dinero? Claro que no, o sea, hello. Tú
1: no, estás porque mal, no puede salir embarazada.
2: Sí puedo, más que no he tratado.
1: Tratemos hoy, tratemos hoy.
2: No, gracias. Para entrar con un pobretón que llora por $1,000 de child support, no tengo.
1: Ya está el vato listo.
0: ¿Cuál es tu comentario por Instagram? @elchoplin. ¿Es justo o injusto que le quiten el pasaporte?
1: Aguas, Dani.
0: A los que deben child support. ¿Cuál es tu opinión? Tengo un camarada que dice que es injusto y tiene pruebas lo que le pasó a él con su esposa que se divorció y le quitó child support.
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3: 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Oigan, está bien cañón, paisanos. Se alarmó, se prendió el cerro. Hay mucha gente que no está de acuerdo que le quiten el pasaporte a los que deben child support, porque es una injusticia. Por ejemplo, Mario dice, Piolín, hay mujeres que te quitan child support, no enseñan recibos de lo que gastan en dinero que uno les da por los niños que uno tuvo. Es injusticia, Piolín. No promuevas eso. Yo no estoy promoviendo nada, no más, ching. La gente luego.

0: la Joaquín.
1: Muchas gracias.
2: Justo o injusto que te van a quitar el gobierno el pasaporte para que pagues child support. Si es que debes child support, te van a quitar el pasaporte. ¿Eso es justo o injusto?
3: A ver, ella dice que es justo, ¿eh?
2: Mire lo que dice esta camarada, Pabuchón.
3: Son puras
4: buenas
3: mujeres.
4: Buenas tardes, espero que todos estén bien. Voy a dar mi opinión acerca del tema de hoy, el child support. Yo tengo child support, cumplo con mi mensualidad puntual. Nunca me ha faltado un pago en lo absoluto. Y como si fuera poco, tengo 3 años sin ver a mi hija. ¿Sí? Sin ver a la persona que yo le doy el child support porque su madre no lo permite. ¿Qué opina usted al respecto? ¿Cómo lo ve?
2: No, pues no se me hace justo que si estás pagando child support no te permitan ver a tu hijo o hija. Dale. Mi querido Luciano, se me hace una injusticia, carnal, porque estás pagando child support. Y mientras pues no haya sido pues un mal padre, ¿verdad? Sí. Pues, ¿por qué razón te van a privar de ver a tu hija? Y le van a privar a tu hija de ver a su padre también, que Patricia, no está, que no ayuda bastante eso tampoco.
3: Patricia puso un comentario en arroba el show de Pilín en tu Instagram. Dice: yo tengo 2 hijos de un hombre que no tiene papeles. ¿Por qué a él no le quitan nada? Pues no tiene papeles, ¿qué le van a quitar?
2: No, pues no pueden. Solamente que hicieran lo mismo, por ejemplo, si es mexicano, sí, El Salvador, le revocaran también su pasaporte, entonces le afectarían también por no pagar el child support. ¿A quién tenemos, señorita?
1: Tenemos a Joaquín.
2: Joaquín dice que es injusto que le quiten child support.
3: ¿Injusto?
2: Joaquín, ¿por qué razón es injusto que te quiten el pasaporte porque debes child support?
5: A ver, Papuchón, ahí estoy en desacuerdo contigo, que estés apoyando a todas las viejas que son así como el otro vato que está diciendo que pagaba y no lo dejaba ver la vieja, sí, a los hijos. Así estuve yo igual. Y por eso dejé yo de pagar y dejé de darle manutención porque jamás lo podía ver a mis hijos pagando mi child support. Y por eso ya no estoy pagando y ahí me anda diciendo que le pague. Le digo, déjame ver a mis hijos. Y yo, a mí se me hace injusto todo eso. Además, la vieja agarra el dinero para tunearse, para gastarse todo ese dinero en lo que me quitaban a mí. Entonces, a mí, la neta, que me castre eso. Pues yo la traje a la vieja, no conocía ni los zapatos, venía en sandalias, wow, le arreglé papeles, me sacó y me dejó tirado ahí, mano. O sea, es que
3: tranquilo, lo pillo.
5: Por favor, debe ser una marcha para que nos apoyen a la gente que somos responsables, y las viejas nomás se dedican a hacer niños y a eso hace nomás. Tiene otro hijo de otro camarada y también lo votó, y de eso vive la vieja del child support.
3: ¿Ves? No. Entonces, que no.
2: Hay muchas pelicioteros que
5: no
2: se aprovechan.
5: No estoy generalizando, Papuchón, pero la mayoría
2: no, de las... No, espérate. No todas las mujeres tampoco.
5: Y no todos
2: son hombres sinvergüenzas como tú y el DJ. Tampoco.
3: No.
2: Porque no todos.
3: A mí me hicieron la misma jugada. No me dejaba ver a mi hijo por 5 meses.
5: Está,
3: pero que pagara el child support puntual.
5: No, o sea, exacto. Luego te andan diciendo, págame y te lo dejo ir a ver. Y cada que veo al niño, trae las mismas garras que yo le compro.
3: ¡Wow!
2: Pero yo tengo también otra cosa: ¿por qué no le dan recibo a uno cuando paga el child support para ver dónde realmente se gastan el dinero las mujeres?
3: ¿Cuál recibo?
2: Esta.
3: ¡Wow!
2: ¡Cacho cerrado! No, bueno, gracias, campeón. Que Dios te bendiga, Papuchón.
3: Eso sí me dijo el juez, ¿eh? El juez me dijo que no te importe dónde gaste el dinero, con que tu hijo tenga techo y comida, todo bien. Aunque se lo gastaba con su nuevo novio.
2: Bueno, ¿y qué? ¿Envidia? ¿Porque el vato estaba mejor que tú?
3: No, me vale.
2: Está más chiludo.
1: ¡Hello! Claro que sí, que metan a la cárcel a esos hombres, a esos cucarachos que no quieren pagar manutención. ¿Qué les pasa? Pues es su responsabilidad, es su hijo o su hija. Así que sí, que los metan a la cárcel.
2: Ahí está, esta chamaca, señor, radica ahí en San Diego y Tijuana, paisanos.
6: Pues es que la neta es Sancho Sopor, más bien.
3: Sancho Sopor.
2: Bueno, escuchemos.
7: Buenas tardes. Yo pienso que es...
2: Pues escucho mucho ruido, babuchón, no marches. Mándemelo grabado otra vez, por favor. Pero el camarada dice que es injusto. Este camarada, ¿qué dice?
8: Justo. Así salen los papás más responsables y mamás más responsables.
2: Ok,
8: y
2: justo también.
8: Por lo menos que traten de estar en la vida del niño y o la niña. Ahora mi pregunta es a la Cachanilla. Que me explique por qué anda llorando que por $1,000 al mes.
2: Ya la nica.
8: ¿Quién se gasta $1,000 al mes en un niño?
2: Ya la nica.
8: Un bebé, a ver, un bebé según.
2: Andale,
8: ¿cuánto te gastan pañales? ¿cuánto te, o sea, cuando les compras ropa por todo el verano o todo el invierno, ¿no? Es una vez a la vez cuando les compras la ropa. No estás comprando diario ropa nueva y zapatos nuevos. O sea, no, que me explique ella en qué se gasta $1,000.
2: Ahí está, señorita.
1: Un aplauso para ese señor que es el vivo ejemplo de los vatos que se quejan por pagar $1,000. No nada más son los zapatos, es la vivienda, es la comida, es la luz, es llevarlo y traerlo a la escuela, es la gasolina, es que si el niño ocupa lonche, hay que comprarle lonche, es que se ocupa snacks, hay que comprar snacks.
2: ¿Cuándo se
1: enferma? Que, cállese, es que se ocupa ropita, necesita ropa, que es día de la pijama, que no sé qué, que es día de que el party del niño es su cumpleaños, que hay que comprarle cupcake a todos los de la escuela. Güey, eso los es el vivo ejemplo del por qué los vatos se quejan de pagar $1,000. Porque no nomás es, cállese, los no nomás es ropa y zapatos.
2: Que uno gasta la cartulina.
1: Todo lo que conlleva que vivas en una casa, güey. Hello.
2: Sí, ¿no? O sea, ¿cuál es tu opinión? ¿Es justo o injusto que ahora le van a remover el pasaporte a los que no paguen child support?
0: Es correcto, Papuchón, es correcto que se los quiten y no nomás que les quiten el pasaporte, que los deporten también, Papuchón, para que sepan lo que es bueno a todos esos malinchistas que votaron por Trump. Así no como Don Poncho, que le estaban lamiendo las botas, ahora sí que aguanten la vara.
2: Sí, tú borracho, bueno para nada, que también has dejado mujeres ahí con hijos, también que te deporten, perro.
9: Oh, ese tipo de temas así que no los dirige el Piolín, loco, porque el Piolín toda la vida está a favor de las mujeres, toda la vida, vato mandilón.
2: A mí se me hace injusto y tenemos en casa a una mujer

0: uno cuando la va a dejar? ¿Qué te mienten? Estoy embarazada de ti, creo que sí, no me he llegado. Para amenazarte, para agarrarte y amarrarte. Es una injusticia.
1: Don Poncho, es que un niño es un ser humano. No deja de ser niño y que necesite vivienda y techo. Hello. Es lo que no entienden los vatos tapados.
0: Pero también ustedes pueden enseñar recibos de lo que gastan. ¿Cuál de tus amigas?
1: Ah, yo le pago el recibo de cuánto gasto en renta. Del mil cable, del wifi para que haga la tarea y de todo.
0: Pero tú no tienes hijos.
1: No, pero igual se lo voy a compartir.
2: Para que le dé lástima.
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0: ¡paguen chavos, sopor, paisanos! ¡Por favor! ¡Si no van a quitar el pasaporte!
1: Ya hablan, DJ.
0: ¡Ay, ay!
1: ¿Te van a quitar el pasaporte salvadoreño?
2: ¡Ni lo uso!
1: ¡Eso!
0: Ya sabía, ya nos dijo tu vieja, no te preocupes. ¡Qué bárbaros! 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

0: con este tema tan importante, señores, que ustedes pueden ver la noticia que es realidad. Lo pusimos en Instagram, arroba el Choblin, que ahora le van a quitar el pasaporte a los que deben chayo sopor.
1: ¡Tómala!
0: ¡Ándale, para que se hagan hombres, perros! ¡Órale! Ya hace falta que haya hombres como yo.
1: Ay.
0: Sí, que sean responsables y que mantengan a hijos que ni siquiera son amigos.
1: Ya, tranquilo.
0: Y está hablando lo del DJ. Y ese chamaquito come como si estuviera pagando mándales.
1: Y apenas tiene 2 años.
0: Oigan, paisanos, entonces, ¿es justo o injusto que le

0: quiten el pasaporte, le van a revocar el pasaporte a los que deben child support. Mucha gente dice que es injusto, pero vamos a escuchar lo que dice esta chamaca que mandó mensaje por Instagram, arroba el show de Piolín. Te escucho, mi reina.
1: Piolas.
0: Ah, no, es que...
2: Piolín, esa persona que acaba de hablar, que dice que $1,000 no gasta un niño, se ve que no tiene niños. O sea, de verdad no tiene ni idea. O sea, si no les das leche materna, un bote de leche, que usan un bote de leche cada 4 días, cuesta $50. O sea, más pañales, otros $50. Más wipes, otros $50. Y eso es cada semana. O sea, ¿qué onda con la vida del señor?
0: ¿Pero qué le da? ¿Leche de oro? ¿Wipes de oro a la señora? A ver, ¿y
3: esos
0: por qué?
3: Son los baratos, ¿eh?
0: ¿Y por qué no también dicen que del Child Support sacan para comprar sus extensiones, sus pestañas postizas, para ir a ponerse Botox? ¿Por qué no dicen también eso? Y el pobre Squinkle no lo traían así. Por eso quieren que pague uno Child Support.
4: Y el pobre Squinkle con los mocos pegados a la nariz.
0: Sí, hombre, ahí anda pidiendo. Ahí anda pidiendo que si por favor le cooperan para formar parte del equipo del club de fútbol.
3: Ay, neta que hay gordo, don Poncho, ¿eh?
0: La neta que sí, Poncho, como que usted es muy mandilón.
4: Le afecta esto, ¿verdad?
3: Yo que ni tengo hijos, güey, sé.
1: No pasas mis mensajes. Me tienes bloqueado. Conozco a un perro que... Conozco un perro que da $300 por 3 niños.
0: Cambia la voz.
1: Pero ahí se las anda dando de que es el mejor pintor de Denver.
0: Oh. Están hablando de ti, DJ.
4: Hombre.
0: Miren lo que dice este camarada, paisanos.
5: No. Bueno.
0: Es injusto, dice.
5: Sí, es injusto, Violín, porque
0: ¿por
5: tantas
0: qué?
5: Mujeres que tienen hijos de diferente papá. Y cuando hagan el Child Support no lo usan ni para los niños, para las uñas, para las pestañas, para andarse tuneando.
0: Hoy nomás.
5: Y para andar de
3: no
5: pi
3: más.
5: En los bares, los fines de semana.
0: Hoy nomás.
5: Para eso okay. Lo usan las mamás luchonas. ¿Cómo detectar ese tipo de mujeres?
4: ¿Cómo?
5: Tatuadas, pestañudas, uñas largas y el pelo pintado. Tacuaches, corran de ahí, huyan cuando vean una bruja de esas.
0: Ay, José, te pasas de lanza.
4: Oye, hay un vato que dice que los deberían de meter a la cárcel también.
0: ¿A quién, carnal?
4: A los que deben Child Support.
6: Okay. Es correcto, Papuchón, es correcto que se los quiten y no nomás que les quiten el pasaporte, que los deporten también, Papuchón, para que... Ey, Papuchón, sino que también los encierren allá en el Secol. En El Salvador. Y que una noche les pongan a Sage y a la siguiente noche les den al negrito del WhatsApp. A ver si no van a pagar el Child Support.
0: Qué bárbaro.
6: Tú, cara de perro, dile a la señora que pues no gasta el Child Support en las uñas y el pelo y si sí le va a alcanzar con los $1,000, que no esté de llorona.
0: No, es que no entienden. Un niño no te va a gastar mil bolas. Es pura gente amargada, hija, la que está llamando ahorita.
3: Güey, neta, me preocupa la cantidad de vatos que llaman y dicen todas esas santas estupideces, güey.
0: ¿Sabes cuánto me preocupa cuesta? Porque le haces daño a los niños que no le estés manteniendo. Porque
3: no, de verdad, estoy preocupada.
0: Ahí andan los chamacos, neta. Yo he visto un chamaco que anda ahí, pobrecitos, mendigando ahí en la escuela, buscando la manera que alguien le dé palonche. Sí, porque no tiene un papá que les dé apoyo de Child Support.
4: ¿Sabes cuánto cuesta crear un niño cada año? $100,000.
0: ¿Cuánto?
3: ¿Cuánto es al mes?
4: $100,000 al año.
0: ¿$100,000 al
4: año? Sí.
0: No marches. ¿Y así quieres tener otro DJ y no puedes mantener uno?
4: No, pero yo lo voy a tener con una morra rica.
0: Ajá,
4: para
0: sí.
4: Para que no me metas Child Support. Wow.
0: ¿Me hablabas?
3: Yo estoy rica, pero el cuerpo nomás, si quieres.
7: Con esa ley, yo soy mujer, soy mamá soltera.
0: Marisa.
7: Yo al papá de mis hijos... nunca le he exigido absolutamente
4: Cecilia
7: nada.
4: También dice que nunca.
7: Si le da no? Qué bueno, y si no, pues para
0: no?
7: Eso tiene a su mamá, ¿verdad?
0: Yo estoy
7: igual
0: en
7: mis hijos ya, gracias a Dios, están grandes. Pero sí, Pioli, pienso que hay muchas mujeres que están nada más interesadas en el dinero y lejísimos de estar al pendiente de la educación y el bienestar de sus
0: muy
7: hijos.
0: Mal.
7: Así que estoy totalmente en desacuerdo.
0: Marisa, estoy en desacuerdo, mija, que tú no le cobre Child Support a ese, esa persona que nos hace responsable de tus hijos, mi amor. Wow. Porque lamentablemente por eso están saliendo tantos hombres holgazanes, buenos para nada, irresponsables. Porque ustedes, las mujeres, permiten eso. No lo permitan, por favor.
5: No, no, no, no, Cacha. Dices que te molestamos todos los hombres que opinamos así, que sabe que hay que te molestamos. Mira, aguanta, nosotros te aguantamos diario, que hoy, que andas a, diciendo todas tus tonterías y te aguantamos. Y no te estamos diciendo, sáquenla del show, ¿verdad? No, no, no. Así es que te aguantas mi tabla.
3: Dije, me preocupan todos los vatos que dicen la santa de cosas que están diciendo ahorita.
0: Sí, como José.
3: No, dije que no los aguanto, dije que me preocupo por ustedes.
0: Sí, así es, José Méndez Castellanos, para que se te quite, sepan lo que eres. Ok, irresponsable también, que eres Child Support. Se me hace injusto eso, paisanos, ¿ok?
4: Ay, ya.
0: Dice, mira, carnal, Marisol me dice en El Paso, Texas. Marisol, allá vamos a vernos en El Paso, Texas, para que le digas a tu familia el próximo mes.
4: ¿O Marisol, la que le gusta bailar?
0: Sí, regístrate. Ella. Bueno, vamos a poner lo que dice primero, ¿ok? A ver. Porque me lo mandó escrito, no me lo mandó grabado. Dice a Marisol de El Paso, Texas. Acá en El Paso, Texas están arrestando a padres que deban Child Support.
4: Eso.
0: ¡Qué bueno! ¡Que los arresten! ¡Gracias! Por favor. Mi querida Marisol, ahí voy a estar. 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Ahí para que te ganes $200, mija. Okay. Y también va a estar registrada para ganarte dos boletos para el evento más grande, para tener experiencia con un servidor ahí e ir a un estadio que ya todo el mundo conoce, ¿ok? El próximo mes. Así es que, y ahí nos vemos también en El Paso, Texas. Ahí voy a estar el próximo mes, primero antes de salir con Charlie Clark. Ahí voy a estar. Marisol, suscríbete en el botón.com ahorita, mija. Pero sí es cierto, deberían de meter a la cárcel también a esas personas.
4: Sí.
0: Porque también nos quitas el pasaporte, no se me hace correcto,
4: no,
0: carnal.
4: No.
0: Piolín, mejor cállate, viejón. Que nos den recibos de lo que gastamos. ¿Por qué no dan recibo a la mujer que gastamos el dinero? Para ver si es cierto, comprobando de que están gastando el dinero en el hijo que uno tiene con ella.
4: Poncho ya dijo eso, ¿eh?
0: Deberían de estar recibo, agradecidas. ¿Eh?
3: ¿Cuál recibo?
0: Esta.
4: También ya dijo eso.
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0: Si quieren una broma, manden su número telefónico por Instagram, arroba chulpas a la breve.
3: ¡Viene Gonzalo!
0: Ahí viene Gonzalo. ¿Qué tema vamos a tocar con Gonzalo, señorita?
3: Ahorita les decimos, vámonos.
0: Gracias, tabla.
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2: 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Paisanos, mucha atención. Más adelante vas a contar las canciones, pero mándame una foto comprobando que ya te suscribiste en el canal de YouTube de Show de Pelín para que tengas la oportunidad de ganarte boletos para Disneylandia. 5 boletos. Ay, ¿qué tenemos más adelante, viejona? Ahí viene Gonzalo.
4: ¡Gonzalux!
2: Y yo no soy viejona, soy viejón.

0: tenemos a mi hermano Gonzalo de la Liga Defensora, donde están los abogados para defenderte si te están acusando de violencia doméstica. Te acusan de que te robaste algo de la tienda. La otra vez, ¿qué crees que me pasó, loco?
1: ¿Qué?
0: Compré unos tenis, ¿verdad? Y cuando iba saliendo que se prende la cochinada esa de la puerta de la tienda.
2: Sí.
0: Se les olvidó quitar el botón ese de imán, no, carnal.
2: Y con la cara que te manejas parece que te lo robaste.
0: Con estos tenis chucos que traigo ahorita también. Trae la camisa a la chiva, por eso le dijeron, se la robó.
2: Por eso mismo.
0: No, neta, y sí me asustó bastante, paisanos.
1: Así es que, ay, pero ¿por qué te asustas si lo pagaste?
0: Porque, pues yo, es que uno ahorita ya cualquier sonito así de... Sí. De policía y de alarmas, entonces te saca de onda y cae porque ya no sabes.
1: No manches, Piolín.
0: No, yo sí me asusté demasiado. No marches de ahí, me salió diabetes. 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Te van a dar una consulta gratis.
1: Gratis.
0: De cómo te pueden defender los abogados, ¿ok? Gonzalo, Pauchón, viejón, bienvenido al show, carnal. Qué bonito que nos invitaste ayer a los tacos. Gracias, carnal. Para la próxima no llevamos al DJ porque se tragó todos los tacos.
3: No, gracias. Gracias por todo lo que haces para la comunidad, Piolín. Ya saben, aquí siempre estamos para apoyar y ayudar.
0: Sale, vale. Recuerden, paisanos, si tienen ustedes necesidad de hacer una consulta gratis ahorita, que tienen problemas con la policía, que debes, por ejemplo, un ticket de infracción, te dieron un ticket porque andabas supuestamente manejando borracho, hey, o te tienes un problema que con la policía, te están acusando de abuso sexual, violencia doméstica, todo tipo de problemas de policía, llama al 1-800-333-3676. A ver, acá me manda una pregunta, Filín, hazle esta pregunta a Gonzalo. ¿Qué tan confiable son las pruebas que hacen en la calle por un DUI?
2: Ah, muy buena, ¿eh? Dice que no sirven.
0: ¿Qué aparatos usan ahorita?
2: Hay una sopladora donde le pones la boca y le soplas, uh-huh, y te detecta el alcohol. Pero yo he visto videos de que hay personas que toman energy drinks, de esas de energía, y resulta que sale que es alcohol, pero no es alcohol.
1: ¡No!
2: Sí.
0: Así me pasa a mí, Violín.
2: Ah. Usted que no tome, no, huele alcohol.
1: Es como las medicinas que también, los syrup,
2: ah,
1: tienen,
2: ¿sí?,
1: alcohol.
2: Sí.
0: Oh, sí, el Pepto-Bismol.
1: Se huele a chicle.
2: ¿Dónde estás?
1: Ya.
0: ¿Qué tan confiable son las pruebas que te hacen, carnal? Y regularmente cuando va uno manejando que te quiere hacer una prueba de DUI. A mí una vez me la hicieron, creyeron que andaba pedo.
2: ¿Tuviste que soplar?
0: Y yo ni siquiera chupo.
2: Es por la cara, sí, que traes. Sí.
0: De veras, y yo le digo, pues no, le soplo.
2: Es que traes la cara como de crudo.
0: Bueno, pues es que también trabajo.
1: No le digas así porque está mal formadito.
0: Sí, no lo hicieron con amor.
1: Lo hicieron ahí para no desperdiciarlo, dijeron.
0: Entonces, mi querido Gonzalo, ¿qué tan confiable es las pruebas que te hacen en la calle por Dios? Ay, que usa la pistola, carnal.
3: Tienes que entender que cuando te paran y al lado de la calle te dicen que camina en una línea directa, punta tu nariz, haz esto, haz lo otro. Esos exámenes no son muy buenos para decir. Cualquier persona los puede fallar en cualquier momento. Los que sí son y los tienes que hacer ya que eres arrestado por DUI es el de soplar y el de la sangre. Hay peleas para el de soplar porque tal vez la máquina no estaba calibrada. O sea, hay algo ahí, hay una falla ahí. Tal vez el de la sangre pueden decir, hey, esta sangre no lo transportaron bien. No importa, todavía se puede pelear esos tipos de casos, ¿ok? Eso es importante para que la persona que está en esa situación, ¿ok? No caigan en eso, ¿ok? Y todavía pelean. No quiero que piensen, oh, me arrestaron y estoy seguro que me van a matar a la cárcel. No, tienes que pelear, pero los exámenes de soplar y sangre son los que tienes que hacer ya que la persona está arrestada por DUI.
0: Pero se tienen que, por ejemplo, uno aceptar, carnal, que le ganen el examen de DUI cuando uno lo bajan ahí del carro.
3: Si no te han arrestado, no lo tienes que hacer. Pero ya que la persona es arrestado, ya esa persona va a tener un problema y lo va a tener que hacer.
0: Valiendo que eso. Entonces, llamen de volada, paisanos, al 1-800-333-3676 para que le hagas una pregunta y te van a dar una consulta gratis a los abogados de la Ley Defensora de cómo hacerle para borrar, ¿verdad?, tu récord, ya sea que tuviste un problema de infracción de DUI, o te dieron un ticket por manejar sin licencia de manejar, o te agarraron con drogas o pistola, metieron a tu hijo o hija a la cárcel, 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Pero es cierto, Pelichotelo. La otra vez también dijo un vato, usando bien pedo, me dijo policía.
2: Sí.
0: Y había yo tragado bien para Porú.
2: ¿Por qué?
0: No, no, no, casi miro.
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0: Ahorita te van a decir cómo tus hijos pueden hacer dinero mientras ayudan a la comunidad. Ahorita que van a salir los chamacos de la escuela y que nomás se le quieren pasar ahí nomás, haciendo hoyo al sofá, jugando videojuegos. Paisanos, prepárense. Además, vamos a hacer la broma aquí en Choplin. Viene boleto para Disneylandia.

0: si tú quieres que tu hijo o hija ayude a la comunidad y al mismo tiempo le paguen, ¿qué crees? Tengo a Cassandra de California Core que nos va a decir cómo le puede hacer para que tus hijos puedan estar ayudando a la comunidad y les puedan pagar al mismo tiempo. Ay, Cassandra, platícanos, ¿cómo es que puedo yo meter a mi hijo a ayuda a la comunidad y le puedan pagar?
1: California Service Corps es la fuerza de servicio más grande del país. Ofrece oportunidades de servicio pagado para jóvenes, estudiantes universitarios y también jóvenes que están involucrados en el cuidado de crianza.
0: Y además, le voy a decir algo bien importante, que toda la experiencia que tengan tus hijos al estar registrándose en California Corps, pues tendrán la oportunidad de poder recibir un pago y también toda la experiencia que tengan ayudando en nuestra comunidad, pues la pueden agregar como experiencia en su resume que le va a servir cuando anden aplicando para un trabajo. Entonces aprovechen ahorita, ¿a qué página me debo de registrar y qué edad tengo que tener para poder participar?
1: Sí, las personas desde 16 años pueden visitar giveaf.ca para conocer más y completar una solicitud que es bien fácil. Ahí pueden encontrar información sobre cada oportunidad que ofrecemos y podrán identificar cuál programa se adapta mejor a sus intereses y etapa de vida.
0: Muy bien, porque ¿qué tipo de programas pueden hacer nuestros hijos al ayudar a la comunidad y al mismo tiempo les van a pagar?
1: Sí, claro. El California Service Corps se incluye cuatro programas de servicio que vienen siendo College Corps, California Climate Action Corps, AmeriCorps California y Youth Service Corps. Por ejemplo, si eres estudiante universitario, College Corps puede ser una gran opción. Y si te apasiona el medio ambiente, California Climate Action Corps también podría ser ideal para ti. Y lo más importante para recordar es que hay oportunidades para diferentes personas, intereses y caminos profesionales.
0: Pues eso es un servicio muy importante que está dando el gobierno para ayudar a nuestros jóvenes que puedan ayudar a la comunidad y al mismo tiempo les van a pagar. Así es que, una vez más, la página de internet, Cassandra, ¿cuál es?
1: Es giveaf.ca, giveaf.ca.
0: ¿Me lo puedes repetir, por favor?
1: Giveaf.ca es giveaf.ca.
0: Y con mucho gusto nosotros vamos a poner toda esa información también en nuestras redes sociales para que puedan obtener la información. Va a estar también en el podcast, elshowdeplin.com, para que tengan ahí la información para sus hijos que puedan ayudar al mismo tiempo les van a pagar de parte del gobierno. Cassandra, muchas gracias por darme esta información tan importante. Y por favor, siempre, siempre, siempre comunícate con nosotros porque queremos ayudar a nuestra gente y tú eres un gran instrumento para ayudar a toda nuestra comunidad.
1: Muchísimas gracias por correr la voz por California Service Corps.
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0: Ahí viene, señores, señoras, el momento para hacer la broma. Todo el mundo quiere escuchar la broma. Vamos a hacer una broma bien perrona para una chamaca que acaba de estar soltera, la chamaca. Y además, paisanos, voy a ir a la vuelta para Disneylandia. Recuerda, mándame una foto comprobando que ya te suscribiste al canal de YouTube de Choplin.

0: ¡Sotelín!
1: Oigan, prepárense, chamaco, porque viene el momento de arreglar boletos para Disneylandia y la broma. Recuerden, paisanos, lo que tienen que hacer es... ¿Qué tengo que hacer para ganar boletos de Disneylandia, DJ?
2: Bien fácil. Suscribirte a tu canal de YouTube, El Show de Piolín. Y también mandarnos una foto que ya te suscribiste. Y darnos tu número de teléfono y contar todas las canciones de esta hora que tocamos.
1: ¡Así de fácil, paisanos! Nice. ¡Se ganan los boletos de Disneylandia!
2: Ya salieron dos.
1: Y ya salieron dos canciones. ¡Órale!
0: Ok, bebé.
1: ¡Anótelo!
0: Épale. ¿Y cómo te puedes ganar 200 bolas?
1: ¡Eh, no andes! No te fumando aquí, cacha, no marches.
0: No soy, saqué el marihuano.
1: No marches, qué bárbaro. Sáquense.
0: Dinero, ¿cómo te ganas dinero?
1: Se ganan $200, paisanos. Así de fácil, vayan a elbotón.com, elbotón.com. 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Y donde está mi foto, les hacen clic. ¿Y qué creen, paisanos? 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Y luego también voy a estar visitándolos en El Paso, Texas. ¡Gente del Paso, Texas! Para que inviten a comer, voy a estar con Charlie Clark.
2: McAllen también.
1: En el dealer. Y en McAllen también vamos a estar por allá, paisanos. Así es que... Y también vamos a arreglar dos boletos. ¿Ok? Para el evento más grande ahí. Para que se vayan preparando, pero tienen que meterse al botón.com.
2: Ya.
1: De cualquier parte, paisanos. ¿Ok? Pero ahí nos vemos en McAllen, en El Paso, Texas. ¿Algo más, señorita, que me haga falta, hija?
2: ¡La broma! No.
0: La broma.
1: ¡Oh, la broma! Una señora, pero yo ¿quieres hacer la broma a su...?
2: ¿Usted también está ahogando?
1: Pues, huele puro cochinero aquí, parece como que está en chapopote. Caliente.
0: ¡Apúrese, hombre!
1: La broma después de esto, señores. Se van a divertir, paisanos.
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16: ¿Estás bien?
17: No sé.
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0: A su sobrina mía, mía, mía. Quiere hacer una broma mía.
1: ¡Hacete hombre, perro!
0: ¡Oh, pues sí soy hombre, no marches, soy machirrín!
2: Ya, por favor, paren esa masacre.
0: ¡Oh! ¡Ya, cállate, perro!
3: Es que iba a decir, ese hombre es mío.
0: No, es mía, su nombre es mía. Me mandó un mensaje por TikTok, el show de Pelín.
3: ¡Qué bonito nombre!
0: Gracias, mi papá
2: me puso... ¿Es mío o tuya?
0: ¡Es mía! Y no te lo voy a dar.
2: Ay.
0: Ay.
3: ¡Hombre!
0: Mía, ¿dónde estás ahorita escuchando el show, mi reina?
4: Santa María, California.
0: ¡Santa María, California!
2: Está bien lejos eso, ¿no?
0: Está arriba de Oxnard y a un ladito de Italia. Oye,
4: cerca
0: hermosa.
4: De Canadá.
3: Obregón.
0: Entonces, hermosa, ¿qué edad tiene tu sobrina?
4: 27, 28, por ahí.
0: Ok.
3: Ya es legal.
0: Ya hay cancha reglamentaria. Pero, ¿y cuál es tu idea para hacerle la broma a tu hermosa sobrina?
4: Es que ha pasado por muchos momentos tristes, entonces yo creo que levantarle el ánimo un poquito. Ella vende cosméticos y pues la broma de decir que a alguien le hizo daño lo que le vendió.
3: Ah, que a la Candy le dio alergia.
0: Oh. Oye, qué bueno, mi amor. Porque fíjate que sí, la broma se trata de hacer reír a la gente, mi reina. Qué bueno que le quieres hacer reír a
4: sí,
0: todo.
4: No es, no es para burlarse de las personas. Yo siento que es para levantarle el ánimo, porque a veces estamos cabizbajas y ella es una que ha luchado mucho. Entonces yo creo que necesita un poquito de risita. Ella es súper contenta, es divertida, pero creo que necesita que se lo digan.
0: No, pero qué bueno, mamacita hermosa, la neta, sí, porque las bromas que hacemos aquí es para hacer reír, ¿no? Entonces, qué bueno que tú seas con esa... Que tengas esa actitud bien perrona, mi amor. Entonces, hasta parece hombre.
4: ¿Qué?
0: ¿Ella es soltera o casada, hija, tu sobrina?
4: Ella está separada.
0: Bendito sea Dios. Esas son las que me gustan porque traen más ganas de pelear.
4: No cuento los motivos porque no soy quien para contarlos.
3: Sí, ya quiero saber el chisme.
0: Yo también ya quiero saber el chisme.
2: Me pusieron el cuerno.
0: Aquí tengo pura vieja madre soltera.
2: Ah, sí, le pusieron el cuerno.
0: Pobrecita. Tú sabes de qué se trata, comadre.
4: Si ella quiere contar lo que lo cuente ella, yo no.
0: Sí, no, claro.
2: Pero no te agüites, mi aquí la puerta la suya está bien grande para que quepa tu sobrina todos los cuernudos.
3: ¡Achú!
0: Entonces, ella está soltera, ok, está soltera. ¿Cuánto tiempo tiene soltera ella?
4: Tiene unos cuantos meses, tiene poquito, no tiene ni el año.
0: ¿Pero ya se separó o todavía no?
4: Ya, separados totalmente.
0: Ok, o sea, ¿de separados o de divorciados?
4: Separados.
0: Hijo, ¿y quién le tocó quedarse con los niños?
4: Ella.
0: Chin, qué lástima. Sí. Después de esto vamos a hacer la broma. ¿Qué le digo por Instagram? @Cholín, manda tus ideas. Cuenta las canciones, porque vamos a arreglar boletos para Disneylandia. 5 boletos para un día en Disneylandia. 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

0: quiere hacer una broma a su sobrina y me mandó un mensaje por TikTok, el show de Pelín. Y entonces Mía dice que pues ahorita está soltera su sobrina, ¿verdad? ¿Cuántos hijos tiene, hermosa?
1: Dos
0: hijos, ok. Hay dos ideas que se me vinieron al cerebro.
2: Uf, okay.
0: ¿Qué? ¿Se te hacen poquitas las ideas que traigo?
2: No, que vas a usar el cerebro. Oh.
0: Se me ocurren dos ideas.
2: A ver.
0: Una amiga que tienes a un consejero para levantarle el ánimo a ella por la situación que está viviendo.
2: Ah, está buena.
0: Y yo le voy a hacer preguntas donde va a ser chistoso, ¿no?
2: ¿Y la otra?
0: La otra idea. Ah, ¿quieres que nomás yo haga jale? O sea, ¿no quieres pensar tú?
2: A ver. Sí.
0: Pues que le quieres presentar a alguien. Pero yo creo que la primera como que puede encajar mejor.
2: Mejor. Con el maestro mamadedos.
0: Sí. Las dos me da ideas para hacerla reír.
1: La que gustes.
2: La primera.
1: Yo te lo dejo a ti.
0: Ok, hale tres líneas. Entonces, ¿sabes lo que le vas a decir?
1: No.
2: Dile que aquí tienes un consejero que acabas de conocer.
0: Sí, oye, acabo de conocer un consejero, que te lo recomendó alguna amiga que tú conozcas, mi amor, que es muy espiritual.
1: Ok. Deja tratar. Deja ver si puedo. Okay, no. Y si me manda a volar.
2: Nos vamos todos.
0: No, pues va a ser chistoso, no marches. ¿Ella es católica, cristiana o qué es ella?
1: Es católica.
0: Ok, católica, ok.
3: Bueno.
1: Goma, ¿cómo está?
3: ¿Quién habla?
1: Comadre, soy yo.
3: Ay, ¿y por qué dice Santa Mónica?
1: Ay, porque acá ando.
3: ¿Y qué andas allá con el área 424?
1: Pues acá me vine de vacaciones un ratico, comadre.
3: Ay, qué padre.
1: Quería decirle algo.
3: Dígame.
1: Pues le he mirado un poquito triste. Y ¿sí? A usted le veo un poco triste.
3: Ajá.
1: Entonces, quiero recomendarle a una persona que la va a ayudar.
3: Ajá.
1: A que le cuente sus problemas y todo. Sí, ¿ahorita se lo paso?
3: ¿Quién? Yo. ¿Pero qué le voy a platicar?
1: Comadre, usted tiene muchas cosas que contar, así es que saque de su ronco pecho. Ok, ahorita se lo paso.
0: Bueno, hija mía.
3: Bueno.
0: Hola, ¿cómo te llamas, mi amor?
3: Sandra.
0: Sandra, plática, mi hija mía. ¿Cómo te has sentido últimamente?
3: ¿Quién habla?
0: Habla el maestro Mamadeus. Sabemos que estás pasando momentos difíciles. Queremos ayudarte a levantar tu aura. ¿Aura o al rato?
3: ya la tengo levantada, Laura.
0: ¿Y ahora que estás soltera, hija mía, has tenido comezón en el yujú?
3: Todo el tiempo.
0: Te voy a tirar las cartas en este momento, hija mía.
3: Ok.
0: Me salió el as de espadas. ¿Cuándo fue la última picada que recibiste?
3: Si no, ya tiene tiempo.
0: ¿Sí?
3: Ya ni me acuerdo, la verdad.
0: ¿Con qué razón me apareció el nopal y el camote?
3: Okay.
0: El nopal por el baboso que te dejó.
3: Ah, eso sí, muy bien las cartas, ¿eh?
0: Y el camote porque te falta.
3: Ajá.
0: A ver, sóplale poquito.
3: Ajá, sí.
0: Sóplale. Sóplale. Ay, te huele la boca a centavo viejo.
3: Ah, yo pensé que café.
0: No te me lo tomo.
3: Amargo.
0: ¿Tienes la oportunidad de poder reconquistar un nuevo amor? ¿O qué es lo que tú tienes en tu corazón?

0: persona ahorita que está pachiche como si fuera pasa.
1: Sí, así está. Ahorita no queremos reconquistar a nadie, queremos tranquilidad.
0: ¿Prefiere que te pase el huevo por el cuerpo o te lo paso el huevo por el teléfono?
1: Ah, no, sería mejor por el cuerpo.
0: Por el cuerpo, muy bien, hija mía.
1: Sí, más efectividad.
0: Cochinona.
1: Ah, un poquito.
0: Así me gusta, chiñona. Estás como el pozole, entre más puerco, mejor.
1: Eso dicen.
0: ¿Qué daño te hicieron, hija mía?
1: Ay, no hablemos de temas tristes, que ya pase la depresión.
0: ¿Cuántos años tienes?
1: Ya andamos en los 30.
0: ¿Y no has ido a lavar?
1: No, todavía no.
0: Tienes que despojarte esas garras de lo que usaste cuando estabas con tu exmarido. Tienes que desalojar eso porque ahí está penetrado el mal. ¡Energía! ¡Niaca, niaca! ¡Fua! ¡Fua! ¡Fua, fua, fua! Solamente van a ser simples $5,000.
1: No. Cóbreselos a mi tía que tanto me ama.
0: No, vas a ser tú, porque la afectada, la que tú tienes el huevo negro, eres tú, no ella. Así es, respira conmigo profundamente y suelta el aire. No, por la boca, hija mía, suelta el aire. Aquí veo mis bolas, que vas a tener mucho éxito vendiendo maquillaje.
1: Ojalá.
0: ¿Es cierto, hija mía?
1: Sí.
0: ¿Porque a qué venimos?
1: A triunfar.
2: ¿Te la comiste? Es una broma, soy el Piolín. ¡Tira, dile, te la comiste!
3: ¡Te la comiste todita!
1: Quisiera, pero todavía no llega.
0: ¡Ay, hasta quieras! ¡Aquí estoy yo!

0: Oigan, recuerden que me voy a arreglar boleto para Disneylandia. 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
8: Señoras y señores, qué placer saludarles en este viernes. Pues ya estamos llegando a viernes 8 de mayo. Una cosa impresionante cómo se están pasando los meses. Ya pasamos enero, febrero, marzo, abril, 4 meses completitos y ya estamos en el quinto mes. Prácticamente estamos llegando a el 40-45% del año ya. Otro añito, ya casi estamos celebrando y celebrar el 2027 con tu perfume. Una cosa impresionante, señores y señores. Por eso yo le doy ese consejo de que salga a pasear, viaje, salga, conozca el mundo, para que después no digan en el 2029, es que no pude hacer nada porque yo tenía compromisos ahí con doña Juanita, ¿verdad? Con ese, con Pepe. Y yo le dije a Pepe, ah, pues ¿para qué quieres, Pepe? Mejor nos salimos, ahorramos, y ahorita el ahorro ya se le fue. Ya se le fue. Entonces, salga, viaje, disfrute de la vida. Y bueno, por cierto, le quiero mandar un saludo a mi santa y hermosa y la mejor mujer de todo el mundo mundial, a mi santa madre, porque este domingo es Día de las Madres. Quiero decirle que ha sido la mejor madre que me pudo haber tocado, ¿verdad? Una madre cariñosa, que se avienta las mejores tortillas de harina con chile colorado, frijolitos. Una cosa impresionante, señoras y señores. Saludo para mi madre, desearle feliz día en su día, el Día de las Madres, el 10 de mayo, que ya es el próximo domingo. Así es que... Y también le quiero mandar un saludo a todas las mamacitas, a todas las madres que están escuchando en este momento este audio, que me están escuchando. Y pues bueno, que Dios las bendiga. Espero Dios les conceda muchos años más a todas y cada una de ustedes. ¡Qué belleza! ¡Qué bonito! ¡Que vivan las madres! 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Cuídense mucho. ¡Feliz Día de las Madres! ¡Feliz fin de semana!
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0: Sale, vale, manda tu chiste grabado con tu voz por Instagram, arroba Choplin, porque sale al aire, viejón, viejona. Vamos a divertirnos.
1: Cierro, viejón.
0: Fíjate que yo para mi suegra, paisano, yo soy como un dios a ella.
1: ¿Usted para su suegra Casimiro es como un dios?
0: Sí, ella sabe que existo, pero no me puede ver. A muchos lo tratan así, ¿eh, DJ?
1: Sí, lo he visto en tu casa.
0: Oh, qué poca madre.
2: Este ni tiene suegra, güey.
0: Yo sí tengo, ¿no, manches?
2: No, el DJ.
0: Ah, ¿cómo no? La tiene ahí en cenizas.
1: Ey,
0: ahí en su sala.
1: Ahí he hecho mis cenizas.
0: Sí.
2: De la mota.
0: No sea cochino, DJ, no le eches así. Vas a, ¿cómo dicen por ahí? Una mala combinación, la vas a, a perjudicar la salud de tu suegra. Fíjate que, hijo de la madre. Hay dos momentos en los cuales los hombres no entendemos a las mujeres, güey.
1: ¿Hay dos momentos?
0: Acabo de descubrir porque estoy leyendo un libro de parejas, Piolín. Y, paisanos, hay dos momentos nomás donde no podemos entender a las mujeres.
1: ¿Ah?
0: ¿Cuáles son esos dos momentos? Antes del matrimonio y después del matrimonio.
1: ¿Es cierto, Piolín?
0: No, yo creo que hay que amarlas a las chamacas, ¿no? Porque es lo más hermoso que puede existir en la vida. Es de payaso.
1: Tiene miedo.
2: De payaso.
0: No, no hay miedo. ¿Chiste, señorita?
2: ¿Ustedes saben por qué a Casimiro le apodan el Rey Maya?
3: ¡Casimiro!
0: ¿Por qué me apodan el Rey Maya?
2: Porque llegas a fin de mes con muchos sacrificios. ¡Ya somos dos!
1: ¡Ese es mi Rey Maya!
0: ¡Achú! ¡Achú!
2: Quiero llorar.
0: Sí, hombre, no, pero mira. El rico siempre va a varios casinos a divertirse.
1: Sí.
0: Y el pobre va a los casinos para pagar las deudas, para sacar, para pagar las deudas, la renta, güey.
1: Es cierto.
0: O sea, no manches, ya ves si ni gana uno.
1: Quiero llorar.
0: Sí, quiero llorar. Sí. ¡Ey, mujeres que están escuchando el show, Piolín! ¡Ya párenle, hija de la May Paloma!
1: ¿Qué pasó ahora?
0: ¿Ahora qué trae usted? ¡Ya que le paren las mujeres! Que dicen, ay, yo tengo ahí en redes sociales.
1: Ajá.
0: En el TikTok, en el Instagram, en el Facebook. Ay, ay, yo tengo al mejor hombre a mi lado.
1: Es cierto.
0: Tengo al mejor hombre del mundo a mi lado. No sean hipócritas, mentirosas, yo ni siquiera estoy con ustedes.
1: Me están quemando, ¿verdad?
0: Ay, Casimiro.
1: Funny, bro.
0: ¡Chiste, papuchón!
1: Va, esta era una vez de que estaba Piolín y Cachanilla ahí en el estudio, en oscurito, ¿verdad?
0: ¡No me digas eso! ¡Se muere esta chamaca por arrinconarme!
1: Y le dice Piolín a Cachanilla, ¡ándale! ¡Hay que hacerlo! ¡Ándale, Cachanilla!
0: No, neta, hija, sí.
1: Cachanilla, papuchón, hay que hacerlo.
0: ¡Hazte para allá! ¡No estás agarrando!
1: ¡Cacha, hay que hacerlo!
0: ¡Espérate!
1: Y le dice Cacha, ¡ay, es que me da miedo dañar la amistad! Y le dice Piolín, solo vamos a hacer el delicioso, no te voy a prestar dinero.
0: Sí, porque cuando prestas dinero se amadrea la amistad. Sí, le entendí el chiste.
1: Pedo, pero no menso.
0: No, fíjate, no marches. Es malo, fíjate, las mujeres son muy malas con nosotros los hombres.
1: ¿Por qué? ¿Qué tan malas?
0: Hablar con mi esposa es como hablar con la pared.
1: ¿Por qué?
0: Pero cuando yo era soltero, la pared y yo nos entendíamos mejor. ¡Qué barra, Casimiro! ¡Viene un payaso hoy! 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
1: ¡Ahí viene Andrés Guardado!
0: ¡Ahí viene Andrés Guardado, señores! ¡Al Choplin Andrés Guardado, este gran jugador de la selección mexicana! Y también de Sevilla, de España.
1: ¡España!
0: ¡Sí, hombre! Manolo. 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Cuenten las canciones y suscríbete en el canal YouTube del show de Pelín. Papuchón, papuchón, me mandas una foto por Instagram, arroba el Choplin. ¡Órale! ¡Ahí viene Andrés Guardado!

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0: cabeceador, carnal. Un camarada que...
1: ¿Cabeceador para qué? Para dormirme en las misas.
0: Te quedas cabeceador ahí cuando estaban las misas los domingos cuando lleva tu papá y tu mamá.
1: Ahí. Exacto, exacto.
0: Pero tienes una noticia muy grande, campeón. Sí. Te unes al equipo de...
1: De Telemundo. Ahí voy a estar con Telemundo Deportes. Voy a estar mundial con toda la banda de Telemundo. La verdad que estoy muy emocionado de estar ahí. Aparte, están armando un equipazo.
0: Yo tengo mucha fe, campeón, como gran mexicano, babuchón, jugando en casa en México, en el Mundial, soñar con la Copa Mundial. ¿Seré que estoy dormido como en misa también soñando?
1: Soñar y desear no cuesta nada. Yo soy de los tuyos también, ¿eh? Yo siempre me pasó de jugador y ahora que me toca estar desde otra parte, tengo la misma ilusión y las mismas ganas y el mismo sueño de que a México sea campeón del mundo, llegue lo más lejos posible. Y también me encantaría que la gente lo pueda entender así, que la gente es súper importante para que a la selección le vaya bien, porque obviamente entiendo todo lo que ha pasado en los últimos tiempos, todo el descontento que hay con la selección en los últimos años, por todo lo que se ha hecho, por todo lo que se ha dicho. Cuando llegue el mundial, lleguen los partidos, espero que la gente entienda que necesitamos de su apoyo, o que la selección necesita de su apoyo más bien, para que vayan mejor las cosas.
0: Es que Andrés Guardado, déjame decirte que los jugadores que tenemos ahorita en la selección mexicana de fútbol, también tienen mucha hambre, son jóvenes, talentosos. Ahí está la Hormiga, está el jugador de Cholos, papuchón, el camarada
2: Alexis Vega.
0: Vega en Totoluca.
2: Gil Mora.
0: Este cuate anda bien atravesado. Ya no andes comiendo tejuino en ayunas, DJ.
1: Casi dice con tomo blanco.
0: Dí Carlos Salcido, si quieres. Un paisano de Cotlán, Jalisco.
1: Salcido estarán con nosotros en Telemundo también. Sí. Ahí va, el Sasa va a estar con nosotros también.
0: Mi querido Guardado, platícame, viejo. ¿Has tenido alguna experiencia, un familiar de los que han luchado para triunfar en Estados Unidos, de tu familia o amigos?
1: Mi hermano, pues se fue un tiempo allá a buscar la chuleta, como dicen. Allá estuvo trabajando en Estados Unidos varios años, hasta que no salió como él esperaba y se tuvo que regresar a México, pero sí estuvo varios años allá. Ahí en una gasolinera, se fue a San Diego, estuvo en San Diego trabajando, ahí estuvo varios años. Ahí pues, fue empezando ahí trabajando ahí de todo en la gasolinera. Primero al principio limpiando, después atendiendo y después ahí ya de todo y ya no aguantó mucho y también pues, su familia empezó a crecer y se tuvo que regresar a Guadalajara.
0: ¿Cómo te motivabas tú para decir, sabes qué, yo vine a triunfar, como decimos nosotros, un lema que tenemos acá?
1: Buena pregunta. La base está en el inicio, en el por qué te fuiste. Para mí eso es fundamental, ¿no? Obviamente yo no me quiero comparar, pero en lo absoluto con todos esos agricultores y esos trabajadores que se van a la construcción, no tiene nada que ver lo que yo hice con lo que ellos son los verdaderos héroes y ellos son los verdaderos ídolos que tienen que tener la sociedad y los verdaderos ejemplos, ¿no? De buscarse la vida y de trabajar y de tener un futuro mejor. Pero yo lo que sí puedo transmitir es que yo no tenía bien claro que, como tú dices, yo iba a triunfar. Yo cuando me pasaba algo malo, alguna situación que no estaba, soledad también muchas veces, momentos importantes, ¿no? Cumpleaños de familiares, mismas navidades, estar solo. Cuando pasaba eso y que decía, uf, me quiero regresar a mi casa, ahí recordaba, digo, ¿por qué estoy aquí? ¿Por qué tomé la decisión de venir aquí? Por darle un futuro mejor a mi familia, por cumplir un sueño, crear un proyecto, por crear una empresa, por lo que es, por el motivo que sea que encuentren cada uno de ellos, hay que recordar el por qué se fueron y de ahí agarrar fuerza para que el día de mañana volverse a levantar con mucha fuerza o irse a trabajar al otro trabajo. Quiero triunfar, quiero tal, y si todo cuesta trabajo, ¿no? La vida fácil no existe. Entonces, y bueno, los mexicanos creo que somos ejemplo de eso, de trabajadores. Por eso yo creo que hay tanto mexicano que le va bien en Estados Unidos, los que no se rinden y los que siguen trabajando.
0: Oye, Andrés Guardado, una parte muy importante que acabas de decir. Muchos papás, muchos padres de familia decían que sus hijos sean profesionales. ¿Qué deben de hacer para que sus hijos logren sus sueños?
1: Yo tengo un hijo que le encanta el fútbol, tiene 11 años. La manera en que yo lo manejo con él, él ama el fútbol. Obviamente desde que nació me vio a mí en la cancha y obviamente yo creo que siente ese ejemplo y él sueña con ser futbolista, pero yo lo tomo de ejemplo el fútbol porque es a lo que me dedico y a lo que muchos niños quieren y lo que mi hijo quiere. Le digo, ama el fútbol, diviértete. El fútbol educa para mí, el deporte educa. Es una manera de que los niños crezcan sin vicios, que los niños crezcan con unos valores que a veces en casa a lo mejor es más difícil de transmitirlos, como la educación de ser empático con el compañero, de tener respeto a cualquier complicación, de trabajar en equipo. Hay muchas cosas que para mí el fútbol te educa. Y el ejemplo que yo le digo es eso, o sea, ama lo que haces y así te va a ir bien. Encuentra tu pasión. Si tu pasión es el fútbol, dale para adelante. Ni tengo la autoridad para decirte que no puedes. ¿Te crees capaz de poder? Dale. pero encuentra tu pasión. Si lo haces solo por hobby, amigo, no te va a ir bien. Lo digo en el fútbol, para tú pasar los momentos malos, te tiene que apasionar. Si no te apasiona, a la mínima, el momento malo, ay, no, es que el entrenador no me quiere, no, es que me peleé, es que fallé un penal, a la mínima dice, no, yo ya no quiero, fuera. No, y si es tu pasión, dices, te levantas, trabajas contigo mismo y quieres otra vez. Y para mí es importantísimo encontrar una pasión. Lo pongo el ejemplo de fútbol, pero vale para todo.
0: Tres cosas que no conocemos de Andrés Guardado.
1: Tres cosas. Bueno. Que me encanta bailar. Soy bien bailarín. Soy pero cañón. No, me encanta la bailar salsa, cumbia. Muy poca gente lo sabe que tengo mi niña de 6 años que está loca con los TikToks, ¿no? Que baila TikToks. Me pongo como a imitarla y a bailar y ella misma me dice, papá, pero tú no sabes bailar. Y mi mujer le dice, si supieras que tú tienes ritmo por su culpa, porque él sí sabe bailar. Digo, eso sería una de las cosas que yo creo que nadie sabe, pero me encanta bailar, soy muy bailarín. Otra cosa, soy un poco desmadroso. Igual, o sea, soy muy de, si es momento de divertirse, soy el que más se divierte. Después, si toca trabajar, soy el primero en trabajar. Si hay que hacer con lo que sea, soy el más estricto en muchas cosas. Pero si hay que divertirse, soy muy desmadroso. Me encanta ser bromista. Yo era de los que típicos en los vestidores que llevaba palomitas y las aventaba a los baños cuando estaban haciendo el baño y que tronaran para asustar a la gente, hacer bromas, disfrazarme en Halloween para asustar. O sea, me gusta pasármelo bien. Yo no entiendo el trabajo sin diversión, la verdad. Para mí va de la mano. Y una tercera cosa que podría hacer, me gusta mucho mi casa, a lo mejor me gusta mucho escaparme de Andrés Guardado, la persona pública. Me gusta estar con mis hijos mucho. Igual no soy muy salidor, por así decirlo. No me encanta irme para todos lados, sino me encanta estar en casa porque después paso mucho tiempo fuera por trabajo. Entonces, cuando tengo tiempo, si no salgo de casa, mejor.
0: Gracias, campeón, por dar la oportunidad de platicar contigo, conocer más de Andrés Guardado. Sí. Bendiciones para tus hijos, tu esposa, tu familia, hijo. ¿A qué venimos, a Estados Unidos y a México?
1: ¡A triunfar! ¡Eso es! ¡A triunfar, el Piolín!
0: Fíjate, nomás qué chulado, hijo. Si no estuviera yo aquí, no trajera tantas celebridades en este show, hijo.
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0: Cuenta las canciones. ¿Cuántas llevamos en esta hora, señorita?
4: 1:00.
5: Una.
0: Ok, una canción nomás llevamos. Cuéntalas porque te voy a ganar 5 boletos para Disneylandia.
5: Oye, tenemos a la muchacha Nancy que anda buscando novio, ¿eh?
0: O si tiene 32 años, se acaba de terminar su relación con su esposo y ahora dice que le hace falta que le den cariño porque el que le tocó fue muy malo.
5: Mira lo que dice: quiero un hombre trabajador, responsable, detallista y fiel.
0: Ya colgaron los saboreños. Así es que si tú eres un hombre que eres detallista, manda tu número telefónico por Instagram, @elchoplin. También estamos regalando $200.
5: ¿Cómo?
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5: Ok.
0: Yo voy a encargar de pagar todo, mijones. O sea, voy a pagar. ¿A dónde, mi amor?
4: Ya tenemos que ir.
0: Ay, yo sé que... Te digo, te gusta la mala vida.
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12: 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Ah, viene el segmento de los Asi Piolín los junta. Hay una mujer, describe a la mujer, papuchón, que mandó la foto por Instagram, arroba Choplin.
13: Está bien buena.
12: No, espérate, más, con más detalles, no marches, atascado, puerco, marrano.
13: Chancho.

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1: Ahora sí, hombres. Hombres que quieren conocer a esta bella dama, me mandó un mensaje por Instagram, @Choblin. Oye, no manches, hay mujeres que tienen una gran confianza en sí mismas, que ella me mandó fotos y hasta video de los ejercicios que hace en el gimnasio.
2: Así de buena está.
1: Ay, ay, así voy a hacer lo mismo.
2: Chela no mandaría esos videos.
1: Entonces, hermosa mujer, ¿cómo te llamas? Nancy. Identifícate.
2: Se llama Nancy.
1: ¿Nancy?
3: Me llamo Nancy.
1: Oye,
3: sí.
1: Oye, Nancy, ¿para ti qué es más importante? ¿Que el hombre sea fiel o que tenga plan dental?
3: Fiel. Ay,
2: no. Plan dental.
1: Mi amor, ¿te puedes describir cómo eres, hermosa?
3: Ay, pues mira, latina para empezar, obviamente.
1: ¡Hot!
3: Mido unos 5'4", más o menos. Pelo negro. Ni torta, ni no tan no torta.
1: Pero se te sale el jamón, normal. Como a mí.
2: Está gruesa.
3: No, más o menos, de repente.
1: ¿Qué guachis,
3: El paquete completo.
4: Lo que te faltó a ti, Piolín.
1: No, ¿qué pasó? ¿Cuánto tiempo tienes, mi amor, que no pruebas la carne de puerco?
3: Ah, no, ya, de burro, ya tiene mucho.
2: Ay, de burro mejor.
1: Ay, te hablan tú, Ay, aquí está, mira, ¿dónde estaba mi burro? Ya me lo robaron, desgraciado. Y hermosa, wow. ¿Cuántos hijos tienes?
3: Tengo dos.
1: Dos hijos, muy bien. ¿Pero ya comen solos?
3: Ah, ya. Ya no ocupan biberón, ya no ocupan nada.
1: Ok, ¿y qué edad tienes, papuchona?
3: Ay, ya está mucha borruca, es 35.
2: ¿35 está joven?
1: Oh, está bien joven, mamacita hermosa, no marches. Una buena lavada y parece nueva.
5: ¡Bravo, idiota!
1: ¿Qué es lo más atractivo que tienes?
2: Las pompis.
3: Ay, no, quisiera decir eso, pero se me acabaron.
1: Los pechos.
3: La sonrisa.
1: Sí, lo más atractivo. Sí. ¿Es lo más atractivo que tienes?
3: La sonrisa.
1: Ok, mi amor. ¿Y te gusta ser romántica? ¿Te gusta hacer cosas especiales con ese hombre que pueda ser la dueña de tu corazón?
3: Ay, sí, busco un hombre detallista porque yo me considero detallista y muy romántica, ¿eh?
2: ¿Y en la cama eres cochinona? Sí.
3: Pues todo depende.
1: Todo depende del hotel donde la lleven.
2: ¿Es motel o hotel? Más o menos así.
1: Entonces, ¿de qué edad tiene que ser el hombre, mi amor, y qué cualidades tiene que tener?
3: Mira, primeramente trabajador, responsable, detallista y súper fiel, que ya casi no hay, pero no pierdo la esperanza de que por ahí esté uno. Esas son las cualidades que busco. De edad, puede ser 5 años más grande que yo o 5 años más chico que yo.
1: ¿Alguna vez te han engañado?
3: Ay, sí.
1: No. Desgraciados perros. No van a tener perdón.
3: Maldito desgraciado.
1: Sí. Wow. Pues, no marches. ¿Y cómo te diste cuenta que te engañaron?
3: Fíjate que, para no hacértela tan larga la historia, que me imagino que no la tienes. fue por cosas del destino. El susodicho tuvo un accidente y mientras estaba en la casa accidentado, pues me enteré por mensajes de textos que vi.
2: ¡Ay, con tu prima!
1: ¿Qué decían, mi amor?
3: No, con una compañera de trabajo.
1: ¡No!
4: ¿Qué pasa?
1: Es lo que tiene miedo la esposa Piolín, que vaya a engañar al Piolín con una compañera de trabajo.
4: Nomás está el DJ, no hay mucho que...
3: No hay mucha opción, exacto. No hay mucha tentación.
1: Entonces, ¿te diste cuenta que te estaba engañando por textos con una compañera de tu trabajo?
6: Componente, perro.
3: Una compañera de trabajo de él.
1: ¡Oh, de él!
4: ¡Ay, ni modo que en su
3: trabajo! Wow. ¿Cómo lo voy a conocer en mi trabajo? No, en su trabajo.
1: No, pues sí, puede ser tu amiga, ¿no, Marcia? Ya ves que muchas mujeres llevan a la amiga ahí a la casa y entonces...
3: Ay, yo nunca lo hice y no lo recomiendo.
1: Ok, entonces, hombres que quieren conocer a esta bella dama, manden su número telefónico por Instagram, @Choblin, y una foto de su cuenta bancaria, por favor.
4: Sí, muy
3: Sí, por favor, ese detalle que no se les pase.
4: ¿Cuántos años tienes sin tener nada de nada?
3: Es broma.
4: No te hagas la sorda, hija. ¿Cuánto tienes sin tener nada de nada?
3: Ah, ya tiene tiempo.
4: Pues, ¿cuántos meses, años?
3: Ay, no sé, digamos que más de un año.
2: ¡Wow! Más no de un manches. Año, ya están llamando, ¿eh?
1: ¡No, hombre, ya te están llamando! Así es que manden su número telefónico por Instagram, arroba Choblin, todos los hombres. Mi amor, tiene que ser saboreño, mexicano, guatemalteco, costarricense.
3: No importa de dónde sea.
1: Eso. ¡Ay, papi!
2: Sean fieles.
1: Después de sonar los así pieles juntas.
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4: Te emociona más Piolín, güey, que las morras.
1: Estoy regalando boleto para Disneylandia. Cuenta las canciones y mándame una foto comprobando que ya te suscribiste al canal de YouTube del Choplin. Porque en esta hora se van los 5 boletos para Disneylandia. ¡Ay! ¡Qué bonita la chamaca! ¡Qué bárbaro! Es lo mejor que ha hecho Dios, la
4: neta.
1: ¡Te
4: la dedico, Don Poncho!
1: Dedícame una noche hoy. Ya.

0: Dale.
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0: Tenemos una joven de 34 años, paisanos, que necesita un hombre... Que...

0: Muy bien, identifícate, Papuchón, Rubén.
1: Buenas noches.
0: Oye, Rubén tiene 45 años, vive en Sacramento, trabaja en la construcción, mamacita hermosa.
2: ¿No puedes hacer la voz de hombre, Rubén?
0: No, no puede. Es que todos los de la construcción ahorita, a esta hora, se convierten en mujer.
1: Ya empezamos mal.
0: A ver, mi querido Rubén, ¿qué ofreces para esta bella dama de 34 años? ¿Qué edad tienes tú, compa?
1: Yo tengo 45.
2: ¡Ah! Wow, suenas de 13.
0: Ya a los 45 años ya va a pedir por Yodex. Entonces, mi reina, le preguntas a este joven.
1: Es mi primera vez está haciendo esto.
2: ¡Oh, eres virgen!
0: ¿Es tu primera vez? ¡Ah, qué bueno, mijo! Yeah. ¡Espero que no te duela!
2: Don Poncho.
0: Papuchón, prepárate porque te va a hacer preguntas esta bella dama. Adelante, hermosa.
1: Hola, pues. ¿Hijos o no hijos? Sí, tengo tres.
0: Los que quieras.
3: ¡Asu!
2: ¿Tres?
0: No, ya no le queda nada al chasopor. ¿Ya para qué lo quieres?
1: Ya acabé pagando el child support, eso está bien.
2: Acabó.
0: Ay, bueno. Muy bien, ¿qué otra pregunta tienes para él, mi amor?
1: ¿Hace cuánto tiempo estás soltero? Voy a tener 9 años ya.
2: ¡Wow! ¡9 años!
1: 9 años. ¿Y en 9 años no has tenido pareja? Sí. No.
3: Ok.
2: Ya se le encogió.
0: Pues sí, ya se le perdió con el ombligo.
2: 9 años.
0: 9 años.
1: 9 años.
0: Ya ni jopón que sale.
1: Porque hay muchas tóxicas aquí en este mundo ya.
0: ¡Oh, qué fue, Chela!
1: No tienen vergüenza para esconderlo.
0: Chela.
2: Pero ya no es así.
0: No, yo no sé así.
2: Nancy.
1: Yo tengo suerte para agarrar las tóxicas, pero las bien malas, ¿eh?
0: Porque, a ver, ¿qué te ha hecho una tóxica? Lo peor que te ha hecho una tóxica, que ha sido pobre angelito de la construcción.
1: Pues me machucó con un carro.
2: ¡No! ¡No! Te cambió la voz.
1: Neta, no. Eso sí, no, es de verdad. Y era de Salvador, por eso ya no quiero.
2: ¿Qué le dije? No. Sí, tengo razón.
0: ¿Y por qué te quería atropellar la hermosa salvadoreña? ¿Por qué te quería atropellar la hermosa salvadoreña?
1: Porque así son, también locas y bien tóxicas. Sí. No sabía eso, pero ahora ya sí sé.
4: Algo de derecho.
1: Las mujeres de Salvador están...
0: Por eso, no, pero lo que ha sido, mija, no tiene derecho para atropellar al pobre hombre. No, Marcelo, puede ser ponchar las llantas.
2: Oye.
1: Esos extremos, no.
2: Y después de que te pegó con el carro, ¿qué le dijiste?
5: Tóxica, así te quiero.
0: No me.
1: Eso es cuando me enamoré de ella.
0: Pero ella te quiso atropellar en la calle, Papuchón.
3: No, Pelín, adentro de la casa, güey. Sí.
0: O en el cuarto.
1: No, en la calle, ¿eh?
2: Ahí está la visa U.
0: No marches, campeón. ¿Y por qué no te atropelló?
1: ¿Por qué? Porque estaba afuera y me miró allí. Pasó mi casa y me miró acá y ¡topas!
0: No, se pasó de lanza nomás. Oye, Papuchón,
1: eso. Estaba bien loca.
0: Sí, está muy loca.
2: Yo le creo.
0: No, tiene que tener cuidado, viejón, porque la neta, a veces uno conoce gente que, ay, peligro. Carnal, ¿qué otra pregunta tienes para él, mi amor?
1: ¿A dónde me llevarías en una primera cita?
0: ¡Ay, papel! ¿Al sillón rojo?
1: Yo sé cocinar, so yo mejor yo te hago algo de comer en mi casa, ¿eh?
2: ¡Ay!
1: Eso es mejor.
4: O sea que no quiere pagar el restaurante.
2: ¿Qué es lo más rico que sabes hacer?
1: Si puedo ahorrar dinero, ¿por qué no?
0: ¿Qué es lo más rico que sabes hacer? Oye, ¿qué es lo que quiere ahorrar dinero? ¡Por eso te atropellan!
2: ¡Ya comenzamos mal! Lugar.
0: Oye, Papuchón, ¿entonces prefieres cocinarla ahí en tu casa para ahorrarte dinero?

0: ¿Eh? ¿Para qué no? Si no, you know, ese es mi el primer día. ¿Para qué llevarlo a un lugar si me va a usar el dinero? Y va a decir, oh, voy a agarrar algo para comer y para el otro día no me llama. ¿Para qué hacer eso?
1: ¡Viva México!
2: Muy bien, ¿alguna otra pregunta?
0: Yo tengo las pilas bien, ¿eh?
2: Sí, qué bueno, no, carnal.
3: Ya, me van a usar. Ya encontré la respuesta que quería con eso.
0: Ah, bien.
4: ¿Entonces queda o se va?
2: Mi amor, ¿entonces no lo quieres?
3: ¡Ay, fuera! Paso.
4: ¿Por qué? ¿Porque es bien codo?
3: Sí, imagínate si en la primera cita se quiere ahorrar la cena. No.
2: Mi amiga tiene también Netflix en su casa.
5: ¡No le cambies a tu radio! Ay, ay, ay. ¡Que los ¡Vámonos! Queremos así ¡Vámonos! De mal hecho!
2: ¡Seguimos buscándole! ¡Pareja, mañana! ¡Piolín! Recuerden, hombres, si quieren conocerla, manden su número telefónico por Instagram, @Choplin Paisanos. Y también voy a estar regalando 5 boletos para Disneylandia.
6: ¡Sí, cuenta las canciones!
2: Sí, cuenta las canciones. ¿Cuántas llevamos, mija?
6: Llevamos 4.
2: ¡4!

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2: Recuerden que vamos a arreglar boleto para Disneylandia. Mándame una foto comprobando que ya te suscribiste en el canal de YouTube del Choplin. Me la mandas por TikTok, la foto, y tu número telefónico por Instagram. Y dime cuántas canciones tocamos en esta hora y te ganas boletos para Disneylandia.

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1: Tenemos una joven de 34 años. Ella anda en busca de un hombre que sea serio y profesional y con detalles. A ella le gustan las noches románticas.
2: Que sea fiel.
1: Y que sea fiel. Ya colgaron todos los guatemaltecos. Entonces, hermosa, ¿cómo tú como mujer identificas un hombre maduro? Me trae dolores en la espalda.
2: Está en la cárcel, ¿no?
3: primero que nada, un hombre que sea seguro de sí mismo.
1: Pero no, ¿cómo es?
3: Celoso.
1: Le bajas, por favor, el volumen de tu radio, por favor, hija. Pero ¿cómo sabes que es un hombre seguro de sí mismo? O sea, ¿cómo lo identificas?
2: Se detecta.
3: Pues no. Que sabe tomar decisiones.
1: ¿No importa que viva con su mamá?
3: Ay, no.
1: Muy bien, te tengo uno, mi amor, que quiere robarse el corazón que traes, mi reina, porque dice que te escuchas muy sexy aquí en la radio. Y ya miró la foto que nos mandaste por Instagram, @choplinel. Papuchón, dime, carnal, ¿cómo piensas enamorar a esta bella dama de 34 años?
4: Pues, ¿qué diría? Conquistar el corazón de ella, hombre trabajador, fiel, humilde. ¿Qué más quiere? Trabajador.
1: ¿Le puedes cantar una canción?
4: Ah, no sé cuál canción quiere que le cante.
2: La del chacarrón.
1: Chacarrón.
4: No tengo qué canción que cantarle ahorita.
1: ¿Puedes cantarle la canción, por ejemplo, la de Por mujeres como tú? ¿Hay hombres como vos?
4: No tengo ni una canción ahorita. No estoy listo para dar una canción. Pero sí para...

0: No, anoche te mandé saludos, Mario.
1: El que te arrimó detrás del armario.
2: No, no le digas.
0: Detrás del armario.
1: Y te di un beso. Porque te quiero a diario.
0: Porque te quiero a diario.
1: ¡Qué bárbaro, campeón! Pocos hombres como tú existen aquí en el show de Pelín, Papuchón.
2: Qué poeta, ¿eh?
1: Hermosa, ¿qué pregunta tienes para él para ver si él es el hombre ideal para tu corazón?
3: ¿Cuántos años tienes?
0: Ah, ya estoy, ya tengo mis 49 años.
1: ¿Ya usas Viagra?
0: No, tranquilo, no uso eso. No,
2: o la necesito. Miel del 7-Eleven.
1: O el Donkey Power.
2: Donkey Power. 4x4.
0: Uso hormonas de chango.
2: De Piolín.
1: Ok, hermosa, ¿alguna otra pregunta que tengas para él?
3: ¿De dónde eres?
0: Soy de la del país de la eterna primavera, Guatemala.
3: Oh, Guatemala. Guatemalteco.
0: Uh-huh. Sí, de corazón. Uh-huh.
3: ¿Cuántos hijos?
0: Uno nomás.
1: ¿Pero está aquí o en Guatemala?
0: No, está en Guatemala. Tiene 32.
1: Por ejemplo,
0: tiene 32.
1: Si Nancy te trae un mueble de la mueblería, carnal, ¿tú se lo puedes armar o necesitas otro hombre que te la arme?
0: No, yo se la armo.
1: ¡Ah!
2: ¡Eso!
1: Pero de Pedro. Muy bien.
2: ¿Cómo sabemos que es fiel?
1: El vato, pues no más, tiene nomás un hijo.
2: Eso sí.
0: Pues sí.
1: Mi amor, entonces,
0: ¿quieres? Nomás.
1: ¿Quieres quedarte con él?
3: No, yo creo que paso.
1: ¡Pasa! ¡Vámonos! ¡Y fuera!
2: ¿Qué no le gustó de él?
1: ¡Pela gallo! ¿Qué no te gustó de él, mi amor?
3: Pues ya tiene sus añitos y estar solo tantos años, algo raro anda por ahí.
0: Sí, yo no dije cuántos años estar solo.
3: Bueno, pero ya tener 49 años, un hijo y no tienes pareja o no tuviste pareja hace poquito, ya.
0: No, mi última pareja la tuve hace 5 años.
1: No se peleen tampoco, ya, tranquilo, no marchen.
0: Sí, ya.
2: Ella empezó.
1: Voy a regalar boletos para Disneylandia, familia hermosa. Dime cuántas canciones tocamos en la hora. Ahorita, por Instagram, @Choplin, pon tu número telefónico, por favor, o también por TikTok, y te llamo inmediatamente. Dime cuántas canciones tocamos en esta hora, ¿ok? Y te ganas tus boletos. Pero mándame tu número telefónico, son 5 boletos. 5 boletos para Disneylandia.
4: Apúrate, hijo, tienes un minuto.
1: Sí, señorita, lo que se diga, cómo no. Un minuto, ¿tenemos nomás?
2: Dale.
1: Muy bien, señorita, vamos entonces de volada. Déjame conectar acá el teléfono entonces para hablarle directamente a la persona que se puede ganar boletos para Disneylandia. ¿Estamos listos?
2: Listos.
1: Vamos entonces. A ver, acá dice que tiene la cantidad correcta.
2: Dale.
1: Oye, pero no me mandó un número WhatsApp, carnal.
2: Oh, no, así dice en Instagram, WhatsApp, pero ese es el número de ella.
1: ¿O seguro? O
2: sí.
1: ¿Seguro?
2: Seguro.
1: Ok, vamos entonces.
2: You gotta copy paste.
1: Ah, no, entonces márcale tú, porque yo no puedo.
4: Oye, apúrense.
1: A ver, espérame, hija, porque estoy tratando de marcarle yo, pero no está marcando y me dice WhatsApp.
2: Sí, así dice.
1: Ahí te va, cacha. Te lo voy a mandar, hija.
4: No, güey, no, vamos.
2: Tú.
1: A ver, ahí te va. Es que no puedo yo, DJ. Márcale tú.
4: Márcale de tu celular, DJ.
1: Márcale tu celular. Ahí está. Vamos a arreglar 5 boletos para Disneylandia. Estamos arreglando boletos todos los días. 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Mi reina, dime cuántas canciones tocamos en esta hora. Uy. ¿Aló? Identifícate.
5: Bueno,
2: hola.
5: Hola.
1: Dime cuántas canciones tocamos en esta hora.
5: 5, Piolín.
2: ¿Cacha?
4: No.
5: Sí.
1: ¿No fueron 5?
5: Sí. Sí, por favor, dime que sí. Yo las estaba contando, hasta las anoté, Piolín.
2: No.
1: No

0: fueron cinco.
1: No, no, sí, sí fueron.
2: A ver, que diga los nombres de las canciones. A ver,
0: ah, sí, cómo no.
1: Sí, rápido, no cuenten conmigo, tu ingratitud, y luego soñando, tú y yo, y luego te irá mejor sin mí. Así las anoté.
2: ¿Faltó una, Cacha?
3: No, fue Tim Anticupido, tu ingratitud, sí, eres ese algo, chaparra de mi amor.
2: Faltó chaparra tesoro. De mi amor, no la anotó.
3: Sí, te irá mejor sin mí.
1: Sí, fueron cinco, Piolín, y la hora anterior fueron ocho.
2: Te faltó la chaparra.
0: Te faltó la chaparra.
1: ¿Cuál chaparra?
2: De mi amor.
3: Vámonos.
0: Mi amor, buena suerte, entonces.

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0: de Chocolata. Este es el show. Señores, ya es viernes. Tráiganse la caguama, señores.
1: Tráiganse la caguama.
0: Mañana me voy a ver a mi jefita porque ya es el Día de las Madres. Saludos, jefa. Y vamos a ir por el 101 a todo lo que da. Saludos a la mamá del Garbanzo. Saludos a la mamá del Diablito, a la mamá del Maestro Doggy, a la mamá de la Choco, a la mamá de la abogada. ¿Cómo se llama su mamá, abogada?
2: Leticia la Grande.
0: Señores, saludos a todas las mamás de ustedes. Son así, como dicen, se acordó de mi mamá. Vamos a acordar. Señores, vamos con una parodia. Se va a llamar esto Laura en América. Y tenemos una parodia donde el ranchero chido se quiere divorciar de Bertalicia porque Bertalicia nada más quiere estar teniendo
3: sexo.
0: Así empezaba Laura en América, güey. Esta es la parodia de Laura en América. No me gusta, ¿no?
3: ¿No te gustó?
0: Hay una canción de Laura en América, ¿no?
3: Ah, la cumbia.
0: La cumbia. Esa.

0: ¡Pase desgraciado! ¡Silencio! ¡Silencio! ¡Silencio! ¡Silencio! ¡Silencio! ¡Silencio!
1: ¡Chale!
0: ¡Silencio! El día de hoy tenemos a un hombre. Ahora él se va a hacer la víctima. Ahora el hombre se va a hacer la víctima. Lo tenemos aquí. ¡Que pase el desgraciado! ¡Siéntate! Bueno, yo nada más quería decir que cómo es que uno, cuando uno se queja, uno es el desgraciado. Señorita Laura, yo le voy a decir algo para empezar al revés. Yo no voy a querer ni un carrito sandwichero ni nada de eso. Yo lo único que quiero es que ya mi esposa me deje en paz, porque ella nomás quiere tener sexo. ¿Qué quiere? ¿Cuántas mujeres quisieran? ¿Cuántos hombres quisieran tener una mujer como la suya?
2: ¡No! ¡No! Sí, claro.
0: Sí, pero es día y noche. Es día y noche nomás, todos los días. Día y noche. Yo vengo de trabajar, llego cansado y quiere con todo. Y uno le da, pues, porque uno pues todavía tiene con qué. Pero luego al otro día lo mismo en la mañana. Y luego antes de irme, el reitero, ya me ha dejado verse el reitero. Van dos veces que me deja reitero y se va el reitero y ya no voy a trabajar, o a veces tengo que agarrar otro reitero. A ver, usted está quejándose de que la mujer quiere sexo con usted.
3: Sí, es lo que estoy diciendo, pero mucho.
0: ¡Que pase la esposa!
4: Bueno, buenas tardes, señorita Laura. Gracias por invitarme a su programa. Yo tengo ya de casada con ranchero chido, más o menos. Bueno, él se llama Octavio. Con Octavio tenemos, yo creo que más o menos ya vamos para 22. Entramos a 23 en octubre.
2: ¡Felicidades! ¡Felicidades!
4: Pero ya no quiere tener la intimidad conmigo porque él dice que él está cansado. Pero yo lo veo trabajando. ¿Cómo va a estar cansado ya eso? Para eso está cansado.
5: No le gusta mujeres. Pues,
0: ¿crees que no puedo? Pues, una cosa es tener que trabajar y otra cosa es tener eso.
5: ¡Cállese!
4: ¿Qué le digo? Eso no es un machista.
0: Espérense, güeyes, aquí todavía no entran las peleas. Ese es otro programa. ¡José Luis!
5: ¡José Luis!
0: A ver, silencio, silencio. Usted tiene fuerzas para trabajar, pero no para complacer a la mujer. ¡Es un machista!
3: ¡Qué la chino!
4: Y estoy ahí yo que le hago de comer, está la casa. Miren, yo le compré Fabuloso del Morao, que es el que le gusta.
5: ¿Fabuloso?
4: Le puse Fabuloso del Morao porque es el que le gusta. Porque él me dijo que estaba cansado del Pinol, que es el que usábamos antes. Y ya, y ahora le cambié, ni así le gusta. Me dijo, quiero que me lave la ropa con Suavitel, porque se la lavaba con Downy. Y luego le hice todo eso, y el jabón del Roma, del que él quiere. Y le hago de comer, le doy ostiones para que rinda, porque ya vi que son los buenos. Le doy ostión, le doy, le vengo dando marisco, siete mares, todo, le hago lo que él quiere. Y no, nomás no quiere.
0: Y sí se lo come.
4: Pero lambe el plato.
0: Mírele, pues, para que vea, yo si quiero, pongo de mi parte.
4: ¿Para comer?
0: Pero pongo. Y yo, la veras, de veras, no puedo. Eso es lo que yo no puedo.
4: ¡Tenemos!
0: Me confundí. Espérese, doña. Se metió Bertalice.
5: Tenemos ganas de hacer el amor.
0: Tenemos en este momento a una vecina que va a decir si es verdad o no que se la pasan teniendo sexo. Bueno, esto va a ser regresando aquí en el show más chido. Esta parodia sigue, tranquilos, perros.

0: fiesta.
1: Señores, feliz viernes. Feliz viernes. Estamos en la parodia de Laura en América, porque el ranchero chido no puede con Bertalicia. Bertalicia se está quejando, pero ya traen a una... Ahora sí que a la vecina que va a decir si sí si, se la pasan todo el día o no teniendo sexo. Así que esto es la parodia de Laura.
2: ¡Laura en América!
1: ¡Estamos de regreso! ¡Estamos de silencio! ¡Silencio! Tenemos a la vecina, tenemos a la vecina que dice si sí o no se la pasan teniendo sexo. ¿Cuál es tu nombre?
3: Soy Leticia.
1: ¡Leticia! ¡Dime! ¡Ay, ay, ay! ¡Tranquilos, que todos son casados! ¡Todos son casados! ¡Son unos... ¡estúpidos! Leticia, tú eres la vecina.
3: Soy la vecina.
1: Dime la verdad, ¿hay mucho ruido? ¿Están teniendo sexo?
3: Toda la noche, todo el día, escucho así, en la pared.
1: A ver,
3: no me dejan
1: silencio.
3: Dormir.
1: ¿Cómo se escucha?
3: Así.
4: No,
3: no me dejan dormir.
4: A ver, cómo se mueren aplausos.
1: Señorita Laura, es lo que yo le estoy diciendo, que yo sí le doy, nomás que esta quiere más y más y más. Qué bueno.
2: Mire, le voy a decir algo. Esta mujer viene a decir eso, pero yo ni la conozco. Yo creo viene de otro lado.
5: ¡Oh!
3: No, yo soy la vecina.
1: No, no, es cierto, ella es la vecina. Ella es la vecina, yo la conozco bien.
5: ¡Oh!
2: ¿Y por qué la andas bien?
1: ¡Espérate!
5: ¡Laura! ¡Laura! ¡Cálmense!
1: ¡Silencio! A ver, calmados.
4: Ya parece narrador de fútbol de Argentina.
1: ¡Calmados! Ahí la tiene. La tiene Riviti.
5: Gandolfi.
4: Ándale.
2: A ver, yo nomás quiero decirle por qué te le quedas viendo.
4: Oh.
1: Porque la vecina, qué bueno que vino. Yo no sé cómo le hicieron, pero ella es un testigo, tú, Laura, Laura en América, de que ella es, yo hago lo que yo puedo. Pues ya tengo, pues yo también 54 años. No es fácil andar uno, pues, llenando el tanque a esta mujer. Es más, le voy a decir algo. Primero, ¿usted está segura de que este hombre y esta mujer tienen sexo todo el día y la noche?
3: Toda la noche, los escucho hablar.
1: ¿Es verdad que hasta le da envidia?
3: ¿A mí? Sí. Mucha.
1: Yo nomás quería, ya que andamos aquí, señorita Laura, yo quiero decirle que hay un hombre, porque últimamente ya hay 2 días que ya nomás le he dado 3 veces al día. ¡3 veces al día!
2: Nomás me da, mira, le son 2. Nomás 2 veces.
1: Es lo que le digo. Y como nomás son 2 veces, yo ya presiento que esta huele a leña de otro hogar.
5: ¡Leña! ¡Leña!
1: A ver,
5: leña,
1: la producción leña. Me está diciendo que tenemos a un hombre que anda con Bertalicia. ¡Que pase! ¿Cómo te llamas?
6: Yo me llamo Daniel.
1: Daniel, ¿cuánto tiempo tienes conociendo a Bertalicia?
6: Ya le cuelga, ya, buen ya.
1: ¿Qué le cuelga?
6: Ya, o sea, eso quiere decir que ya tiene mucho tiempo.
2: Es que ellos así hablan, son de la Ciudad de México.
1: Mira, ¿ves cómo sabe? ¿Cómo sabe? ¿Cómo supiste? ¿Cómo supiste? ¿Cómo supiste? ¿Cómo supiste?
2: ¡Espérate! ¡No me pegues enfrente de la gente! ¡Daniel!
6: Espérese, doña Bertalicia. No hables ahorita, mi amor. Señora Laura.
4: Oh, mi amor.
1: Wow. A ver, desgraciado. ¿Usted está diciendo que anda con ella? ¿Sí o no?
6: Sí.
1: ¿Dónde la conociste?
6: Un día estaba buscando yo sopa de letritas ahí en la Bons. Y vi cómo la señora estaba acariciando el chorizo ahí, y dije...
1: Y sí, va la Bons, ahí tenemos una Bons cerquita de la casa, como sí. Le das por lo que viene siendo la Main, pasa la Broadway, y ahí a un ladito, ahí está luego la Bons.
6: Sí, y yo ahí es donde la vi, señorita Laura.
1: ¡Tenemos un video! ¡Vamos al video! ¡Tenemos al video! ¡Vamos a ver el video de la mujer entrando a la Bons! Tenemos el video, ahí se puede ver... cómo la mujer está entrando. Mire, es ella. Sí. Es ella porque trae el carro, es el Datsun. Es ella allí. Está estacionando en el estacionamiento. Era. Mira. Ahí llega Daniel.
6: Ahí.
1: ¡Y la abraza!
6: ¡Oh! Así nos recibíamos. Ella me
2: mire,
6: decía.
2: Mire, le voy a decir algo. Yo le presté a mi comadre el carro ese día. Esa no soy yo. Ahí se puede ver borroso.
1: Sí, no, pero no. Es tu ropa de Hortalecia.
6: Ahí me decía.
2: Se la presté yo.
6: No.
2: Yo la vendí porque la puse en una yarda y ella me la compró.
6: No, o sea, ella me decía, cuando me veas quiero que me des un rozón para empezar a calentar motores.
1: ¿Qué les soy? Era tu hijo a tu... ¡Ey, tranquilos!
3: Déjame, papá,
1: no se pueden pelear por una mujer infiel. No se pueden pelear por una mujer. Yo vengo a defender a la mujer aquí. Pero ¿cómo es posible que estés engañando a tu esposo que te da 3 veces al día? Es lo que le digo. Esta, ¿cómo se dice que tienen mucho sexo?
6: They have too much sex.
1: Fenómena. ¿Cómo se dice eso?
6: Fenómena.
1: Sí, algo de eso. Siempre quiere. Ahí lo te dije, vamos.
6: Nimbómana.
1: Eso, nimbómana. En la mañana le dije, vamos a ver Chabelo. Dijo, no, vamos a ver una película porno. ¡No puede ser! Y Daniel, tú tienes a un testigo contigo.
6: Sí, yo tengo a un testiguito.
1: Es ¿quién es?
6: El hijo de doña...
1: ¡Que pase el desgraciadito!
2: Gracias. No, yo soy el hijo de Daniel.
1: Y andas con un güey que tiene hijos. Ah, Bertalicia, qué vergüenza.
6: Se llama Julito. No te
1: llamas. ¿Cómo te llamas?
6: Julito.
2: Oh, bueno, la cosa es que esta señora siempre viene a ver a mi papá y usa.
1: ¿Se anda metiendo a tu casa?
2: Sí. Y aparte de eso, tiene brasieres bien guangos y se le ve todo el pecho.
1: Eso sí, cierto, sí es ella. ¡Sí, pase! ¡Ah, ya pasaron todos! ¡Ya pasaron todos!
2: Una vez me dijo que le dijera, dime, como tu palabra favorita, le dijo, dame teta. Mami.
1: Quiero teta, mamá.
2: Quiero teta.
1: Así le dijo.
2: Así le dijo.
1: Bertalicia, le gusta que tu papá le diga quiero teta.
2: Quiero teta, papá. Eso.
1: A ver, vamos a ver si es cierto. ¿Cómo le dices a Bertalicia?
6: Dame teta, chiquita.
2: ¿Saben qué? Lo que estoy viendo, que ya están todos contra mí, nomás porque quiero mucho sexo y no pueden darme ni una. Ni tú andas de chismoso, Daniel.
6: No.
2: ¿En qué quedamos? ¿Qué íbamos a dejar a nuestras parejas?
6: Tú decías que les
1: sobra. ¡Estás casado! ¡Eres un infiel también, desgraciado!
4: ¡Eres un hijo de tu papá! ¡Arriba, Michoacán, hijo de tu
2: papá!
1: Ya regresamos, señores. ¡Feliz viernes! ¡Así empezamos!
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0: Oye, ¿cómo es posible que Daniel esté pidiendo por permiso para otro chat, por favor?
1: No, aquí no se pide permiso.
0: Y menos para eso. Señores, buenas tardes, feliz viernes, ya empezamos duro acá con las parodias. Pues para los que escuchan mi podcast, gracias, ya llegamos el primer viernesito del mes. Gracias por estar en sintonía, a los que siguen ahí los pensamientos del Doggy en Instagram y en el Facebook. Gracias también por darle su like y seguirme. Siempre tienen su dosis de, pues, ¿cómo le llamamos? De subconsciencia que tienen ahí, un golpecito a la cabecita para ver dónde estamos parados. Pero bueno, Garbanzo, tú tienes un audio para mí. Creo que tengo que ser justo contigo y me traes un audio que yo quieres que escuche y yo desmenuce.
1: Por favor, maestro, es importante que lo haga, pues, y que nos dé el análisis, porque como dice usted, usted escucha cosas que nosotros no.
0: Pues así es. Eres muy chistoso con tu sombrerito de Heidi en el pecho, ¿no? Escuchemos el audio, a ver, Garbanzo.
2: Tengo 23 años y para mí lo mínimo es que sea profesional. No me sirven técnicos o tecnólogo. Profesional, carrera.
0: Bueno, el Garbanzo no me lo explicó, pero yo les voy a decir, ya vi más o menos por dónde va esto. Es una muchacha que dice que tiene 23 años, tiene acento colombiano, me imagino de estar muy bonita, y ella está pidiendo, ella pone sus reglas, qué es lo que quiere para salir con un hombre, ¿cierto?
1: Correcto.
0: Perfecto, vamos.
2: Tengo 23 años y para mí lo mínimo es que sea profesional. No me sirven técnicos o tecnólogos. Profesional, carrera profesional. Segundo.
0: No le gustan técnicos ni tecnólogos. Carrera profesional, para los que no saben, por ejemplo, tu brody puedes enseñarte a ¿qué será? Un tecnólogo es... Puedes hacer electricista,
1: mecánico,
0: plomero, mecánico. Obviamente está en Colombia, ¿verdad? No sabe lo que ganan los electricistas aquí. Que por cierto, Brody, saludos a todos los electricistas, pero ustedes son
1: pasados de lanza.
0: Con todo respeto, con todo respeto, ustedes se la saben. Es como esa vieja que está bien buenota, bien bonita, llega a un lugar donde hay puras feas y ustedes se la dan de muy, y la verdad, pero bájenle tantito y gracias por su trabajo. Pero encontrar un electricista, Brody, que te haga un jale ahorita aquí, es un pedo. Y si te lo hacen es como, pues, vengo en 15 días. Güey, ya necesito, está chamuscado el maldito conector. Pero bueno, imagínense, ¿cuánto gana un electricista, un plomero y eso? Ella no quiere eso. Ella quiere un profesionista, o sea, un doctor, un abogado. Quiere un empresario, o sea, ella anda tirándole ahí, 23 años, ¿no?
2: No me sirven técnicos o tecnólogo, profesional, carrera profesional. Segundo, tiene que hablar o por lo menos entender un segundo idioma. Tercero, tiene...
0: Muy bien, eso yo creo que todo lo entendimos. Ella quiere un brody bilingüe o por lo menos que dos idiomas, lo cual puede ser que hable náhuatl y español, ¿no? ¿Cierto?
1: Sí.
0: Regresamos ahorita con más, escuchando esto de esta mujer y que pide para ver si, ay, Dios mío, ojalá y la pueda hacer para estar con ella.

0: Doggy. Tengo 23 años y para mí lo mínimo es que sea profesional. No me sirven técnicos o tecnólogo. Profesional, carrera profesional. Segundo, tiene que hablar o por lo menos entender un segundo idioma. Tercero, tiene que tener por lo menos un vehículo.
1: Muy bien. Ahí escuchamos una chavita que digo tiene acento colombiano, tiene 23 años, seguramente va a ser bonita. Dice que ella quiere un brody que pues un profesional, que tenga una carrera y además busca un brody que hable dos idiomas y además que tenga por lo menos un carro, ¿ok? Eso es lo que ella está pidiendo para hacer dating con él o salir con él. Ahí apenas van tres cosas y las voy apuntando porque vamos a ver.
2: A veces usted es como las meseras, maestro, que toman órdenes sin apuntar y como no, de 10 güeyes, ¿no?
1: No, es que tú todavía no entiendes mi segmento, Garbanzo. Estás muy verde, tantos años conmigo. Yo ya sé y se me va a quedar ahí. Lo que estoy haciendo es para que ellos, los que me están escuchando, lo vayan digiriendo poco a poco. Estás verde, perdón, te falta todavía.
2: Perdón, maestro, por faltarle el respeto de esa manera.
1: Muy bien.
2: ¿Quiere que le bese el talón?
1: Profesional. Eres muy bipolar, Garbanzo. Un día soy el maestro de papel, otro día me quieres lamber el talón. Dos idiomas. No desviemos el tema. Dos idiomas. Un carro. Muy bien. Profesional, dos idiomas, un carro. ¿Qué más quieres, tú, chavita de 23?
0: Menos un vehículo. Preferiría motos, porque me encantan las motos, pero los carros no me molestan.
2: Muy bien. Preferencia moto.
1: Preferencia moto. Cuidado con pedir moto acá, porque hay muchos motos.
0: Carros no me molestan. Eso de vamos en Uber, te mando el carro, nos vemos en la estación del Transmilenio. Cuarto, que ya tenga finca raíz o esté pagando la cuota inicial de su apartamento o casa.
1: Muy bien, que ya esté, o sea, que ya haya comprado y esté pagando un depa.
2: Nada de Uber, te mando el carro, eso tampoco.
1: Pagando un depa.
2: Chale.
1: Ni muy bien, plan. Pagando depa o que ya tenga. O que ya tenga. Ok, ¿qué más quiere la muchachita?
0: Inicial de su apartamento o casa. Y si la situación es que aún está pagando su cuota inicial, es decir, que no vive en el predio que compró, es decir, que está de arriendo, no puede vivir con los papás.
1: Muy bien, pero que no viva con los papás. Que no viva con los papás. Muy bien.
0: Tiene que ser independiente. Cinco, debe...
1: Tiene que ser independiente. Eso me gustó. Tiene que ser independiente. Ok.
0: Tener pasaporte y visa. Por lo menos visa a los Estados Unidos.
1: Muy bien. Tiene que tener pasaporte y visa. Tiene que tener pasaporte y visa. Ok, makes sense, ¿no? ¿Quieres viajar con tu pareja y cómo que no se puede si es mojarra? Pues, o sea, ¿no? Pues en el pedir está el dar, ahí está. Ella quiere a alguien con visa. Nada más, cuidado, muchachos, si la visa es colombiana, esas están muy, muy quemadas, ¿eh? Digo, voy a tener una de esas. Hay más, muchachos, pero ¿qué creen? Es viernes y más adelante, en esta tarde, hablaremos de eso aquí en el show de Erasmo y la Chocolata y en mi podcast de El Maestro Doggy. Así que regresamos, es viernes y esto se va a poner muy bueno.

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1: chido, Erazno y la Chocolata. Saludos a todas las mamás. ¿Qué mamá da más amor que la de ustedes? ¿Qué mamá da más amor que la de Tito, Choco?
0: ¿La de Tito?
1: Ah, Toñito. ¡Toñito!
14: Saludos, Chocolata hermosa, preciosa. Chocolata, cada vez que sueño que me sacas de trabajar y me llevas a vivir contigo allá donde vives.
18: Buenas papitas.
0: Yo creo que es el sueño de muchos hombres que la mujer los mantenga, ¿no?
18: ¿Por qué no, Choco? Claro.
14: Sí, Chocolata, y más alguien como tú, Chocolata, que me saque de trabajar y que mantenga a mis hijos también.
18: Ah, bueno.
1: Pero soy también hay de soltero. O sea, hay de mujeres a mujeres, Choco. Yo sí digo que me saque de trabajar, por ejemplo, una morra que no haga buena lana, ¿qué me gano? Mejor trabajo yo. Que sea una vieja como tú, un mujerón así.
18: Una yegua. Sí,
1: sí. Una yeguota así, con esas piernotas que tienes y esas nalgotas.
14: Chocolate. Aguas, aguas, porque se me pone.
0: Cálmate. Ya pide la parodia, es lo único que deberías de hacer y no estar agarrando plática como si ya nos conocieras y andando de igualado con estas estrellas de la radio.
14: Tengo que acoplarme a esa naquete, Chocolata. Chocolata, qué bueno que estás ahí porque quiero una parodia y tienes que estar ahí para que la haga el Erazno.
18: Ándele.
14: Ponga a trabajar porque anda muy.
1: Dale, dale.
14: Anda muy encalmado.
1: Dale,
14: mira,
1: dale.
14: La parodia. Te la llevo pidiendo años. Años. Ahí en el WhatsApp. Quiero una parodia del Trueno en Radio Poder. Ya ves que la Choco se adueñó de la radio, entonces la Choco va a meter la hora del Garbanzo, la hora Mazut, la hora LGTB, ¿verdad? Y pues ya sabes. Y como canción de fondo, ya ves la canción que le ponen al Trueno. Bueno, vas a poner la canción más put que puede haber. El himno de la América de fondo.
18: ¡Ande, güey!
14: Como patrocinador
18: se
14: oficial.
18: Se te borró la sonrisa.
14: Va a estar el Seleno Biri Biri Bamba, patrocinador oficial ahí de los vibradores. Y va a hacer que el Trueno se pruebe uno.
18: ¡No,
14: Como los que usa el Garbanzo. Y también va a poner a la rifa uno a la llamada número 5. Y ahí van a hablar varios, ¿verdad? Va a hablar ahí No sé, hay que hablen varios de los personajes que tú te sabes.
1: ¿De qué hablas? Aquí no hay personajes, todos son personas reales.
18: Oye, bueno, chico, ¿pero qué tú estás diciendo?
14: Ándale, este sí, show, el pelotero, este que quiere show. El pelotero, el vibrador,
1: Entonces ya compró la radio la Choco y va a meter la hora LGBT con el Garbanzo.
14: No, con el Trueno.
1: Ey.
14: Pero de patrocinador va a ser el Seleno Biri Biri Bamba.
18: Okay. Yo tengo nada que ver ahí, güey.
14: Siempre ponen su patrocinador. Sí, tú vas a tener que ver ahí porque van a rifar un vibrador a la llamada número 5 y el ganador va a ser el Garbanzo la llamada número 5.
18: Yo no quiero participar en esta parodia.
1: Siempre haciendo trampa.
18: Yo no quiero participar.
1: No, pues yo tampoco, pero vamos a hacerla.
18: Ok, está bien.
14: Que se escuche bonito, Choco.
0: Sí, bueno, le ponle, especialmente cuando es la hora de la comunidad, obviamente usan el himno de la América. No tiene nada de malo, ¿eras, no?
1: Pues no, ahí está Juan Gabriel. Ahí está Juan Gabriel, Elton John, Rafael y toda la bola ahí, todos los jugadores de las Chivas. O sea, no hay problema. Aquí le damos. Vámonos, pues.
14: Ya lloro.
19: Señoras y señores, tenemos aquí en este momento, no quiero ver. Recuerden que nos vamos a dejar con la hora LGBT traída a ustedes por el Garbanzo y ahí tiene grandes patrocinadores, así que más adelante viene la hora LGBT. Pero en este momento estamos en la hora del corrido, solamente aquí en Radio Poder, donde tocamos la misma música que otras para que subes más bonita. Y como dijo aquel, hola, venía para ver si el doctor me podría recetar Viagra. Y dice... Tiene cita, dijo, sí, por eso la necesito.
18: Estúpido.
19: Bueno, los dejamos hasta la próxima. Se queda usted nada más y nada menos que con el Garbanzo en Radio Poder, la hora LGBT. A continuación, con el Garbanzo.
18: ¿Qué tal? ¿Cómo está?
19: En Radio Poder presentamos la hora LGBT. Traída a ustedes por Radio Poder y más adelante los patrocinadores. ¡Ay, mamá! Con ustedes, el Garbanzo.
18: ¿Qué vale? ¿Cómo están? Aquí ya saben que estamos en la hora LGBTQRXMW y todas las letras.

0: ustedes y tengo a Toñito en la línea, que es el radioescucha principal. Con él inauguramos esta hora hace ya 20 años. ¿Cómo estás, Toñito?
1: Hola, Garbanzo, ¿cómo estás?
0: Muy bien, muy bien, muy bien.
2: El otro día fue también.
1: Ay, Garbanzo, qué bueno que por fin ya hacen un programa para nosotros.
0: Bueno, pues muchas gracias. Y vamos a ir a la llamada. Bueno, yo iba a ganar, güey. ¿Cómo va a ganar
1: su locutor? Arriba la América, ya sabes, Garbanzo. No, güey, tú eres nuestro volumen
2: ahorita,
1: a nuestra canción.
2: O sea, el no, tú dices, y le damos la bienvenida a nuestro patrocinador, el Seleno. Okay. Pero di que vas a poner una rola de Timbiriche.
0: Ahí vamos a poner esa canción de Timbiriche para todos aquellos noventeros, ochenteros.
3: Ahorita.
0: Aquí en Radio Poder.
4: Es a las 8.
3: Es que me da pena. Ay, es que me da pena.
5: Porque hace mucho no te veo.
3: ¿Por qué
4: yo
3: no
4: tampoco,
3: te veo?
4: Pero vamos, ¿no?
3: Es que no me...
5: No sé, déjame ver.
0: ¿Ver qué?
4: ¿Qué tienes que ver?
5: Tengo que ver.
3: Pedí permiso.
4: ¿Y a quién pídele permiso?
5: Es que ahorita no está mi mamá.
4: Entonces, ¿me hablas o te hablo al rato?
5: No, no.
6: 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Ya estamos con la hora del garbanzo en LGBT.
0: Estamos de regreso en esta hora y tenemos ahora a nuestro patrocinador de esta hora. Está
7: Hola, Selena, buenas Selena. 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
0: Muchísimas gracias. Bueno, vamos a ir a las llamadas.
7: Llamada 3 le regalamos uno.
0: Llamada 3, perfecto.
7: Llamada 3, ok.
0: Llamada número 1, bueno.
2: Bueno, quería una canción.
0: Acaba de perder.
2: Ah, no, entonces, ¿qué se iban a ganar o qué?
0: Se iban a ganar un vibrador Thornton.
2: Qué 2. Bueno que soy la 1.
0: Sí, bueno, llamada número 2.
8: Bueno.
0: No, señora, no se pase usted.
8: Bueno, díganme.
0: Cuélgale.
8: Es que mi esposo no me atiende, no me lo gané yo.
0: Ya, cuélgale. Adiós, bye, señora. Llamada número 3. Sí, bueno. ¿Qué pasó? ¿Con quién hablo?
9: Con Rodrigo.
7: Oye, pero, Garbanzo, estás hablando tú mismo.
0: No, es Rodrigo.
7: O sea, tú te lo ganaste.
0: Bueno,
7: está bien, tú te lo ganaste. Se lo ganó. Ay.
0: Bravo.
7: ¿Y con quién lo vas a compartir?
0: Con a Toñito, le encanta.
7: ¿Quién es Toñito?
0: Toñito es una persona que la verdad, él me dijo que fuera a tu tienda porque ella tiene toda la colección y los tiene en... En
7: qué?
0: Cajitas de vidrio.
7: Toñito no sale de la tienda, dice, ahora, ¿cuál me falta por usar?
0: Ese Toñito es un medidor, pero ¡ay, hijo de la chu!
7: Y está casado, dice
1: sí
7: que...
1: Sí estoy.
7: Ay, Toño, siempre eres un cliente que ya hasta me incomoda venderte tanto.
1: Ahí tengo uno que me lo dice sin pilas, ¿eh?
0: Oye, al otro,
1: cargo, por favor.
0: Póntelas.
1: No, que me las ponga, pero...
7: ¡Ya me voy!
0: Ya,
7: gracias, se acabó el tiempo, Toño.
2: ¡Nos vemos, Toñito!
1: ¡Hasta luego, Toñito! ¡Hasta luego! ¡Gracias,
2: Gerardo! Oye, Toñito, ¿cuánto falta?
8: ¡Bye, bye!
2: ¿Cuánto falta? Toñito, ¿cuánto falta?
1: ¡Ya acabé!
2: ¡Para que te lo dejen ir todo! ¡Regresamos, señores!
0: ¡Dejen de tomar tequila, hijos de perro!

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20: Señores, es viernes. Ay, ay, ay. Hoy nomás, Choco, para que te sientas que andas en la quinceañera.
21: Oye, qué bonita invitada tenemos el día de hoy, que se había ausentado del show de la Chocolata, ya está de regreso. Aquí están. Bueno, ya entiendo por qué se había ausentado. Estaba grabando una película y ahorita vamos a hablar de eso, pero escuchemos a quién tenemos aquí.
22: ¿Cuánto me gusta cantar con la banda y que se oiga la tuba?
20: Señoras y señores, en el show más chido de las tardes tenemos a Graciela Beltrán.
23: Graciela Beltrán.
20: Con puros toros, pura lumbre.
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20: Esa es la primera rola, Choco, que le pegaba a Graciela Beltrán cuando se vendían los cassettes. Allá cuando grabábamos de un cassette a otro poniéndole papel de baño arriba para clonarlo.
23: En el cuadrito.
21: ¿Eh? Bueno, Graciela, ¿cómo estás? Bienvenida al show de la Chocolata.
24: Gracias a los dos, Erasno, Choco, gracias por recibirme. Estoy súper contenta de estar aquí con ustedes después de tanto tiempo que no visitaba cabina, y aquí estoy, bendito Dios, y bien contenta por lo que vengo a anunciarles.
20: Y te ves igualita, Graciela Beltrán. Yo tenía un crush contigo, tú lo sabías, pero nos abandonaste, de todos modos, no le hace. Vamos a recordar unas de las rolas.
24: Es que dice, si no le hiciste caso a Joan Sebastián en 10 años, menos a mí.
20: Ya sé. De Joan Sebastián, que andaba, ¿cómo le dijo Joan Sebastián?
25: Bueno, yo, Cristina, estoy enamorado de Graciela.
20: Esta rolita.
24: Mor-
20: Joan Sebastián esa rola. A ver, esta rola, cosas de él. Graciela.
24: No, tampoco esa.
20: No, tampoco. Esa le dedicó a don Joan. Ven a Juliantla, le dijo. Acá tengo algo guardado. Fue cuando llegaron a la lanusa. Luego la roba. Está lloviendo lágrimas.
21: Graciela, mucha gente, y bueno, creo que todos te conocemos por tu música, y ahora le entraste a la actuación. Platícanos de la película.
24: I don't speak English, ¿ok?
20: No, okay, estoy jugando, vamos a hablar de la película.
2: Pero es en español.
24: No hablo inglés. Esa es mi nueva película, raza. Se las vengo a presentar, mi debut como actriz de lleno, protagonizando esta película, I Don't Speak English.
20: No manches, oye, platícanos, yo lo sé que no puedes platicar
24: acento,
20: todo.
24: Lo digo con acento porque realmente mucha gente se va a identificar con esta película, y mucha gente en algún momento de su vida que no habla el inglés ha dicho eso como una respuesta a alguien que, o sea, que no le puede responder, así que muchos de ustedes han dicho, I Don't Speak English, I'm sorry.
21: O sea, se han sentido discriminados solo por no hablar inglés en Estados Unidos, sí, que... Sí, sí. A ver, bueno, yo hago una pregunta y al ratito me la contestan. Ahora, estamos en un país donde se habla inglés, ¿deberíamos de aprender el inglés, sí o no? Ahorita me contestan, pero bueno, la onda es que es un gabacho, un americano, un gringo, como dicen en Texas, un bolillo.
2: Un bolillo.
21: Sí, así les dicen, ¿no?
24: ¿Un bolillo? ¿A poco? ¿Los bolillos que no son mexicanos?
2: No.
24: ¿No? ¿Están hechos aquí
5: los bolillos? Es que es como por el color cuando lo abres así.
24: Ah, ya, porque ya, el bolillo es mexicano, ¿no?
21: El bolillo. Bueno, la cosa es que un americano, gringo, tiene un accidente y pierde su capacidad para hablar inglés y empieza a hablar puro español, ¿no?
24: Así es. Afasia bilingüe se llama. Existe. Y bueno, pues es un locutor súper famoso, rico.
20: ¿Es un locutor?
24: Sí, así como tú.
5: Fíjate. Un locutor de Phoenix, brody.
24: Así es.
20: En Phoenix no hay buenos locutores, güey.
24: Él se lo creyó. Así que lo pierde todo porque pierde su idioma natal, el inglés, y resulta que por el accidente despierta de su coma y hablando español nada más. Entonces está perdidísimo, no hay a qué hacer, está desesperado, empieza a perder su contrato, su vida, lo que es todo lo que le rodea, sus amigos que no le entienden, que no se puede comunicar. Entonces él empieza, prácticamente, paisanos, lo que pasa con él es que empieza a vivir la realidad de muchos hispanos en el país.
2: ¡Ah, qué buen ángulo!
24: Se pone nuestros zapatos, es la realidad.
20: ¿Por qué Donald Trump un día no se pega un madrazo de esos, ese güey?
24: De verdad.
2: Uy, ¿te imaginas el cambiadero de mundo? Pero qué buena guión.
24: Sí, y además que lo hacemos, mostramos una realidad que vivimos en este país, sobre todo ahorita, todo lo que está pasando y lo que estamos sintiendo y recibiendo de mucha gente, ¿no? Que es mala onda, aunque poco a poco se está viendo en muchos videos que la gente anglosajona pues nos está protegiendo en algunas comunidades, lo cual me enorgullece mucho, me da mucho gusto ver eso, cómo protegen a los que están construyendo casas y demás que han estado siendo capturados. Y ahora, pues ellos les ponen barreras, porque me ha tocado en residencias cercanas a mi casa. Entonces, me da mucho gusto ver eso. Pero pues hace falta mucho más.
20: Pero tú vives, ya que eres de Hollywood, ahora ya no puedes vivir en lugares donde no hablan.
24: A ver, raza, vivo en Moreno Valley, ahí voy al supermercado, ahí con ustedes, ni cuentas se dan. Es lo que pasa, que muy greñuda ahí, pues como quiere, unos pants y tenis y ya. Por ellos dicen, esta no puede ser así.
20: Oye, Donald Trump habló de la película. Está armando mucha controversia esta película.
2: ¿Neta?
20: De I Don't Speak English.
2: No manches.
20: Regresando, Choco.
2: Ay, güey.
24: Quiero escuchar qué dijo.
21: Sí, miré algo ahí de eso.
2: No manches.
21: Pero bueno, regresando ahorita más con Graciela Beltrán.
2: Oh,
21: okay. Bueno, ¿nos puedes ahí tararear una canción regresando? Algo poquito, ¿no?
24: Un poquito.
21: ¿Pudieras o no?
24: Tarariarla.
20: Te ponemos una pista. Te ponemos una pista.
2: La que quieras, una de Michael Jackson.
21: Una pequeña bohemia.
2: La de Thriller, tarareada.
20: Nomás cinco rolas y regresamos. Gracias.

0: hermosa Graciela Beltrán, aquí en el Show Más Chido.
1: Qué lujo, ¿eh?
0: Chulada.
1: Ay, ay, ay.
0: Hombre, siempre dijimos nosotros ahí en el barrio, si tuviéramos una mujer que le gustaría que trajera a mi jefa aquí, sería Graciela Beltrán.
1: Y no, y me acuerdo que decía, imagínate que llegue, ¿qué me diría mi mamá?
0: Cántale, Graciela.

0: yo sigo cantando, sí, sigo en los shows en vivo. Recién llegué de Watsonville, canté a mi raza.
1: Watsonville,
0: California. Saludos a mi raza de allá.
1: ¿Cuántas historias?
0: Voy a Salinas y a San José. Digo, perdón, voy a Modesto y a San José. Voy a cantarles muy pronto. Después del estreno de la película, ahí les caigo a cantar en vivo.
2: Fíjate, a pesar de que está triunfando en Hollywood, todavía baja al pueblo a decir: todavía no les canto.
1: El pueblo no más. Maldito enmascarado, lo volviste a hacer.
3: La película se llama I Don't Speak English.
0: Pero con acento, por favor.
3: ¿Sí? I Don't Speak English.
1: A ver, ¿cómo? Dele,
0: porque así lo dice mi mami repetidas veces cuando tocan la puerta a vendernos algo o reanudar algo en la casa. Y allá me echa gritos a hija, ven a traducirme porque pues no le puedo decir lo que le quiero decir. Porque I Don't Speak English, ya le dije.
1: Ah, ok. Pero no entiende, parece que no me entiende.
2: Es una película donde va a salir Graciela Beltrán. Tenemos lo de Donald Trump, lo que dijo.
0: Quiero escuchar, definitivamente.
2: Lo que dijo Donald Trump.
1: ¿Opinó de la
0: película?
2: Sí. Aquí tenemos
1: a ver.
2: Donald Trump.
1: A ver.
2: A ver, si me hace que ahí está lo que dijo Donald Trump de la película de I Don't Speak English. Una película.
4: Hola a todos. Oh. Ya no puedo. Hola a todos. Ya no puedo hablar inglés. Me pegué un putazo en la cabeza y necesito aprender inglés. Graciela Beltrán, tu película me hizo reaccionar, te amo. Por yeah. cierto, tú eres mejor que Jenny Rivera.
1: Wow.
3: ¿Eso es en serio?
1: Wow.
0: ¿Qué? O sea, ¿qué? Ni al caso.
2: Para los que no escucharon, más de nuevo.
0: A ver, o sea, ni al súbele, caso. A ver. El punto es de ni al caso. Estamos hablando del idioma, de la barrera, del golpe. Y salen con eso.
2: Ahí va, yo no sé.
4: Hola a todos. Ya no puedo hablar inglés. Me pegué un putazo en la cabeza y necesito aprender inglés. Graciela Beltrán, tu película me hizo reaccionar, te amo. Por cierto, tú eres mejor que Jenny Rivera.
2: ¡Eso!
0: ¡Ay, qué buenos son, de veras!
1: ¡Wow,
0: Jenny,
1: wow,
0: perdón,
1: wow!
0: Disculpa, Jenny, que pases descanse, no mejor ríete de esas tonteras, ¿eh? Ese Donald Trump no sabe lo que dice.
1: Oye, Choco, esa es una falta de respeto, ¿eh? Esto sí. Es lo que acaban de hacer, ¿eh? Dejen de ponerse güey mezclado con esta película.
5: Sí, si no lo involucren. Oye, pero le haría falta.
2: Graciela, ya habías actuado tú en videos para canciones, pero ¿ya habías hecho algo de películas o algo?
0: He participado en 5 películas desde que tenía 14 años de edad, en Cine Parientes Somos, con la Pochita de Sinaloa, que pusiste aquí en la primicia. Y en Cine Parientes Somos, nada más cantando, chiquita. Y luego después con David Reynoso, con los hermanos Almada, en Tierra de Sangre, El Corrido de los Pérez, también canté. Y luego fui pistolera con Juan Valentín, pero pues en Camaro 728.
1: ¡No,
0: andaba armada! ¡Cuidado, andaba armada!
1: Yes.
0: Pero no salían las balas, no salían las balas.
1: Pero pistolita. Se escuchaban en la tele.
0: ¡Claro!
2: Tú fuiste el que mataste a mi padre y ahora me las vas a pagar.
0: Sí, fueron bonitas experiencias y aprendí mucho de mis compañeros, pero sobre todo porque son expertos en la actuación, dedicados a eso. Yo nada más hacía mis pininos como cantante en realidad, porque también en cada película yo cantaba.
3: Bueno, era la onda de antes, ¿no? Sí. Eras cantante, salían los Tigres del Norte actuando un pedacito, salían todos los artistas, digo los de antes también,
0: sí,
3: ¿no?
0: Sí, así es. Eso fue lo que hice. Tuve un poco de conocimiento respecto a las filmaciones de películas, pero nunca me había tocado un papel tan extenso ni tan mucho menos protagónico.
2: ¿Cuál es tu papel ahí? ¿Eres la novia del güey que se le fue en la mente o no?
0: No te voy a decir toda la historia, o sea...
2: No, tú no hallabas cómo andar con locutor, dijo, voy a hacer una película.
1: Si no se cumple, por lo menos en película.
0: Por lo menos en la movie. Soy María Elena, una mujer recién emigrada de México, que comienza a trabajar para este gringo, que es un locutor famoso, no habla español, pero me da empleo como empleada doméstica en su casa. Así es como yo llego y trabajo limpiando casas. Y a mucha honra, con mucho orgullo, porque pongo muy en alto a la gente hispana, no la denigro, ni mucho menos la encasillo en esto.
2: Y como la lavaplatos.
0: Como la señora, barrenderos. No, es que en serio.
1: Oh, sí.
0: Esta película muestra la capacidad que tenemos nosotros de avanzar, de crecer, de aprender y de superarnos. Lo demostramos con hechos. Ya las mujeres que limpian casas, mi querido Erasmo, Choco, ya tienen empresa.
3: No, les va súper bien, no.
1: No, ganan chido, no manches.
0: Ganan bien, pero aparte, es un trabajo pesado, ¿eh? Es un trabajo muy pesado.
1: A mí ya me negaron 2 veces ir a limpiar el cantón.
0: No, de verdad, es muy cansado limpiar casas, limpiar oficinas de madrugada, desveladas y luego ir a casas después. O sea, yo lo sé porque tengo
2: familia. Y luego limpiar su casa y luego llegar a sus casas a limpiar también.
0: Aparte, y luego cocinar, atender a los niños, el marido, lo que sea. Pero te digo que aquí edificamos al paisano, la verdad.
3: ¿Para qué se casaban también? No estén ahí ya, batallando, hombre.
0: Ahí. Hey. No, saludos a todas las que limpian casas. Casadas, pues tenemos que limpiar, ¿no?
5: Sí, pero bájenle un poquito porque nomás como que 240.
3: Bueno, yo le quiero mandar saludos a unas chicas que limpian mi casa, a Kaira y Marcela, que son muy buenas. Kaira y Marcela, digo, una no puede, obviamente tengo que tener dos, y a otros, ay, a los chicos que limpian el jardín. Oye, tengo un par de rusos que limpian, órale, ahí. Y bueno, y además 72 jardineros para el jardín. A la vez,
5: 72.
3: Y también a Gustavo, que es el que le echa de comer a mi delfín.
5: ¿Tienes un chingado delfín? Perdón.
3: Y deja de
0: Es que la sorpresa, tú sabes, de repente se salen las palabras así de wow.
3: ¿Nunca saliste en una película con Antonio Aguilar o Vicente Fernández?
0: No. Con ellos hice gira cantando, como cantante artista que soy, pero nunca en filmación.
3: Vamos en una escena.
0: De verdad.
5: Me gusta.
3: Imagínate que es Antonio Aguilar, ¿no? Así de.
6: ¡Ay, queridos hermanos! Les saluda el más rorro de Zacatecas. Estamos muy rorros aquí con Graciela. Vamos a grabar una escena muy bonita para que no se enoje mi florecita. La escena, Graciela, porque yo soy el que dirijo todas las películas. Nunca tuve mucho a mi hijo Pepe porque no era muy bueno. No era muy bueno actuando. Ahora sí actúa muy bonito, pero en otras cosas. Yo voy a decir que tú vas a estar dudando de que si yo soy tu padre. Y vas a llegar tú. Dime la verdad. ¿Tú eres mi padre, sí o no? Porque alguien ya te contó un chiste por ahí.
5: Ah.
6: Acción.
7: Papá, necesito hablar seriamente contigo. Quiero saber. Solo la verdad, por favor. Quiero saber necesito saber.
6: Caballo.
7: ¿Los rumores son ciertos o no? ¿Eres mi padre?
5: Oh.
6: Graciela, ¿quién te platicó eso, mi querida Rorra?
7: Papá, la gente está diciendo muchas cosas al respecto y me han llegado a mis oídos y yo no estoy conforme con una respuesta
6: no
7: a medias.
6: No
7: me contestes así,
6: rumores,
7: por favor, papá, te lo suplico. Necesito saber la verdad.
6: Está bien, te voy a decir, Graciela, la verdad.
7: Dímela.
6: Número uno, tú no te llamas Graciela de nacimiento.
5: Ah.
6: Tu nombre verdadero es Bertalicia. Y tú no eres hija de mi florecita. Tú vienes siendo hija de María, la muchacha que viene a tortear con nosotros.
5: No vengas.
7: ¿Qué?
6: Mi esposa no podía tener hijos, así que tú eres la hija de nadie.
3: ¡Ah, oh! ¡Ah, no! ¡Esa es otra película!
5: Sí, güey, no, mal.
3: ¡Regresamos, señores! No se pierdan la película. ¿Cuándo se estrenan?
0: Amigos míos, la película se estrena nacionalmente en los cines el 15 de mayo, que es viernes próximo, y se estrena exclusivamente un solo día, el jueves 14. Atención, raza, porque yo voy a ver la película por primera vez en el cine con ustedes el 14
3: en
0: Rivera, en Cinépolis.
3: ¿Cinépolis de Pico Rivera?
0: Sí.
3: Ah,
0: el jueves 14 ahí voy a estar.
3: ¿Y podemos ir y pedirte fotos y ver la película?
0: Claro, yo voy a estar ahí compartiendo con mi raza.
3: El jueves
0: 14. Público, y voy a pagar mi entrada. Tengo que autoapoyarme.
3: Saludos, tenemos acá al viejo Paulino también que viene a visitar.
0: No, de verdad, raza, los invito a que me acompañen a Pico Rivera, a la sala de donde se va a exponer esta película I Don't Speak English. Y pues nada más es esta ciudad que la está ofreciendo un día antes.
5: Bien.
0: Pico Rivera.
3: La premier.
0: Y el día siguiente, pues ya la pueden ver, o el fin de semana que sigue, pues con toda la familia, ya que están trabajando mucha gente, yo sé, pero ya va a estar lista y es importante que vayan a verla en cuanto sale la película, los primeros días, porque es cuando se refleja el movimiento de la movie, que se refleja que está funcionando, que está siendo aceptada y gustada, ¿no?
3: Apóyenla, muchachos, por favor. Digo, a mí no me va a tocar nada, pero ustedes vayan. Regresamos en el show más chido. Te vamos a preguntar el ratito de unas rolitas, ¿ok? Como es viernes, de algo que tiene que ver con música. Ya volvemos, señores.
8: Amigos, ya regreso con algunos de estos artistas. ¡No se vaya!

0: alegrías.
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14: Bueno, esto fue parte de lo que pasó ayer en El Chocolatazo. Jaime le hizo el chocolatazo a su novia María Dolores. Él la había conocido hace 8 años, pero se vino para acá y la reencontró en Facebook hace 2 años. Apenas la fue a ver en persona hace 2 semanas, después de todo este tiempo.
15: Sí, la encontré en Facebook y ahí comenzamos a hablar otra vez y ya nos hicimos novios. Ajá.
14: Él dice que el chocolatazo se lo hizo porque ella estuvo muy sospechosa con su teléfono.
15: Ajá, o sea, me prestó el teléfono y no se dio cuenta que tenía un mensaje en Messenger, en WhatsApp. Y cuando yo abrí el celular, ella alcanzó como a mirar y me lo arrebató. Y le dije, ¿qué es esto?
14: O sea, se puso muy nerviosa.
15: Sí, porque no se había dado cuenta ella que tenía un mensaje y me prestó el celular. Y cuando miró que lo abrí, entre ella miró como que estaba el mensaje y luego me lo agarró para atrás.
14: Obvio que tu reacción es normal de decir, oye, pues qué onda, qué estás ocultando, ¿no?
15: Exactamente, desde ahí me comenzó la duda, por eso quiero salir de duda si no está hablando con alguien más o por qué está hablando con esas personas, ¿no?
14: O sea, la reacción de ella dijo mucho, ¿no?
15: Ándale, exactamente. Ya después, más tarde, le pregunté y me dice, oh, es un amigo.
0: Ya valió, Brody.
14: Ándale, el amigo. O sea, aceptó que otro hombre le estaba escribiendo, pero dijo que era su amigo.
15: Sí, así aceptó que estaba, que habla con un amigo. Y le dije, ¿pero por qué hablas? ¿Pero por qué actuaste de esa manera? Me dice, oh, es que yo no sabía cómo ibas tú a reaccionar, si te iba a molestar o no. Desde entonces me vine con la duda, no sé qué pensar, si sea más que un amigo o por qué. Porque, buenos días, que cómo estás, o sea, no me pareció correcto.
14: Bueno, eso es lo que nos platicó Jaime de María Dolores y nos pidió que el lobo le hiciera la llamada a ella y esto es lo que pasó.
0: Alguien especial que tú tengas, no sé si tienes alguien por ahí especial para ti, María Dolores.
16: No, pues no,
0: entonces me los mandas a mí. Sí, oye, pero entonces no tienes a nadie especial ahorita.
16: No, ahorita no.
0: Te digo, son gratis, llegan de 2 a 3 días. Si tienes a alguien especial, pues se los mandamos. Claro, si tienes a alguien.
16: No, por el momento no.
0: ¿Y qué tal un amigo especial, María Dolores?
16: No, ni se los merecen.
0: O sea que te ha ido algo mal, a pesar de esa voz y esa risa tan bonita que tienes.
16: Pues, algo.
0: Pues qué mal, María Dolores.
16: Ajá,
0: pero pues qué lástima, por uno pierden todos, ¿verdad?
16: Pues sí, pero no todos son igual. ¿Para qué?
0: Generalizar.
16: Ajá.
0: Inteligente manera de pensar.
16: Exactamente.
0: Qué bueno, María Dolores. ¿Y a ti te gustan los chocolates o no?
16: No, soy muy amante del chocolate.
0: O sea que si te mando unos, ¿no te los vas a comer?
16: No tengo a nadie, pero pues igual no. ¿Para qué voy a hacer el pecado de comer chocolate si no como chocolate?
0: Ah, muy bien. Pues entonces, ¿qué juzguerita estaría bien mandarte?
16: Mejor algo salado o algo picante.
0: ¿Te gusta el picante?
16: Algo.
0: ¿Pero como chile o salsa picante?
16: No, algo que tenga chilito, o sea, algo picoso.
0: O sea que ya tenemos algo en común. Siempre tiene que haber algo que pique ahí, ¿no? La verdad me gustaría volver a hablar contigo, María Dolores. ¿Se puede?
16: Ah, muy bien. Sí, cuando gustes.
0: ¿De verdad? Entonces te marco más tarde.
16: Muy bien.
0: Te mando un mensajito primero y nos ponemos de acuerdo.
16: Sí, ya que no vas a mandar en chocolate, pues un mensaje está bien.
0: Sí, ¿verdad? Bueno, además es más sano un mensaje mío que los chocolates.
16: Sí, el chocolate engorda.
0: Sí, ¿verdad? Bueno, yo también te puedo engordar, pero no así. Engordamiento de 9 meses.
16: Sí, ¿verdad? Muy bien.
0: No te creas, ¿cómo que muy bien?
16: No, de ese engordamiento no.
0: Bueno, todavía no, ahorita no está bien.
16: Pues sí, obvio que no, ¿verdad? Pues te voy a decir que no, de ese engordamiento no.
0: Bueno, apenas nos vamos a conocer, por lo pronto todavía no, María Dolores. Bueno, entonces al ratito te llamo o te mando un mensajito.
16: Bueno, que estés muy bien.
0: Tú también, hermosa. Entonces te puedo mandar un mensaje o llamar a la hora que sea, ¿no?
16: Pues sí, no tengo.
0: ¿Qué tal como a las 9?
16: Muy bien.
0: ¿Sí?
16: Sí.
0: Lo bueno que no tienes a nadie, así puedo hablar ya con más confianza y decirte cositas bonitas.
16: Tal vez tú eres el que tú tienes a alguien.
0: No, claro que no. Bueno, si quieres no te llamo ni te mensajeo.
16: No, sí, pero ¿por qué de mandarle mensaje a alguien que no conoces?
0: Te repito, si quieres no te llamo ni te mando mensaje, pero lo quiero hacer porque me caíste bien.
16: ¿Por qué te caí bien?
0: Tienes bonita actitud, tienes una voz muy bonita y te ríes muy bonito.
16: Oh, pero pues es nada más la voz. ¿Qué tal si la persona de tiro no está a tu gusto?
0: No dije que solamente la voz, pero ¿qué tal si estás a mi gusto?
16: ¿Y qué tal si nada más estás conociendo lo que es la voz? ¿Qué tal si la persona no es lo que dice que es?
0: Bueno, no dije que te conozco todavía, ni sé cómo eres, solamente que me agradó tu actitud y que tienes una voz muy bonito y te ríes muy bonito.
16: Sí, que te agrade, no sé qué.
0: Así es, y mucho, pero dejemos esta plática para el ratito, ¿ok?
16: Muy bien.
0: Pero segura que no tienes a nadie.
16: No.
0: Perfecto, para volver a hablar contigo y decirte que tienes una voz muy hermosa.
16: Muy bien.
0: Ahí está, Choco.
14: Adelante, Jaime.
15: Ah, Lola. ¿Cómo que no tienes a nadie?
16: No.
15: No tienes a nadie, ¿no? ¿Y yo qué soy?
16: Tú eres mi novio.
14: Bueno, eso fue lo que escucharon ayer y esto continúa el día de hoy.
16: Tú eres mi novio.
15: Ajá, ¿qué más te queda decir? Ya caíste, ya metiste la pata, ya.
16: No metí la pata. ¿Por qué no puedes
15: estar poniendo?
16: No. ¿Por qué pones tú a alguien que tiene que hablarme de esa manera?
15: ¿Qué? ¿Cómo?
16: No, Jaime, no.
15: En este momento. ¿Cómo reaccionabas en este momento?
16: No. Esta es tu manera de, ahora sí, de como sacar tipo de verdades.
15: Pues, ¿qué más te queda decir, no? Ya.
16: No, ¿qué más te queda decir? ¿Por qué?
15: Ajá, ¿qué más te queda decir? Ya caíste, ya metiste la pata, ya.
16: No, no metí la pata. ¿Por qué no puedes estar poniendo? No.
15: Lo hice porque esa última vez cuando te pedí el teléfono y te llegó un mensaje que...
16: No, Jaime, momento. Ahora, el pelado sabe mi nombre, María Dolores. O sea, nadie sabe que me llamo María Dolores.
15: Bueno, entonces en ese momento, si ya sabías que estaba medio raro todo, ¿para qué seguías hablando de esa manera?
16: No. Ya lo hiciste una vez.
15: Hablando
16: ¿Por qué
15: con
16: lo
15: él,
16: haces otra vez?
15: Tan confianzuda. ¿Por eso? ¿Por lo ¿Por que qué ya lo te dije? ¿Por qué? Ya te lo dije.
16: No, no, estás mal, tú.
15: Desde esta última vez me diste la duda de la manera que reaccionaste.
16: ¿Cuál otra vez?
15: Esta última vez que fui para allá cuando te pedí el teléfono, te lo estoy diciendo.
16: ¿Cuál duda te metí?
15: De con quién estabas hablando y por qué estabas hablando, ¿no te pregunté?
16: ¿Cuándo estaba hablando? ¿Tú te refieres a la vez que me llegó el mensaje?
15: Exactamente, desde entonces me entró la duda. Ajá.
16: O sea, tenías esa duda. Yo te lo dije. Es mi amigo. Hasta te lo puedo presentar. Es más.
15: Oh, ¿y cómo reaccionabas en ese momento?
16: No. Esta es tu manera de... Ahora sí, de como sacar tipo de verdades.
15: ¿Por qué no? Si nada escondes, ¿por qué no te voy a sacar ninguna cosa escondida, verdad?
16: ¿Qué querías saber?
15: Si estás hablando con otras personas o estás saliendo con otras personas.
16: ¿Tú crees que yo tengo tiempo de salir a conocer a alguien más, a tratar a alguien más?
15: Ibas a hacer tiempo para que él te mandara un mensaje después,
16: ay,
15: ¿no?
16: Jaime, por favor.
0: Bueno, sí, ya habíamos quedado de hablar.
15: No. Entonces, ¿para qué le dices que te mandara un mensaje y no tenías a nadie?
16: My. ¿Por qué te pones a poner a alguien que me diga esas cosas? Fíjate, nada más lo que hace.
15: ¿Por qué no? Ya te lo dije por qué, porque tenía duda.
16: Si es lo que tú estás pensando, ¿qué haces conmigo entonces?
15: Pues eso es lo que quería tomar una decisión.
16: Pues tómala de una vez ya. ¿Querías tomar una decisión? Tómala ya.
15: Pues sí, ya mejor cada quien por su camino. Ya mejor cada quien por su camino, Lola.
16: ¿De dónde salió todo esto, Jaime?
15: De eso, desde esa vez, te estoy diciendo, estaba con la duda.
16: Ya desde esa vez yo no he platicado con él. ¿Por qué? Porque te di todo espacio.
1: Ey, seguro, claro que sí.
17: Ey, ándale.
15: Ya, mejor ya. Ahí la dejamos y ya. Ahí cada quien por su camino y ya. Ya estuvo.
16: Está bien, Jaime. Está bien.
14: Bueno, entonces aquí termina la relación, Jaime.
15: Sí, ya de una vez, ya. Ya, así está. Sí, varias veces se le preguntó si tenía alguien y no tiene nadie, entonces yo no soy nadie para ella.
17: ¿Ya colgó?
15: Ya.
14: No, y déjate de eso, la conversación que tenía con el novio, iban a hablar y todo, se ve que se cayeron bien, pero bueno, pues ahí estuvo el chocolatazo, cuídate mucho, Jaime.
15: Ya, está bien, está bien. Muchas gracias, Choco.
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0: el Choco, vamos con el playlist y tenemos un invitado especial. Ahorita nos va a decir cuáles son las rolitas que traen su playlist. Acá chido, ¿eh? Todos tienen un playlist culposo. El otro día el Garbanzo vi que traía ahí a las de RBD y traía las de Yuri.
1: ¿Cuáles más? Parchís.
2: La maldita primavera, esa rola la traía a todo volumen.
0: Y llorando. ¿Por qué lloras, güey?
2: Es que hacía un chorro de frío, le estaba reclamando: Yuri, ¿dónde está la maldita primavera? No llega.
0: Bueno, ahorita Graciela Beltrán nos va a decir qué rollo. Vamos rápido, Erazno, con lo del playlist más chido. Ya saben que nos pueden seguir en todas las redes sociales como el playlist más chido. Tenemos ahí cosas que tienen que ver de la música y las rolas que están pegando. El playlist más chido, Choco. Nos metimos al playlist del Checo Pérez. Y el Checo Pérez, ya saben que regresó a la Fórmula 1, anda con Cadillac, ¿eh? Hey. Muy machín. Yo veo las Cadillac en la calle, está chido, pero ya en Fórmula 1 ya es otro pedo, ¿no, güey? Bueno, vamos a escuchar. ¿Qué escucha el Checo Pérez, Choco? Unos buenos amigos nos dijeron que trae, y trae una rolita que se llama San Charlie, donde la canta Xavi, Alan Arrieta y muchos más.

eso se llama San Charlie, del playlist de el Checo Pérez aquí en el show más chido. Hay otro playlist que estamos hablando del playlist de las que mandan en Spotify. Tenemos a la Arrolladora con Mon Laferte, la chilena, hicieron esta rolita que se llama Tú se me va a quemar el corazón.

0: está, Graciela, ¿tú algún día hiciste colaboraciones con alguna banda acá chido o no?
1: No. No, así, ¿dueto dices?
0: Sí,
1: no.
0: Como dueto.
1: Como dueto no, solo que me han acompañado, pues, buenas, muy buenas, prestigiosas bandas.
0: Cuando tú ibas empezando estaba todo La Costeña, ¿verdad?
1: La Costeña, con don Ramón López Alvarado, que fue el que me dirigió en la grabación Tesoro.
0: ¿Oh, sí?
1: Con Lágrimas, los dos amantes. Él con la banda La Costeña, original, la banda La Costeña, los que eran, pues, desde el principio. Y él fue el que estuvo presente en el estudio de grabación conmigo, muy lindo.
0: Ah, entonces ya te choco, mencioné sin querer queriendo.
1: Sí.
0: Yeah. ¿Cuál era la aventura, da?
1: La verdad,
0: era una aventura lo que tú buscabas. Y yo por confiado, ¿dónde fui a caer?
2: Con Valentín Elizalde, perro.
0: Choco, hay una rola de tus compas de la banda Cuisillos que se llama Aunque Me Duela, es nuevecita acá de la banda Cuisillos.
2: ¡Cuisillos!

0: a toda la banda Cuisillo, a la Choco no le gusta que vengan aquí, Choco.
1: No, es que huelen a puro cuero viejo la banda Cuisillos y dejan penetrado todo el estudio así como a cuero.
2: Ah, está bien, está rico el cuero, pero nuevo, no viejo.
1: Exacto, okay. O sea, o italiano, no ese, ah, cuero, sí, no, sí, ese sí. Cuero parece de allá de Catepec.
3: Cuero tú, Choco, ese sí es el chido.
1: Ay, gracias, Garbanzo.
3: Oye, Choco, ¿por qué cuando un hombre guapo les dice qué guapa estás, dices qué bonito, y cuando es un feo es sexual harassment?
2: Ah, sí.
1: ¿Cuál es el otro?
0: Codiciado, cada día que pasa.

0: aquí en el show más chido. Y ahora sigamos con Graciela Beltrán. Ya estaba Graciela así como ven aquí ahora.
1: No, no, es que no me escuché esa canción, pero me gustó la de Codiciado.
0: Está chida. Sí,
1: me gustó.
0: Y el ritmo está bueno.
1: Me gusta la música también como empieza. Sí, me gusta.
0: Eso.
1: Puede estar en mi playlist también.
0: A los de Codiciado, ya saben, Graciela Beltrán quiere hacer una
2: colaboración
0: con ustedes.
1: Ni dije eso, dije que pasara la canción, ¿no? Pero bueno, está bien.
2: Ok, bueno.
0: A ver, Graciela, pues mira, lo que tú vas a hacer ahorita es muy común con todos los artistas que vienen. Uh-huh. Hablamos de cuáles son sus playlists y no tiene que ver nada con lo que tocan o cantan en ocasiones. Uh-huh. Y es música así diferente. Así ¿qué es lo que traes en tu playlist?
1: Traigo música en portugués. Sí, me gusta la italiana, la portugués, pero relajante, no, no tan ruidosa ni tan bailable. En este caso se llama fado. El estilo de esta música en portugués es fado.

0: imagino portugués de Portugal, no de Brasil, ¿no?
1: Así es, ándale, exacto, más o menos así.
2: Ay, güey, ni sé qué dijeron ahorita, maestro. ¿Qué? Ni yo, güey, que Brasil, ¿qué Portugal, qué pedo. Tú tras dónde hacerás, no, tú no te fijes, brody.
1: Por ejemplo, esa no la escucho. Ese ritmo no lo escucho. Así, esa es muy movida para mi gusto. Pero yo escucho otro ritmo. Bueno, que son las canciones que yo traigo en mi playlist. No todas de un disco, por ejemplo, de una sola artista, me gustan sus ritmos.
2: Es el ritmo que,
1: ajá,
2: que
1: a mí me gusta, sí. Claro, hay letras que sí ya les estoy comprendiendo de lo que se trata, ¿no?
2: ¿Ah, sí?
1: Sí, claro.
2: Algo así más.
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1: Ay, así, algo así sí me gusta. Por ejemplo, también me gusta mucho la música country, pero tranquila, no las polcas.
2: Pues, ¿te imaginas que tú, Graciela Beltrán, llegando allá a la casa diciendo, amá, finalmente senté cabeza? Llegué con Graciela Beltrán y que mi jefa dije, ay, qué chido, en la carne esa vamos a tener banda y todo.
0: ¡Qué bueno, mijo!
1: ¿Y luego?
2: Y de repente, Graciela Beltrán, deje y pongo música y pone la bocina y el speaker, la JBL, la GLB.
4: Con sus lucecitas de colores.
2: Y de repente... como en una película, toda esa cámara lenta, quedándonos viendo así de...
1: casa, y en las fiestas familiares esta sí retumba la tambora, sí, y
0: estamos hablando,
1: bailamos todo el día. Sí, eso es playlist, eso es nada más para relajarme y es, mientras estoy haciendo algunas cosas y estoy de fondo con música, pero no más así. Algo distinto, diferente a lo que escucho pues comúnmente, ¿no? Pero sí, sí me gusta, yo escucho música de todo, la verdad. No tengo...
0: Y qué padre que ahora
1: rock
0: ya...
1: no, nada más rock fuerte no.
0: Pero ahora ya está pasando eso en todo el mundo, ¿no? Vemos que sí. Karin graba rock, graba pop, graba norteño, graba country, sí. Y de todo. Así que la música ya no tiene fronteras, ¿no?
1: Es de verdad y es bien bonito. Pues que no tiene nada de malo tener variedad en gustos por la música, porque es un idioma universal y es lo que te transmites, lo que sientes, lo que quieres a lo mejor dedicar.
2: Es todo, Graciela, yo tengo mi pick en el playlist más chido y con esto cerramos.
1: ¿De verdad ya?
2: Ahí va mi pick y dice,
4: a ver, ¿cuál es?
2: Se llama 6-7, Lauriña Costa.
5: Estás en un liceo, ahí a profesora solo vou passar questão. A conta é muito fácil, acho que vocês conhecem.
1: Ai, saliste peor tú.
6: Professora, que conta é essa?
5: 20 mais 20, mais 20 mais 7. Aí é muito fácil, professora é 6-7.
2: Está bueno para traer en la camionetona, en la Raptor Machín, ahí en las lunas. Graciela Beltrán.
1: Me gusta ser romanquero, está muy bien. Y para todos hay.
2: Para todos hay. Y yo especialmente, Choco, yo sabes que para todas hay.
4: Cálmate tú.
2: Bitch. Bueno, Graciela, gracias por venir. Saludos a Iris y a todo ese equipo que siempre anda acá con su domador, ¿verdad? Que la trae bien cortita.
4: Su canchanchan.
2: Su canchanchan, su you know what's up.
4: Hey.
2: Saludos a tu mamá, Graciela. ¿Sí nos oye o no?
1: Sí, por supuesto. Por supuesto.
4: Ni sabe
1: qué número, ¿eh? No. Claro que sí, por supuesto. Y está nomás siguiéndome dónde anda su hija.
2: Gracias, Graciela. Pues el saludo a tus fans que vayan a la película por que favor. Se estrena el día de...
1: El 14, jueves 14 de mayo, que es la próxima semanita, en Pico Rivera, donde yo voy a ver la película con ustedes, paisanos que puedan asistir. Es por la tarde la función. Y pues ahí vamos a estar. Yo no le he visto la película, raza, así que no sé ni qué me espera tampoco a mí. No la he visto. Bueno.
2: El día jueves,
1: de verdad,
2: vayan
1: no
2: a verla.
1: Visto.
2: Vayan a verla con Graciela Beltrán el día jueves en el cine de
1: Pico Rivera, Cinépolis.
2: Cinépolis, un cine
1: viernes,
2: mexicano.
1: El viernes ya es el estreno en algún cine cerca de donde usted vive. Y si no, pues pídale para que nos apoyen y que la pongan también en ese cine que no está.
7: En cine por cerca favor. De usted.
1: Ay, ay. Sí, hay que apoyarnos, raza, entre nosotros. Y que esta película llegue a mucha gente, tanto en lo americano como en lo hispano, porque pues nos dignifica al latino en este país.
2: Eso está chido.
1: Y en bromas y risas y diversión.
2: Pues así somos nosotros, carrilludos, y luego nos ponemos serios, luego lloramos y de todo.
4: Reímos.
2: Así que gracias, Choco, por darme la oportunidad de dirigir tu show y hacerlo más grande.
0: Oh.
2: Ay, ya cállate, ya vámonos, ya regresamos.
1: Gracias a todos.

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0: bien, señores. Estamos hablando, feliz viernes, estamos hablando del caso de pues una chavita que ella pide ciertas cosas.
1: Tengo 23 años y para mí lo mínimo es que
0: tiene 23 años y ella, para salir con ella, tienes que ser profesional, tienes que tener dos idiomas.
2: Maestro, perdón que lo interrumpa. ¿Por qué nunca contesta las llamadas, maestro? Tiene muchas llamadas.
0: No digas eso porque luego la gente no llama. Yo contesto las llamadas, aquí estoy abierto. 1-888-874-2656. ¿Con quién vamos?
2: Con Mariana.
0: Ok, otra seguimos con lo otro. Mariana, ¿cómo estás? Buenas tardes.
3: Hola, muy buenas tardes. Gracias por atender mi llamada. Aquí te estoy volviendo a llamar. Soy la persona que te llamó ayer antier.
0: Ajá.
3: Yo sé que tú tienes el poder de estar en la radio y poder expresarte, ¿verdad?
0: Usted también.
3: Sí, sencillamente quería hacerte una pequeña aclaración.
0: Usted también tiene el poder, ¿eh? Ya llamando puede usted hablar y decir lo que quiera. La puedo dejar, sí. Mire, le voy a dejar que hable 4 minutos. Adelante.
3: Okay. Mi nombre es Mariana, no soy la señora. Sí, yo fui la persona que te dije que pues había sido clonado en China por tu baja calidad humana.
0: Señora, es por respeto, pero bueno, Mariana, la muchachita, pues.
3: No, tampoco. No,
0: ¿con qué estarán contentas?
3: Bueno, vamos al punto, ¿verdad? Una de las cosas que te dije que a mí me molesta mucho y que pues tengas que hablar de una mujer para que puedas ganarte un cheque o para que puedas llevar un pan a la mesa.
0: Chequezón, ¿eh?
3: Sí, no me cambies el tema, ¿verdad? Te dije que somos la obra perfecta de Dios, porque simple y sencillamente se viene el 10 de mayo y dime si le dan la misma celebración al Padre. Todos los hombres,
0: no.
3: Yo nunca generalizo, hay hombres que verdaderamente mis respetos y hay que quitarse el sombrero por ellos. Hay unos excelentes hombres.
0: Igualmente.
3: Nunca hay que generalizar, ¿verdad? También tanto hay buenas mujeres, no todas las mujeres somos buenas.
0: Ah, gracias.
3: No, hay de todo. Nunca hay que generalizar, vuelvo a repetir.
0: O sea, la creación perfecta, la creación perfecta de Dios, lo más bonito, la creación ahí, ¿qué pasó?
3: A ver, okay. Yo te dije primero, tú me dijiste hizo al hombre, sí, Dios hizo al hombre. Okay. Echando a perder las cosas enseña. Nosotros salimos del hombre.
0: Uh-huh.
3: ¿Verdad? De una costilla me mencionaste tú. Sí, yo te recalqué, pero somos la obra perfecta de Dios. Porque simple y sencillamente fue una mujer la que le dio vida a Jesucristo.
0: ¿Y Jesucristo es hombre o mujer?
3: Es hombre.
0: Ajá. ¿Y qué es más adorado, Jesús o la Virgen?
2: Ay, ay, ay.
3: Ah, no estamos hablando de religión.
0: Claro. Ahora sí, vámonos por la desviación.
3: Estoy diciendo quién dio vida, porque se me hace, okay, tú estás en un programa público, se supone que el radio es un medio de comunicación donde deberías de, oye, vale, pues aprender a tener respeto, ¿no?
0: Hola.
3: Yo sé que entre más pique tengas, pues más ganas, ¿verdad?
0: Uh-huh.
3: Ay, no, yo entiendo. Pero simple y sencillamente, nomás esto. Te quiero recalcar, ¿sí? No te ganes el cheque hablando mal de una mujer, porque como te dije, dices que yo te dije que no tienes madre, no pudiste haber tenido madre si tú te expresas.
0: ¿Qué hubo? La señora del respeto, ¿no?
2: Sí, ya lo siento.
0: O sea, la señora viene con respeto y tú no tienes madre. Ok.
2: Sí, qué bar.
3: El día que tú te pongas a ver historias, ¿qué hay detrás de madres solteras? Entonces, ese día, ok. Si te quieres dignar.
0: Oiga, señora, pero bueno, perdón, no, señora, tú, Mariana. A ver, ahí te va, Mariana.
3: Aviéntamelo.
0: A ver, las palabras tienen un significado y el significado lo tenemos que aplicar como es, ¿verdad? O sea, sí es sí y no es no, ¿verdad?
3: Absolutamente.
0: Claro, y respeto es respeto, pero tú no puedes hablar de respeto cuando vienes y dices, pin, hijo de no sé qué, tú no tienes madre y tú eres un clon. Y, o sea, a usted nadie la puede tomar en serio porque usted hace una introducción como que sí va a respetar y en lugar de eso, empieza. No, aquí no estamos hablando de Erasmo, no desvíe la plática. Entonces, usted lo que es que no sabe el significado de las palabras. Entonces, no me venga a mí con hablar de respeto cuando usted no lo tiene, a decir que yo no tengo madre. Usted sabe que yo tengo madre y usted tiene padre y usted tiene madre y tiene todo, pero no porque yo diga que no tiene padre. Sería muy feo porque pues sí lo tiene.
3: Como padre un verdadero hombre que jamás nunca él se expresó mal de una mujer.
0: No sabemos.
3: Y sobre todo nos enseñó el respeto.
0: No sabemos.
3: ¿Sí? Bueno, no lo saben, estoy para hacértelo saber. Nada más simple y sencillamente, ayer te dije...
0: ¿Eres mujer? Yo no te puedo creer.
3: Bueno, soy un extraterrestre.
2: Ah, oiga, entonces le invito para mi, a mi podcast en Contacto 3, estoy buscando uno.
0: ¿Qué hubo?
3: Soy un extraterrestre en Washington.
0: ¿Ya ves, Mariana? Mariana, ¿ya ves cómo el garbanzo ya te agarró como chiste y ya te quiere para su podcast de extraterrestres?
3: Okay. Mientras él genere, es okay.
0: Hoy
3: eso
0: nomás.
3: Es, eso se trata, no es lo que haces tú.
0: Muy bien. Tú me vienes a decir que hay mujeres malas y que hay mujeres buenas, que hay hombres buenos, no hay hombres malos.
3: Tanto hay exacto. Bueno como malo.
0: Entonces, cuando dices que Dios hizo la creación y fue la perfección la mujer, ¿ahí qué pasó? ¿Ya se le chisparon algunas o qué?
2: Se le chisparon.
3: Pues, ¿qué pasó? No estamos en el paraíso.
0: Ah, entonces, ¿para qué venimos a hablar del paraíso si no estamos ahí?
3: O sea, sí, ¿qué pasa?
0: No, espérame, no se vaya, porque yo la verdad, yo quiero decirles algo, ahorita regreso rápido. Yo agradezco la valentía de mujeres que me llaman aquí, de hombres, porque yo sé que yo tengo la razón y ellos, a pesar de que se ven mal y tontos, ellos siguen llamando y la verdad, regreso ahorita con más de ella. Wow.

0: más.
1: Y por supuesto, si quiere mandar saludos, háblenos. Estoy a sus órdenes. 1-877-354-3646.
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1: Bueno, estamos de regreso con Mariana, hablamos con ella el otro día y pues ella decía que yo soy un pinche clon de China, sí, y que pues no tengo madre, pero lo dice con respeto, no crean que es enojada. Sí. Y que ella pues sí, ama el garbanzo, ama Erasmo, la chocolate y todo el rollo, pero me escucha a mí, ¿no? También. Sí.
2: ¿Para llevarte la contraria?
1: ¿Y qué más, Mariana? ¿Qué más?
2: Pues lo único, mira, el punto de mi llamada, sinceramente, o sea, somos adultos, ¿verdad? Yo creo que tanto tú pudiste haber tenido un poco de educación como todos en este mundo, hasta el más ignorante. Okay.
1: Pero cuando dices ignorante, ¿te refieres a los indígenas?
2: No, mi respeto es para los indígenas.
1: Entonces, tu palabra ignorante, ¿de dónde viene?
2: Te estoy diciendo, sí, que hasta la persona a la que no pudo haber ido a la escuela sabe tener un respeto hacia la mujer.
1: Pero eso todos lo sabemos.
2: A mí se me hace muy patán de tu parte, patán. Es la palabra.
1: La que dijo ignorante, ok. La que dijo ignorante, ¿sí? Patán, ok.
2: Ándale, pues saca tú allí. Bueno, se me hace muy patán que tú te ganes tu chequezote hablando mal de las mujeres. Porque entonces allí yo te digo, entonces tú no pudiste haber venido de una mujer, a ti no te pudo haber parido una mujer, ¿sí? A ti te tuvieron que haber clonado en China porque eres un clon de China por tu baja calidad humana, no más. Es lo que te quiero decir, ¿sí? ¿Te sientes bien? Como te dije ayer, ¿a poco te sientes bien? ¿Tú crees cuántas personas no te las rayamos después de que te oyemos? Este vato, ¿qué no podemos decir? Pero simple y sencillamente, si te sientes tan sabio, si te sientes tan perfecto, no sé de qué eres maestro, porque yo creo que ni de media cuchara. ¿Por qué no estás en un canal de televisión? ¿Por qué no estás en otro lado? ¿Porque no puedes? ¿No la peles? Oh. O sea, tu oficio es hablar mal de una mujer para llevarte un peso, un pan a la mesa. Oh. Y eso te hace sentir bien, te hace sentir completo. Eres un gran esposo, eres un gran padre. ¿Qué pasó con tu esposa? A ver, es lo único que yo te quiero decir, que si mi padre te dije allí no te metas, porque el punto no es hablar de los padres, estamos hablando que no tiene respeto hacia las mujeres.
1: No más de las madres, ¿no? De la mía. Okay.
2: Fíjate que ahora el 10 de Manon y de la tuya, acuérdate que tú no tienes madre. Eres un clon clonado en China.
1: Muy bien. ¿Sí? Entonces, ahora permíteme, ahora escúchame a mí. Así como a ti te puede molestar que yo describa a las malas mujeres que sí existen, que tú ya lo dijiste que sí hay, o sea, claro. Yo hablo de ese tipo de mujeres, yo no hablo de todas, y yo las describo, muchachos, este tipo de mujeres no te convienen, esta no. Ahora, si ustedes quieren entrarle, siempre termino, éntrenle. Las mamás solteras ya sabemos por qué, mismas mamás solteras me han llamado, que yo creo ellas tampoco tienen madre, también han de ser clones de China, porque me dicen, maestro Doggy, la verdad es que yo soy una mamá soltera y el tiempo que tengo es para mi trabajo y mis hijos, yo no tengo tiempo para una relación, o sea, ellas me los dicen. Y yo cuando, yo nunca,
2: gran
1: de,
2: mujer,
1: yo,
2: ¿verdad? A ver,
1: pero es que yo no, oye, yo no te interrumpí, deja y termino. Okay,
2: perfecto.
1: Entonces, cuando estamos hablando de que tú tienes una relación con una mamá soltera, yo les digo, muchachos, Hay jóvenes que apenas tienen, tú misma me dijiste, 18 años. La señora del otro día me dice, 18 años tiene mi sobrino y se casó con una. O sea, 18 años. Te imaginas, puedes tomar alcohol hasta los 21 años. ¿Cómo es posible que un muchacho que tiene 18 años pueda encargarse de una familia de dos o tres niños, que el Brody ni siquiera supo manejar sus tiempos de vida, como es tener un bonito, una bonita juventud? A los 18, a los 21 te puedes echar tu primer trago, tal vez no tomes, pero por lo menos puedes entrar a lugares que no entrabas. O sea, tú me estás diciendo que es bueno y tú le aconsejarías a un joven ¿De verdad? No. ¿Meterse ahí? Claro que no, ni yo ni nadie. Entonces yo les veo.
2: ¿Dónde está la culpa? Pero estaría un consejo tuyo.
1: Oye, pero escúchame, es el problema. Yo no sé cómo te aguanta tu esposo. Y entonces estábamos hablando de eso.
2: De que
1: vienes tú y me hablas de respeto y usas palabras como indiorante. El otro día me dijiste que ahorita me acabas de decir maestro de media cuchara, sí. Cuando esos señores trabajan tan duro, esas personas trabajan fuerte, y saludos a todos los que son maestros de primera o media o lo que sea, cuchara o ayudante o peón, del que sea, de albañil. Y luego también viniste a decir lavaplatos el otro día. Que me agarre un trabajo de eso, que aunque sea de jardinero, que sea, aunque sea, como menospreciando eso. Entonces, yo soy un patán, son las palabras que me dijiste, y yo no tengo madre, y mi mamá, yo soy un clon de China. Pues para mí, con todo esto que dices, para mí tú ni siquiera llegas a ser un clon de China por ser tan ofensiva con toda esta gente que trabaja duro.
3: ¡Oh! ¡Bravo, maestro!
2: No malinterprete.
3: ¡Bravo!
2: Te he dicho que es una vergüenza, es un trabajo bajo.
1: Eres una si yo escuchara a mi mamá hablando como tú en la radio, en el podcast, yo estaría muy avergonzado de mi madre.
2: Pero pues no tienes madre, pues.
3: Ah, eso sí está acá.
1: Ya lo ves.
2: Madre. Fíjate pues tú cómo cambian las cosas.
1: Te dije, caray, ¿qué cambié?
2: Si no hayas otra cosa más que hacer, búscate siquiera un trabajo.
1: Siquiera, ¿qué significa siquiera? ¿Qué significa siquiera?
2: Porque pues no estás a lo mejor tal vez lo suficientemente.
1: ¿Y sabes qué? Ya no te puedo tener al aire. Te voy a decir por qué no te puedo tener al aire. Una, eres una mujer manipuladora, que es la de manipulador. Tú eres la que segura trae el Mary Kay y trae la Escalade Rosita.
3: No.
1: Eres la jefa de Avon. Eres la que, me imagino, en Navidad eres la que dices, ahí va la mesa y el pino va ahí, a huevo, como tú quieres. Eres la que seguramente a los hijos...
2: No,
1: estoy seguro que tú escogiste el nombre no solo de tus hijos, sino de tus sobrinos. Eres esa mujer que dijiste, hermana, tienes que tener al hijo bajo el agua, no lo tienes, o con una partera, porque tú decides, conmigo... Es la última vez que te tengo al aire, eres muy ofensiva y haces mucho daño a nuestro público.
2: Te doy tu lugar. Si tú no tienes respeto hacia las mujeres, yo no tengo por qué respetar.
1: Ya no me escuches.
2: Como te dije.
1: Ya no me escuches.
2: Bueno, como te dije, yo...
1: Mira, ya va. Y si voy a perder una radioescucha como ella, no voy a perder nada.
3: Yo estoy de acuerdo con la señora Mariana.
1: Y tú cállate, Garbanzo, también. Ya voy.

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0: tenemos aquí a Guacho Sei. ¡Feliz viernes!
1: Oh, quiero platicarles de una cosa que me pasó muy triste.
2: No, pero siempre le pasan cosas buenas.
1: Yo estaba yo en México porque estaba comprando... Ustedes no saben, pero yo en China vendo osos panda, birria o barbacoa de oso panda.
2: Ok.
1: Pero como están en peligro de extinción, me agarraron, dijeron, uno más y te vamos a dar en tu chica madre.
2: Ah.
1: Es como ustedes, en tu mexicana madre. Allá en tu china madre. Y entonces dije, pero está bueno el negocio. Entonces voy a México, compro perros y los pinto como panda. Y entonces digo, mira, ¿cuál quieres? Como cuando van al lugar de mariscos. ¿Cuál? Ahí en la pecera, ¿cuál quieres? Para cocinártelo ahorita. Entonces yo pongo ahí los perros pintados como panda.
2: No manches. Pero son pandas muy flaquillos, ¿no?
1: No, son unos perros, bien agarrados, ya sabes. Y entonces, ya ahí es lo que yo hago. Y en México los consigo. Allí los perros, digo, ¡ah, estos perros! Entonces, mi primera vez que fui, tenía una cita yo a las 8:00 p.m.
2: ¿Por qué tan tarde?
1: ¿Tarde? ¿Cómo que tarde? ¡Eres un maldito viejo!
3: Que no se burle de los viejos porque lo van a regañar, Guacho Sei.
1: Entonces, cuando yo mandé pedir un Uber...
2: Okay.
1: Y le dije al Uber, oye, fíjate que quiero... tengo yo una cita a las 8:00. Y luego vino el Uber a las 7:00. Estaba afuera de la casa.
2: Ajá.
1: Y se me hizo feo decirle, oye, pues ya vete, ¿verdad? Y entonces yo me saqué de onda. Y como me saqué de onda, dije, pues está mal que lo deje esperando. Me mandó un mensaje, ya estoy afuera. ¿Es usted Guacho Sei? Sí, soy Guacho Sei, Juan. Dijo, pues ya estoy aquí. Dije, pues no esperes, voy a estar ahí. Y llegué y dije, bueno, ¿qué hacemos? Dijo, bueno, no sé. Entonces dije, ¿qué estoy haciendo aquí? Porque me saqué de onda.
2: Sí.
1: Entonces ya me dijo, pues, ¿por qué no vamos por mientras vamos en camino? Vamos muy temprano. Su party es a las 8:00. Le dije, sí. Dijo, ¿por qué no pasamos a esta cantina? Y dije, ¿con el del Uber? Pues dije, bueno, pero yo me saqué de onda. Y me llevó allí a echarnos unas cervezas. Y pidió una cubeta y dije, bueno, voy a pagar. Dijo, no, yo pago, Guacho Sei.
2: ¿En serio?
1: Y dije, va a pagar él. Dije, bueno, me saqué de onda, pero pues dije, bueno. Y nos estábamos ahí echando unas cervezas. Y cuando llevábamos media cubeta, dijo, vamos a bailar. Dije, no. Dije, ¿cómo? Y dije, pero si le digo que no, ya me disparó las cervezas. Pero yo, muy sacado de onda. Entonces dije, ¿cómo? Pues ya bailé. Dijo, no, pues no. Llegó temprano. Y ahorita, pues ya me disparó las cervezas.
2: Pues sí.
1: Me sacó de onda. Y estábamos bailando. Y me agarró así, muy apretadito. Le iba a decir que no me agarrara. Pero él, pues dije, ya ni modo, ya estoy aquí. Pero me saqué de onda.
2: Pues sí.
1: Y ya estábamos ahí. Dijo, ya vámonos, ya van a ser las 8:00. Dije, ah, sí, cierto. Ya vámonos. Y cuando ya nos vamos a ir, se lleva 2 cervezas. Y okay. Porque podían llevarse para llevar. Iba manejando.
2: Se sacó de onda ahí también.
1: Y iba y sí, dije... Libre, si yo, ¿para qué te las llevas? Pero pues yo todavía, sacado de onda. Y ya estábamos ahí manejando, dijo, ¿las abrimos? Dije, pues bueno, vamos a abrir las cervezas. Yo ya iba enfrente.
2: Ah, caray.
1: Me dijo, huele muy bonito. Le dije, gracias, no. Un perfume chino.
2: No manches, güey.
1: Dijo, ah, bueno. Me dijo, oiga, aquí no es muy raro, Guacho Sei, estar tomando y manejando. Le dije, sí, es muy raro. Dijo, ¿por qué no vamos a echarnos una cerveza a ese motel? Y pues me saqué de onda. Y dije, bueno, no, o está bien que esté manejando y esté tomando.
3: No, no está bien.
2: Claro que no.
1: Dije, pues bueno, vamos al hotel porque sí me saqué de onda. Y llegamos al hotel y ya dijo, ¿por qué no nos ponemos cómodos? Dije, ¿qué es eso? Dijo, pues vamos a quitarnos la ropa. Y dije, se me hizo feo decirle que no. Y dije, bueno, vamos a quitar, pero me dio sacado de onda.
2: No, pues sí.
1: Entonces se metió a ponerse cómodo y salió encuerado. Yo con aquello dije, se le veía que vivía lejos. Y yo dije, me voy, pero no, pues ya nomás me tomo la cerveza y nos vamos. Pero yo sacado de onda.
2: Pues sí.
1: Y entonces dijo, oye,

0: ándale, quizás.
1: No.
0: No, guacho. Pero yo sacado de onda.
1: Pues sí, pues.
0: No, es como
1: raro,
0: sacado de onda. ¡Ay, quizás! Y ya puso la televisión, estaba ahí. Y dijo, ¿qué? Nos aventamos porque nos echamos un cigarro. Dijo, ¿un cigarrito? Dije, bueno, yo no fumo, pero pues bueno. Pero sacado de onda.
1: No, que se le hacía tarde. ¿Qué estás esperando ahí?
0: Yo fumado, chavo, no un cigarro.
2: Oiga, usted no ha bailado con un hombre. Nunca hizo esto, nunca hizo. Y para todo lo hacía, pero sacado de onda.
0: Y entonces tú no te estés ahorita. Después te mando un super fax. Y entonces estaba ahí, dije, oye, me dijo, vamos a darle otra vez.
1: ¡No!
0: Y le dije, ¡no! Dijo, ¿por qué no? ¿Acaso tú crees que yo no, a mí no me gusta andar con esas jotadas?
1: ¡No, guacho, sí!
3: ¡Guacho, sí!
1: Y se lo dijo sacado de onda, seguramente.
0: Pero yo sacado de onda. Salí caminando de ahí medio raro, pero... pero sacado de onda.
1: Súbale, súbale, súbale. Ay, pot. Oye, ¿usted es la rola que le ponía a su novia ya?
0: A ver. Estas son rolas.

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